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1: 4 de la mañana con 20 minutos.
2: Aunque usted no lo crea, el colesterol malo es la causa de muchas muertes. ¿Qué pasa si ya usted tiene colesterol malo? Es muy posible que se formen depósitos grasos en los vasos sanguíneos. Con el tiempo, estos depósitos dificultan que la sangre fluya a través de las arterias y forman estructuras duras llamadas placas. Con el tiempo, estas placas pueden bloquear las arterias y aumentar el riesgo de enfermedades cardíacas. Cuidado con infarto al corazón o accidentes cerebrovasculares. El colesterol malo puede afectar también las arterias de las piernas, causando dolor al caminar. Sentir dolor en el pecho, dificultad para respirar, te sientes muy cansado, dolor de cabeza, visión borrosa, pesadez en el estómago, labio morado, sus manos lucen demasiado oscuros. Es importante saber por qué tantas personas de diferentes edades tienen colesterol malo. Porque les encantan comer demasiadas carnes rojas, carnes procesadas, las salchichas, hamburguesas, tocinos, frituras, chocolates, helados, los dulces. Estos alimentos malos es el resultado de tener colesterol alto, o como se conoce también, grasa en la sangre. ¿Desea usted limpiar esa sangre espesa, eliminar de una vez el colesterol y los triglicéridos alto? 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Para toda aquella persona que en estos momentos tiene un familiar o usted mismo está viviendo con esta enfermedad que se llama la diabetes. ¿Sabía usted que el alto nivel de azúcar
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2: en las personas diabéticas pueden producir graves daños a distintos órganos de nuestro cuerpo? Enfermedad renal, enfermedad cardíaca, orinar con mucha frecuencia, ya que la micción es uno de los síntomas más importantes de la diabetes. ¿Saben por qué? Porque la glucosa alta pasa a los riñones, y al pasar a los riñones, ¿qué sucede? Como hay poquita insulina, llega con mucha frecuencia azúcar, ya que el azúcar jala más agua del cuerpo y esto se va más rápidamente a la vejiga y aumenta la cantidad de orina. Este mal en medicina se llama poliuria. Otros síntomas de la diabetes: tener mucha sed, sentir sed todo el tiempo, estás bajando de peso sin desearlo, cansancio constantes, la piel se vuelve oscura, heridas o llagas tardan en curarse, esas heridas que no se curan fácilmente, que le puede llevar hasta amputarle las piernas o solamente los dedos. La diabetes es una enfermedad muy complicada que daña también el sistema nervioso y los vasos sanguíneos, inclusive hasta perder la visión con este mal llamada la catarata en los ojos. ¿Pero por qué usted tiene la diabetes? Unos de los motivos, el estrés, es el causante de muchas enfermedades. La diabetes también es hereditaria. ¿Y por qué no decirlo? El abuso de comidas chatarras, las gaseosas, los frutos procesados, los dulces, excesos de carbohidratos.

carbohidratos refinados, harinas blancas, ya que esos carbohidratos se convierten rápidamente en glucosa y elevan el azúcar en la sangre, donde el páncreas ya deja de producir insulina y usted se convierte en paciente de esta enfermedad llamada la diabetes, así de simple. Por eso es importante tener una buena alimentación saludable para evitar no solamente la diabetes, sino muchas enfermedades. 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Cuidado que la falta de sueño se ha asociado estrechamente con hipertensión, ataques cardíacos, depresión, ansiedad, pérdida de memoria o tantas personas que viven demasiado estresado. El estrés genera dolor de cabeza porque usted piensa demasiado. El estrés te puede provocar picazón o irritación en la piel. El estrés también puede causar envejecimiento prematuro. El estrés causa diferentes problemas mentales. 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
1: ¿Sabe usted que el dolor en las caderas, rodillas, en su espalda o sus manos no es normal? Señora, señor, si usted siente rigidez al levantarse, crujidos en las articulaciones o debilidad en los huesos, le duele demasiado los brazos, los hombros o estás caminando con mucho dolor, cuidado que podría estar enfrentando problemas muy serios como la osteoporosis o la artrosis. ¿Sabe usted cuál es la diferencia entre la osteoporosis y la artrosis? Primero, escuchemos qué es la osteoporosis. Es la pérdida de calcio en los huesos. Poco a poco se debilitan, se vuelven frágiles y porosos. Y lo más peligroso es que avanza en silencio. Usted no siente nada hasta que un día, por una simple caída o por golpe suave o incluso un esfuerzo mínimo, el hueso puede romperse. Ahora, ¿qué es la artrosis? Es el desgaste del cartílago articular provocando que el hueso se vaya desgastando y aparezca el dolor a medida que el cartílago va desapareciendo. La artrosis produce dolor en las caderas, columna vertebral, en manos, pies, duele mucho las rodillas, no puedes subir escaleras, le cuesta caminar largas distancias. Estás caminando con mucho dolor, con la ayuda de un bastón. Todo esto porque sus rodillas, caderas, viene soportando fuertes dolores debido al desgaste del líquido sinovial. Recuerde, la artrosis desgasta las articulaciones y la osteoporosis debilita los huesos. Y lo más preocupante es que muchas personas dejan pasar el tiempo. Se acostumbran a vivir con dolor de espalda, le duele los hombros, dolor cervical, dolor en las costillas, dolor en las muñecas, en los brazos, ese dolor en el talón de los pies, en la columna vertebral, le duele los dedos de las manos y de los pies, sufre de fuertes calambres, se le adormece todo el cuerpo y lo peor de todo, ese dolor constante en los huesos no lo deja vivir tranquilo, que afecta su descanso y su calidad de vida. Pero la gran pregunta es, ¿por qué aparecen estas dolencias? Señoras y señores, con el paso de los años, nuestro cuerpo pierde calcio, colágeno y lubricación natural que protege nuestras articulaciones y es ahí donde comienzan los dolores. 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
2: 4 de la mañana con 40 minutos.
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0: Hola, hola. ¿Qué tal, amigos? ¿Cómo están? Buen día. Saludarlos a todos y cada uno de ustedes este jueves 4 de junio del año 2026. Estamos ya a 4 días del mes de junio. Saludarlos, como siempre, a todos y cada uno de ustedes que se encuentran en diversos ámbitos de la región de Puno, en cada uno de los distritos y provincias de la región, como también hacer extensivo nuestro saludo hacia las diversas regiones de nuestro país. Esto es Puntos de Vista, programa de opinión y debate que se emite a través de la señal de radio Onda Popular Perú en los 1130 amplitud modulada, junto a una cadena de estaciones radiales, televisoras y redes sociales que simultáneamente comparten, transmiten este programa. Un saludo ya por adelantado a la región Moquegua, en Tacna, en Madre de Dios, en Cusco, en la zona del Braen, y como también en el centro y en el norte de nuestro país, donde ya, bueno, nos están captando. Saludarlos principalmente, a ver, aquí en la provincia de San Antonio de Putina, a los amigos de Radio Caliente, a Johnny Gutiérrez, a todos quienes están por ahí, y también de igual manera en la región Moquegua, a Jimmy Cabana, como también en la radio Candarabeña, en los 1400 amplitud modulada. Bueno, a todos, porque la lista es extensa, ¿no? Saludarlos a todos y a cada uno de ellos. Muy bien, amigos.
1: 6:10.
0: ¿Qué tenemos para hoy? ¿Qué tenemos para hoy? A ver, vamos con un adelanto sobre lo que hoy nos va a ocupar precisamente el programa.

Bueno, hoy estaremos abordando a propósito de las manifestaciones y los mítines de campaña de Keiko Fujimori y también JP con Roberto Sánchez. Los mítines y manifestaciones que vienen desarrollando ya prácticamente en estas últimas horas permitidas para desarrollar estas manifestaciones públicas. A ver, ¿cómo fue con Keiko Fujimori en diversas zonas del país, como también con Roberto Sánchez en nuestra región, aquí con su arribo a la ciudad de Juliaca? Vamos a compartir, por lo menos, a ver las partes más importantes de estas manifestaciones a propósito ya de este cierre de campaña. Este jueves es el último día, ya no hay más, ya no hay más tiempo. De modo que eso van a ser en la primera y en la segunda parte, temas de coyuntura y de actualidad política nacional en nuestro país. Y en la tercera parte del programa hablaremos, a ver, de cómo marchan las cosas, cómo van las cosas en Bolivia. A ver, ¿hay algún viso de solución? ¿Hay algunas salidas del momento o sigue entrampada la situación por la terquedad y el capricho de este gobierno de Rodrigo Paz? Así que, amigos, esos y otros temas importantes, como siempre, tendremos el día de hoy. Así que usted nos puede seguir por cualquiera de los medios, ¿eh? Tiene radio, televisión o redes sociales. En radio, en amplitud modulada, en cualquier parte de la región, en frecuencia modulada, FM 106.7 de Radio Perú, 1320, amplitud modulada también más adelante, como también nos puede seguir a través de la televisión, Canal 31, señal abierta, Canal 21, televisión por cable, asimismo también por cualquiera de las redes sociales. En Facebook nos encuentra en la página de Hernán Fuentes o también en la página de Onda Popular Perú, como también nos puede seguir a través de la aplicación TV 360 de Bitel, TV 360 de Bitel. Ahí está, usted lo descarga con el Play Store, ahí nos encuentra, ahí está Radio Televisión Perú y ahí en breves instantes estamos en vivo en directo. Así que con esas indicaciones vamos de inmediato ya con el inicio del programa correspondiente al día de hoy.

0: Y estamos listos para dar paso a lo que acaba de ocurrir ya en las últimas horas con relación a los mítines y manifestaciones con estos dos candidatos que participan en esta segunda vuelta electoral. A ver, ¿cómo fue con Roberto Sánchez en sus últimas manifestaciones, tanto en el sur del país, concretamente en Juliacapuno, como también, a ver, compartiremos, veremos qué es lo que ha ocurrido, qué es lo que ha pasado con, a ver, con estas manifestaciones a propósito de
1: sus
0: lo que
1: palabras
0: justamente podemos?
2: Es conciencia y no.
1: ¿Qué vamos a hacer? Porque se gobierna con el pueblo. Está bien que haya diputados, está bien que haya senadores, está bien que haya autoridades, pero el poder es del pueblo. Y en ese momento, democráticamente, ¿cómo corresponde? Le vamos a preguntar a nuestro Puno, a la Macrosur y a todo el pueblo peruano. Ha llegado el momento de hacer una asamblea constituyente. ¿Quiere el pueblo quechua, aymara, amazónico, el Perú de todas las sangres iniciar una nueva constitución?
2: Sí.
1: Y así, democráticamente, cuando el pueblo se pronuncie, empezaremos, hermanos. Y una gran tarea será que todo el Perú se vea la cara y vea su cara, su rostro, nuestro rostro quechua hermoso, nuestro rostro aymara lleno de vida, nuestro rostro amazónico, chanca y toda la riqueza histórica que tenemos, porque no somos un estado criollo, no somos un estado blanco, somos un estado plurinacional y tiene que defenderse de la gran asamblea con los pueblos andinos y amazónicos, porque gobernaremos con los pueblos, compañeros.
3: Aunque hecho así, aymaras, Roberto presidente.
0: Uno de los puntos, uno de los temas que obligadamente y de manera ineludible vamos a abordar, vamos a tratar. Así que, amigos, esté usted pendiente. Enseguida, inmediatamente empezamos con estos temas. Pero eso no es todo. También vamos a hablar, a ver, respecto a Keiko Fujimori. Keiko Fujimori. ¿Qué pasa con Keiko Fujimori? También estuvo con manifestaciones en diversos ámbitos, principalmente en el norte, ¿no? Sus cierres de campaña, sus mítines y manifestaciones en el norte del país. ¿Cómo fue? ¿Qué pasó? ¿Qué ocurrió? A ver si vamos adelantando algo, a ver, algún segmento de estas manifestaciones de Keiko Fujimori.
4: Necesitamos que todos se sumen.
5: La gente de Casma que me levante la mano.
6: Más temprano reunió a un importante número de seguidores en la región Ancash.
7: Huarmey es el escenario de un nuevo cierre de campaña de la candidata Keiko Fujimori. Personas llegaron desde Casma, Chimbote y otros distritos de la costa ancashina.
4: Los turistas que vengan no solamente de nuestro país, sino de otras partes del mundo. Y también estaremos preparando en pocos meses la llegada del Papa en su ruta aquí también, en Lambayeque y en Chiclayo, donde él vivió.
0: Bueno, estaremos también, a ver, observando, viendo cómo marcha las manifestaciones y los mítines de cierre de campaña de Keiko Fujimori. Bueno, Keiko Fujimori cierra campaña en el norte del país, pero en medio de protestas, ¿eh? No solo aquí en el sur, también en el norte, en diversas zonas. Bueno, ese es el problema mayor del fujimorismo, protestas de rechazo. Eso en la primera y en la segunda parte. Y en la tercera tenemos también otros temas que tienen que ver con el ámbito internacional. A ver, hablaremos brevemente lo que viene ocurriendo en Bolivia. Más de un mes de protestas, de bloqueo y de rebelión popular, el gobierno de este país, gobierno de derecha, tambalea ante el rechazo popular. ¿Cómo? A ver si hacemos un adelanto, un pedacito de lo que está ocurriendo, de lo que está pasando.
8: Contra el presidente Rodrigo Paz ya llevan un mes desde. Las protestas en Bolivia contra el presidente Rodrigo Paz ya llevan un mes. Desde inicios de mayo, obreros, campesinos, mineros, transportistas y maestros exigen medidas contra la crisis económica en el país y rechazan los reiterados llamados del gobierno a negociar.
0: Muy bien, esto y mucho más se viene en el programa correspondiente al día de hoy, de modo que a partir de este momento les invoco, a ver, quienes ya comienzan a conectarse en las redes sociales, ponerle un like y compartir con los amigos para que la población mayoritaria se informe, se entere y tome una posición frente a una decisión que tenemos que adoptar ya de manera concreta, puntual, este fin de semana. Así que amigos, esto y mucho más en breves instantes.
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0: campaña que ha venido haciendo Keiko Fujimori en la zona norte del país, en el Norte Chico, llamado Norte Chico en Lima, en Huacho, y también en la zona norte. Lambayeque, sí, por Lambayeque y los provincias, distritos de esas zonas. Ha concentrado prácticamente todas sus fuerzas de varios lugares, por supuesto, para dar la apariencia de que hay un respaldo, una participación masiva de parte de la población de esas zonas. Entonces, vamos a observar, vamos a ver, primeramente nos vamos a ver rápidamente a lo ocurrido en esta zona del norte. Vamos a ver, aquí nos dicen, a ver, sí, manifestaciones. Pero al mismo tiempo también aquí en Puno, en diversos lugares, siguen las protestas del rechazo en contra de Keiko Fujimori. Su cierre de campañas, su cierre de manifestaciones y mítines con relación a este proceso electoral lo hace en medio de protestas, de rechazo, bueno, en todas partes, ¿eh? En todas partes, pero con mayor fuerza, con mayor incidencia en el interior del país, a excepción de Lima y algunas zonas del norte donde, bueno, por lo menos, bueno, le permiten de una u otra manera hacer sus manifestaciones. Lo que no ocurre en el sur, lo que no ocurre, por ejemplo, en las regiones también del centro y el norte, por lo menos en las zonas altoandinas, ¿no? Eso es lo que ocurre. A ver, vamos inmediatamente.
1: Vuelta, no votaron por mí, porque yo sola no voy a poder. El partido solo no va a poder. Necesitamos que todos se sumen.
2: La gente de Casma, que me levante la mano.
3: Más temprano, reunió a un importante número de seguidores en la región Ancash.
4: Huarmey es el escenario de un nuevo cierre de campaña de la candidata Keiko Fujimori. Personas llegaron desde Casma, Chimbote y otros distritos de la costa ancashina.
0: Como verán ustedes en las imágenes, mira, periodistas de los canales de televisión nacionales y con grandes, bueno, diríamos pantallas, no de una de una imagen pequeña, sino gigantescas pantallas para visualizar, es decir, dando, mostrando gala y poder económico enorme los mítines, las manifestaciones de Keiko Fujimori y de orquestas de por medio, ¿no? Con orquestas, con grupos musicales, como verán ustedes en las imágenes, ¿no? Y han concentrado, pues, gente de diversos lugares. Por ejemplo, hace una manifestación en un sitio y lleva gente de diversas provincias, de Lima, para todo lugar, hacia el lado norte, para dar la imagen de que tiene un respaldo popular. Eso por lo menos es notorio lo que se puede observar, a ver, en las manifestaciones de Keiko Fujimori, ¿eh? Un poder económico, mira, pantallas gigantes. Pero casi la mayor parte de sus manifestaciones en locales cerrados, en locales cerrados. A ver.
1: Ampliar el programa Beca 18 para los jóvenes, 20.000 becas para los jóvenes de nuestro país, y el programa Pensión 65 con el 100 en la entrada será pensión universal para las personas de la tercera edad.
3: Keiko Fujimori cuestionó el nuevo plan de gobierno presentado por Sánchez a pocos días de la segunda vuelta. El documento incorpora propuestas de los partidos Obras, Ahora Nación, Primero la Gente y Venceremos.
5: Como diría el comediante Marx, tengo mis principios y si no te gustan, pues acá tengo otros. Lo que me demuestra además la foto de ayer.
0: Luego de estas manifestaciones, Keiko Fujimori prestó declaraciones, es decir, dio declaraciones diversas, pero diríamos, esa conducta o actitud no la tuvo durante el debate. No pudo expresar esos temas que ahora los da a conocer después de la manifestación. O sea, cuando está sola, bueno, con su entorno, con sus partidarios, habló de uno y otro tema, de uno y otro asunto, cuestionando u observando al plan de gobierno, a las cuestiones y las versiones que plantea Roberto Sánchez. Pero eso no lo hizo y no pudo hacerlo durante el debate, durante la

0: presentación que tuvieron frente a frente el pasado domingo. Pero sí habló ahora, después de del debate, después de estas presentaciones, habló de varios temas. A ver, como verán, observando, criticando del plan de gobierno, una cosa, otra cosa. Keiko Fujimori. Pero no lo hizo. Eso debió hacerlo pues durante el debate, ¿no? Y con esa actitud, con esa conducta, porque recuerdan ustedes, durante el debate estuvo pues con una cara de pocos amigos, o con una cara en algunos casos de desesperación. Estuve en unos momentos, pareciera perder los papeles, en fin, ¿no? No mostraba una, por lo menos, un rostro, una imagen de alegría o de estar, pues, bueno, como para poder dialogar o contrarrestar un ataque o una observación, no, estaba medio colérica, estaba medio, como se le suele conocer, pues, a Keiko Fujimori. A ver, escúchenla, a ver, por lo menos un pedazo.
1: De los partidos Obras, ahora Nación, primero la gente y venceremos.
2: Como la tercera edad.
1: Keiko Fujimori cuestionó el nuevo plan de gobierno presentado por Sánchez a pocos días de la segunda vuelta. El documento incorpora propuestas de los partidos Obras, ahora Nación, primero la gente y venceremos.
3: Como diría el comediante Marx, tengo mis principios y si no te gustan, pues acá tengo otros. Lo que me demuestra además la foto de ayer, ¿no? Con todas estas personas que han estado en diferentes gobiernos, es una repartija más. En realidad es un Frankenstein político.
1: La candidata fujimorista aún no revela dónde esperará los resultados el domingo. Pero habló de Sánchez, quien asegura los recibirá en Barbadillo junto a Pedro Castillo.
3: Yo creo que el hecho que él vaya a recibir los resultados en Barbadillo muestra lo hipotecado que está el señor Sánchez, tanto a Pedro Castillo como a Antaurumala, ¿no? Eso es un triunvirato, será un gobierno de los tres y lamentablemente el señor Sánchez, lo único que vemos es una mala imitación de Pedro Castillo.
1: En este último recorrido, Fujimori ofreció que de llegar a la presidencia, mejorará los puertos en Ancash, entregará títulos de propiedad y ampliará obras de saneamiento para garantizar agua potable
0: del norte del país. Esas fueron sus manifestaciones donde, bueno, como verán ustedes, sigue con la cantaleta de Antaurumala, de Pedro Castillo, pero cuando el candidato de la otra opción, del otro, diríamos, representante, es Roberto Sánchez, de JP, ¿no? El representante en este proceso electoral es Roberto Sánchez y por otro lado Keiko Fujimori. Pero ellos ven de que, bueno, parece que lo hace con el propósito de generar confusión, de generar susto, principalmente en la región Lima y en algunas regiones del norte, donde lo ven muy mal a Antaurumala. Y parece, seguramente, evaluando, analizando, ven de que es un punto que influye para que gente que duda o no está bien informada o no tiene una formación ideológica política, ahí puede sorprender. Y como le han hecho una campaña intensa o inmensa de haber generado crímenes contra policías, y lo tratan como asesino de policías, entonces trata de aprovechar esa versión, ¿no? Esa afirmación. Entonces, por eso, insistentemente, tanto en el debate como también ahora, repite una y otra vez Keiko Fujimori sobre esos supuestos hechos, ¿no?, ocurridos en esa ocasión. Así que está con eso. Pero lo distinto, lo diferente es que esa actitud que ahora trata de mostrar, o esa imagen, ese rostro que pretende mostrar ahora, no lo hizo durante el debate. Así, por lo menos, de esa manera pudo ser, ¿no? Para tratar de cambiar la imagen, la impresión del público, de la ciudadanía que venía observando, venía siguiendo estos debates. No lo hizo. Durante el debate no solamente se mostraba seria, sino dando una impresión, una imagen de que una vez más va a salir derrotada, en momentos de desesperación, un rostro ni siquiera serio, sino un rostro pareciera aparentemente de preocupación, pareciera en momentos a punto de reaccionar, a punto de reventar, como dicen popularmente la población, ¿no? Y con cierta hipocresía también, ¿no? Que lo caracteriza a Keiko Fujimori. Eso era el rostro, la imagen que mostró el pasado domingo durante el debate. En cambio, ahora tratando de observar, criticar al otro candidato, cuando pudo hacerlo o debió hacerlo durante el debate. Pero ahora ya, pues ya no tiene valor, pues ya no, como dicen, ya no es el momento. Y ahora también hay que precisar, hay que aclarar. Efectivamente, JP, junto con otras organizaciones, con otros partidos y con otros ex candidatos presidenciales, acaban de presentar públicamente un nuevo plan de gobierno en caso de que JP gane las elecciones. ¿Y eso está bien o está mal? ¿Está bien que se haga eso o está mal? Ustedes entenderán y todos saben, inclusive los que participan en las elecciones municipales, regionales o de carácter nacional, en sus planes de gobierno pues presentan generalidades o cuestiones, como dicen, de carácter general, para cumplir la formalidad básicamente. Eso es lo que hacen todos los partidos, todos los candidatos. ¿Quién? A ver, va a tener la posibilidad de presentar un plan de gobierno para un distrito, para una provincia, porque hablar de un plan es un trabajo arduo, es un trabajo que genera tiempo, requiere tiempo, dinero, recursos. Entonces, ¿qué hacen los candidatos a los municipios, a los gobiernos regionales y a nivel nacional? Lo que hacen simplemente presentan un marco general y algunas, es una especie de esquema nada más. Eso es lo que hacen. ¿Quién cumple estricta y puntualmente un plan de gobierno? Son muy pocos partidos nacionales que presentan un plan de gobierno, por lo menos un bosquejo, diríamos, de un plan de gobierno. Entonces, está mal que ahora, para la segunda vuelta electoral, donde se buscan alianzas, donde se buscan acuerdos partidarios, acuerdos políticos, entre uno y otro candidato, está mal de que se pueda, a ver, elaborar un plan de gobierno de manera consensuada. No está mal, pues. Es correcto, está bien. ¿Cuál es el problema? Que Juntos por el Perú elabore y haga público un nuevo plan de gobierno para la segunda vuelta electoral. ¿Por qué? Porque esos acuerdos, esas adhesiones, ese respaldo a uno o a otro candidato hace de que ese personaje que probablemente gane las elecciones, entonces pueda poner en marcha ese plan de gobierno, ya no estrictamente de JP, sino ya consensuado con otras fuerzas políticas que coinciden, que concuerdan precisamente por esa o con esa opción o con ese candidato presidencial. En este caso, por ejemplo, a ver, lo que tenemos conocimiento, por ejemplo, JP ha consensuado puntualmente con qué partidos, con qué organizaciones o con qué candidatos presidenciales. Primeramente con Ahora Nación, de López Chao. Es uno. Ahora, con la Alianza Venceremos. Ahí también hay la confluencia de varios partidos, varias organizaciones. Eso solamente por citar. Y ahí están 5 o 6 organizaciones y candidatos presidenciales que han llegado a un punto de acuerdo consensuado. Ahí está también Perú Primero, ¿no? O Primero del partido donde fue candidata esta es la señora, bueno, que en este momento se nos va el nombre. Tantos candidatos, imagínense. son seis o siete partidos y candidatos. Entonces han presentado un nuevo plan de gobierno, ya, o sea, de consenso, pues. Por ejemplo, en el tema económico, ¿cuáles son los puntos coincidentes que une a esos sectores? En el sector salud, en el sector educación, en el tema de seguridad y en otros asuntos, ¿no? En otros temas. Entonces, ese es un nuevo plan. Y sobre eso, pues, Keiko Fujimori está diciendo de que, bueno, están cambiando plan de gobierno, que por acá, por allá. ¿Cómo va a estar mal? Al contrario, es positivo. Y está bien de que haya puntos de concordancia, de consenso. De modo que ese próximo gobierno va a tener mayor respaldo, mayor fuerza, mayor consenso, mayores coincidencias, tanto para las labores que van a desempeñar en el Congreso de la República como también en el Ejecutivo. Eso es. Ahora, ¿qué es lo que plantean? ¿Qué es lo que proponen en ese nuevo plan de gobierno? A ver si en el siguiente programa, o bueno, después del próximo lunes, pues, después de conocer a los resultados, lo analizaremos detenidamente. Pero no hay pues ningún problema para elaborar un plan de gobierno consensuado, por lo menos de modo general. Eso es, pero Keiko Fujimori y los medios de comunicación. En horas de la noche veía un programa, o varios hemos estado ahí haciendo, siguiendo los programas, los canales nacionales de televisión. Y todos ellos abocados a cuestionar, a criticar ese nuevo plan elaborado por varios sectores, varios partidos que coinciden, que concuerdan con JP, diciendo de que cómo pueden, si han presentado un plan de gobierno, ahora aparecen con otro plan de gobierno. Y no los entrevistan, y no los llaman a ninguno de JP, a ninguno de esos sectores. Solo ellos invitan a sus técnicos profesionales para qué, para tratar de deslegitimar o descalificar ese plan de gobierno consensuado con diversos sectores. Reitero una vez más, el hecho de que se perfeccione, se corrija o se mejore un plan de gobierno, y con mayor razón, si hay un plan de gobierno consensuado con otros sectores, es decir, sobre puntos coincidentes, ¿cuál es el problema? No hay ningún problema. No tiene nada de malo, al contrario, es positivo, es saludable en ese sentido. Entonces, ¿por qué? Porque ya se avizora de que esa opción, esa alternativa, va a tener mayor consenso, mayor, por lo menos, base, respaldo de varios sectores. Ya no va a ser exclusivamente de un solo sector. Entonces, está bien, pues. Bueno, pero ahí está Keiko. A ver, sigamos con Keiko. Keiko Fujimori. Lo que hemos mostrado era la zona del Norte Chico, llamado Norte Chico, allá en Lima, ¿no? Y ahora pasemos a ver a la zona de Lambayeque. En Lambayeque, como verán ustedes, orquestas, bueno, grandes imágenes gigantescas, pantallas gigantescas, grupos musicales. Esa es la característica de Keiko Fujimori para atraer gente, porque no hay, digamos, la gente no va a escuchar a ver cuál es su formación ideológica o política, qué plantea, a ver qué de nuevo tiene este personaje o esta mujer, porque a eso uno concurre, a una manifestación, un mitin principalmente, no solo a respaldar, no solamente a hacer bulto, sino a captar, a aprender algo importante. Pero Keiko Fujimori, ¿qué se va a aprender de ella? No tiene nada en la cabeza, por lo menos para hablar, a ver, o para hacer un esclarecimiento de carácter ideológico político. No tiene nada. Simplemente se dedica a hablar que nosotros, mire, vamos a hacer beca 18. Beca 18, ¿qué? Eso lo ha puesto en marcha el gobierno de Ollanta Humala. Pensión 65, igual, también del gobierno de Ollanta Humala. O sea, lo que hicieron los gobiernos anteriores está levantando. No tiene nada nuevo que ofrecer. No tiene nada que plantear. Después, ¿qué cosa le escuchó en otro momento? Vamos a otorgar 500 soles a las madres de los vasos de leche o los comedores populares, algo así. ¿Qué es eso? Ese es populismo. Y cómo criticaban de que, bueno, que el Estado ya no debe dar esas cosas, que, y ahora, o sea, hablan una cosa de que el Estado debe reducirse, debe desaparecer o debe, bueno, disminuirse a la mínima expresión y comienzan a hacer ofrecimientos. Igual también lo venía haciendo, porque igual. Ahora, todos de manera universal, a partir de los 60 años, todos van a tener su pensión. Este es algo nuevo. Pensión 65, eso viene desde el gobierno de Ollanta, ¿sí o no? En otros países ya establecen un monto, a partir de los 60, 65 o 70 años, ya una pensión general a todos. Y que de nuevo, está repitiendo lo mismo, no tiene nada. Y eso es populismo o no es populismo. ¿Se dan cuenta? La derecha que tanto despotrica y quiere desmantelar el Estado, ellos mismos son los que se aprovechan del Estado, son los que hacen los más grandes contratos con el Estado. Y se llenan, se aprovechan. Y ahora también ofrecen todo. Como Papá Noeles. Ahora como Keiko Fujimori se presenta como una Mamá Noela y como si estuviera en cercanías a Navidad o a fin de año. Eso no es que... No hay, antes la juventud, por lo menos, concurría, participaba a ese tipo de eventos con el propósito de aprender algo, de captar algo importante, ¿no? Pero ahora nada, pues. Se ha bajado bastante, ha caído el nivel de debate, discusión, tremendamente. Tremendamente. No hay apreciaciones, análisis, por ejemplo, debía haber el debate y no se ha considerado en absoluto como uno de los puntos, como uno de los temas que tanto se debate, que tanto se discute y que tanto espera la población, por ejemplo, el tema de la revisión de contratos. ¿Por qué revisar los contratos? ¿Cuántos son los ingresos? ¿Aportan o no aportan? ¿Contribuyen o no contribuyen las transnacionales aquí en nuestro país? ¿Por qué se les devuelve a las empresas, a las transnacionales que operan y que saquean nuestros recursos aquí en el país? A ver, esos temas debía debatirse. ¿Por qué tienen miedo? ¿Por qué no quieren hablar sobre esos temas? ¿Por qué se puede o no se puede, por ejemplo, revisar un contrato? Respecto al gas, por ejemplo, respecto también a las mineras que están operando en diversas partes. ¿Y cómo debe ser el tema de la explotación del litio, por ejemplo? Es otro punto, otro tema. ¿Por qué no se ponen a consideración esos temas? Otro punto, otro tema. El tema de la Asamblea Constituyente o el tema de la nueva Constitución. ¿Por qué es necesario, importante o clave tratar, abordar ese tema? ¿Por qué no se pone a consideración en los debates? A ver, ¿se pone usted a imaginar? ¿Por qué? Porque hay temor, pero no quieren, señores, que la población, a ver, abra los ojos, o por lo menos se informe, se entere. En una discusión o un debate, a ver, las propuestas que tiene uno y otro. ¿Qué hubiera respondido, por ejemplo, Keiko Fujimori al oponerse para hacer una consulta popular? Para hacer un referéndum. ¿Cuáles serían sus argumentos para negarse? ¿Y cuáles serían los otros argumentos del otro candidato? ¿Del por qué propone Asamblea Constituyente y nueva Constitución? A ver, ¿cuáles son los argumentos de defensa? ¿O de la propuesta? Esos temas no quieren hablar. ¿Cuándo se va a tratar, por ejemplo, otro punto, otro tema, que en este momento se me ocurre? El tema de la deuda externa, de los préstamos, de los famosos préstamos, de las deudas. ¿Esos temas qué cosas son, secretos de Estado? ¿Son temas reservados? ¿Cuándo pues se va a poner a consideración esos temas? ¿Se dan cuenta? Están hablando de cuestiones de seguridad. Primer punto todavía le ponen, tema de seguridad en los debates, ahora y anteriormente, tema de seguridad. ¿Y qué cosa hablan en el tema de seguridad? ¿Quién propone más cárceles? ¿O quién propone menos cárceles? Más cárceles. ¿Qué estado de emergencia? ¿Qué la policía tiene que salir? ¿El ejército tiene que salir? ¿Estado de emergencia? Nada más. En base a eso. ¿Qué más ha escuchado? A ver, usted ha tomado conocimiento. que los reos, que los presos tienen que trabajar para que se alimenten, para que coman. Ese es un ofrecimiento simplemente demagógico, de fanfarrón.

0: bocanería que no tiene ningún sustento. ¿Sí o no? Así está marchando nuestro país. Así es el paso. ¿Qué vamos a aprender? ¿Qué hemos aprendido de esos debates? Solamente, bueno, como dicen popularmente, sus puyadas o sus acusaciones, o sus, como dicen, se han toqueado entre uno y otro, nada más. Y los temas de fondo, nada. Por lo menos he hecho tres, cuatro puntos, temas centrales que deberían tratarse, abordarse. Pero nada. O sea, se aborda temas superficiales. Temas superficiales. Cuando se trata el tema de educación, que yo voy a hacer mil colegios, 2000 colegios, ¿qué es eso? Eso lo puede hacer cualquiera. Un gobernador, hasta un alcalde lo puede hacer si es que le dan recursos. Si es que tuviera presupuestos en mano. Salud. Ni hablar. Bueno, pues entonces, a ver, escuchemos y pasamos luego inmediatamente a JP. Ah, lo que ocurrió, lo que pasó. A ver, terminemos con Keiko.
1: Turistas que vengan no solamente de nuestro país, sino de otras partes del mundo. Y también estaremos preparando en pocos meses la llegada del Papa en su ruta aquí también, en Las Valleques y en Chiclayo, donde él vivió. Pero para poder garantizar el turismo, tenemos que recuperar el orden. La seguridad es algo que lamentablemente ha evitado que los turistas lleguen, que la gente salga a la calle, que quiera viajar. Pero además, nosotros mismos salimos con miedo.
2: O sea, no escucho el vídeo.
1: Porque te matan hasta por un celular. A los mototaxistas los extorsionan. Gracias a los excombatientes. A los transportistas le cobran cupos por cada ruta que ellos hacen. A los hermanos músicos, Azucena, gracias por estar acá. A ustedes también los extorsionan y hemos visto con dolor y con tristeza cómo algunos también han perdido la vida. Por eso que el principal compromiso primero con nuestro país es volver a vivir en paz, volver a recuperar esa tranquilidad que ya no habíamos.
0: Es el discurso de Keiko Fujimori en Lambayeque. Que a los transportistas los extorsionan, a los músicos también, a los comerciantes por acá, por allá. ¿Pero tiene autoridad el fujimorismo para hablar de esos temas? Cuando ellos están en el gobierno, cuando ellos gobiernan el Congreso, cuando ellos tienen gobiernos títeres en el Ejecutivo, en Palacio de Gobierno. Ahí está, Dina Boluarte. José Jerí, o Pajerí, más conocido como el Pajerí. Y este gobernante que también es aliado del fujimorismo. Todos estos gobernantes han sido manejados como marionetas, como títeres en el Ejecutivo. Ellos hacen las leyes, ellos hacen las normas. Y ahora dicen, vamos a solucionar que los extorsionan, que por acá, por allá, que la violencia, que la criminalidad. No tienen absolutamente ninguna autoridad, señores. Y despotrican, sí, que el socialismo, el comunismo. Y a propósito de ese tema, pues, me acaban de, bueno, de enviar una imagen. Mira, ¿cómo de hipócritas son estos amigos de derecha o del fujimorismo propiamente? Mira, en los años 90, y principalmente en el segundo periodo, tome nota, en el segundo periodo gubernamental de Alberto Fujimori, cuando era primera dama, esta mujer, Keiko Fujimori, al margen de que se llenaban la boca de que nosotros estamos combatiendo, estamos derrotando al terrorismo. Por un lado, tome nota esta, dos puntos nomás. Por un lado, Fujimori y Montesinos traficaban y vendían armas a la guerrilla de Colombia, a la guerrilla de las Fuerzas Armadas Revolucionarias de Colombia, a las FARC. Eso Nadie, ni el propio Fujimori ni el propio Montesinos, lo pudieron negar. Y terminaron reconociendo. Y fueron sentenciados también. Llegaron a venderle, porque compraron a nombre del Estado, fusiles, armamento, supuestamente para el Estado peruano. Mira, fíjense, es una cosa gravísima eso. Compraron. Pagado con droga y también con miles o millones de dólares. Y no ha llegado a las Fuerzas Armadas de nuestro país, ni al Ejército, ni a la Marina, ni a la Fuerza Aérea, sino han sido desviadas precisamente a la guerrilla, a las FARC de Colombia. O sea, eran cómplices del terrorismo, porque en Colombia lo calificaban como una organización terrorista, a las FARC. Al igual como aquí operaron, a ver, Sendero Luminoso, como también el MRTA. Entonces, mira, fíjense cómo vendieron armas Fujimori y Montesinos. Y utilizando los aviones de la Fuerza Armada, de la Fuerza Aérea de nuestro país. Ese es un caso, solamente como muestra. Ahora, despotricaban constantemente que el comunismo, que Venezuela, que Cuba. Pero van a ver ustedes esta imagen que les voy a mostrar. Aunque hicimos ya un adelanto, vean ustedes cómo Keiko Fujimori y su padre, Alberto Fujimori, admiraban al comandante Fidel Castro, al jefe de la Revolución Cubana. Y fueron allí a Cuba a visitarlo. Y cómo la propia Keiko lo besaba ahí a Fidel en la mejilla. Un beso, era capaz de colgarse ahí ante Fidel, como Fidel era un alto, ¿no? De una estatura alta, corpulento. Alberto Fujimori y Keiko Fujimori se querían colgar ahí ante Fidel. Y más adelante todavía, en otro momento, en Colombia creo que fue, en un evento presidencial, en otra vez, había un evento donde estuvieron diversos jefes del Estado. Keiko Fujimori y el propio Alberto Fujimori. Keiko Fujimori se colgaba también al comandante Hugo Chávez. ¿Usted puede creer? Muchos no lo van a creer. A ver, hay una imagen que muestra realmente eso. Videos también hay, varias cosas, pero en otra vez van a ver ustedes, les vamos a ver mostrar. Y después, pero cómo despotrican el comunismo, que el terrorismo, que son terroristas, que son tal cosa, tal. Pero cómo admiraban y cómo querían, a ver, conocerlo, cómo querían verlo, cómo querían abrazarlo, colgarse. Keiko Fujimori y Alberto Fujimori, al comandante Hugo Chávez y principalmente a Fidel, al comandante Fidel Castro, al jefe de la Revolución Cubana. Es un hombre pues muy querido, muy, muy apreciado a nivel mundial, un prestigio enorme. Imagínense en las Naciones Unidas, cuando Fidel llegaba, todos, no había pues, como en algunas ocasiones hay a veces eventos de las Naciones Unidas, jefes de Estado o representantes a veces están afuera, ¿no?, paseando, y hay pocos que están atentos. En cambio, cuando Fidel, se anunciaba la llegada de Fidel, todos los jefes de Estado, todos los presidentes, lleno y atentos. Así, esa era la capacidad y la cualidad que tenía el comandante Fidel Castro. Ni hablar luego del triunfo de la revolución en los años 60. A ver, vean, hay que revisar un poquito los antecedentes, la historia. Y hablando de eso, recordarán ustedes, ahora alguna vez les he planteado una pregunta. ¿Qué jefe de Estado, qué presidente fue el orador o el jefe de Estado que tuvo la mayor presencia y la mayor atención y el mayor tiempo de participación en las Naciones Unidas? Porque saben ustedes, en las Naciones Unidas, todos los jefes de Estado tienen entre 15 a 20 minutos, ese es el promedio, ya como una norma, 15 a 20 minutos, se pasan 1, 2, 3 minutos por ahí. Pero se imaginan ustedes cuánto tiempo lo escucharon, lo captaron a Fidel Castro y le permitieron A ver, alguna vez leí el año pasado, el anterior, les planteé una pregunta. A ver, ¿recuerdan? Más adelante les voy a nuevamente a ver, refrescar la memoria. Es un hecho histórico, eso sí. Bueno, pero vean, a ver, ahí está. Mira, tanto aquí en Perú también, mira, fíjense, la propia Keiko, la derecha, la ultraderecha, admiran a Fidel Castro, al comandante Hugo Chávez. Y cómo esos años, mira, y despotricando contra el comunismo, contra la izquierda, contra las fuerzas del sector popular. Y mira, fíjense, besándolo y colgados y besando a Fidel Castro, Keiko Fujimori, cuando ejerció el cargo de primera dama. A ver, ahí está esta imagen. A ver si lo ampliamos todo lo que se pueda ver en la imagen. Véanlo. Ahí le han puesto hipócrita y cínica. Keiko dice que odia al comunismo, pero tiene fotos besando a Fidel Castro y bailando el trencito con Hugo Chávez. Ahí está, pues mira, amigo. Fíjate, mira, arriba en la parte superior, mira, vean de su pantalla, y lo vamos a describir para nuestro público de la radio. En la imagen, en la parte superior, ahí está Alberto Fujimori y Keiko Fujimori colgado ahí al comandante Fidel Castro, al jefe de la Revolución Cubana, dándole un beso a Fidel, al gran Fidel, ¿no? A este hombre que revolucionó y que, bueno, pues cambió la historia de los pueblos de Latinoamérica y principalmente de Cuba. Un pueblo digno, un pueblo que resiste. Ejemplo de dignidad es Cuba. Eso ha ocurrido, ahí está, mira, inclusive aquí dice con la fecha, eso ocurrió en La Habana, Cuba, en marzo de 1997. Ahí está con su fecha. La Habana, Cuba, marzo del año 1997, en el segundo periodo de Alberto Fujimori. Ahí están. Y en la parte inferior, en la parte de abajo, está ahí, mira, fíjense, está Hugo Chávez, jefes de Estado, están ahí en un evento de jefes de Estado, había también ahí una presentación. Y mira, Keiko Fujimori agarrándole de la cintura al comandante Hugo Chávez. Hugo Chávez era pues, bailarín, cantaba, era pues, un jefe de Estado popular pues, de primera, ¿no? Y mira, fíjense, Keiko Fujimori bailando el trencito ahí con el comandante Hugo Chávez. Ahí está en la parte inferior. ¿Se dan cuenta? ¿Qué dirán los amigos fujimoristas? No, eso no ocurre, es un invento, dirán. No, eso es imagen trucada. Son capaces de decir. No, esos señores, eso se conocía hace muchísimo tiempo. Ahí están los medios internacionales, diversos sectores, medios, no se puede borrar, no se puede desaparecer por ningún motivo. Son cosas reales. Han sido visitas de Estado oficiales, ¿no? Así que, amigos, eso es. Sin embargo, mira, despotrican que el comunismo, que el socialismo, que les van a quitar, que por acá, por allá. Cuando, mira, fíjense, en el fondo eran admiradores de la Revolución Cubana, del comandante Fidel Castro, cuando estaba en vida. Y más aún con el comandante Hugo Chávez, jefe de la Revolución Venezolana. Ahí está, pues, la señora. Ahí está. Reiteramos eso para terminar. Para... A ver qué dice. Keiko Fujimori dice odiar al comunismo, pero tiene fotos besando a Fidel Castro y bailando el trencito con Hugo Chávez. Ahí está, clarísimo. ¿Qué les parece? Así que, amigos, eso es lo que ha ocurrido, lo que ha pasado con Keiko Fujimori. Vamos inmediatamente a la pausa y vamos de inmediato con JP, las manifestaciones, los cierres de campaña aquí en la región de Puno y en Juliaca principalmente. A ver, por lo menos vamos a resumirlo. Así que, amigos, esto y mucho más. Compartan, pónganle un like a mí, los amigos que todavía no lo han hecho, los que están en las redes sociales. Un like y compartan con los amigos.
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2: Sí, ya estamos de vuelta para continuar el programa e ingresar a la segunda parte. Ingresamos de inmediato a ver a este segundo segmento, a esta segunda parte del programa, para continuar a ver con estos temas. A ver, ¿cuáles son las opiniones? A ver, comentarios. ¿Qué dice el público? ¿Qué dicen los ciudadanos? A ver, en este contexto, en este ámbito. Vamos a ver, compartir algunas de estas reacciones y comunicaciones, a ver, del público, de los ciudadanos, a propósito de estos temas. Y luego ingresamos inmediatamente, ingresamos con Juntos por el Perú, a ver qué dice el público. A ver, aquí tenemos ya reacciones desde diversos ámbitos. ¿Qué nos dicen por aquí? A ver, Roberto Sánchez, próximo presidente del Perú, nos dice Calixto Fortunato, Roberto Sánchez con... Es el próximo presidente del Perú, sin lugar a dudas. Anastasio. Benito López. Roberto Sánchez, presidente también. Bueno, María Quispe Núñez. Roberto Sánchez, presidente. Bueno, están volcados, ¿eh? El otro dice Rolando Retamoso. Anda, vive en Cuba, dice mejor. Dice, bueno, está. Esa es su versión siempre de conocida de los amigos fujimoristas de la, o también de la ultraderecha, ¿no? Cuando sea, hay algún tema, alguna, ¿por qué no se van a Venezuela? ¿Por qué no se van a Cuba? Es como no tienen cómo sostener o no tienen cómo replicar o contrarrestar una versión, entonces salen con ese tipo de versiones. A ver, ¿qué dicen por aquí? Iván, la revolución boliviana se extiende a Chile, Argentina. Definitivamente hay una rebelión en Bolivia, una rebelión, y eso puede desenlazar. Nada extraño, nada raro, ¿eh? Porque jóvenes pobladores se están comenzando a armar, se están comenzando a preparar militarmente, ¿eh?, en diversas zonas de Bolivia. Vamos, más adelante vamos a ingresar a ese punto. Bueno, a ver, solo recordarles, a ver, a los amigos que están encargados, a ver, de la FM, nos dicen que está sin audio el audio. Está sin audio la FM, FM 106.7 de Radio Perú. No está saliendo el audio, nos dicen en la FM. A ver si puedan hacer la corrección del caso. Solamente una reiteración. No está saliendo el audio en la FM de Radio Perú. A ver si hacen la corrección del caso. Muy bien. A ver, ¿qué nos dicen por aquí? José Antonio Salas. Sí, es así. Votaremos con más fuerza y con mayor convicción por JP, con Roberto Sánchez, dice José Antonio Salas. Jaime Llana, Roberto Sánchez, presidente. Libertad para Pedro Castillo. Luis Guino, JP, Roberto Sánchez, presidente. Todos están, la mayoría, casi todos, uno que otro, nomás parecen de keikistas o a favor de Keiko. Primitivo Cabana, bien. Buen día, dice amigo Fuentes. Keiko Fujimori, Iguchi, la japonesa, la extranjera, que nos gobierna al Perú, con sus títeres y con sus peleles, como Dina Boluarte, José Gerí y José María Balcázar. Todo un desastre. Crisis generalizada, inseguridad. Keiko es un personaje hipócrita y ya, puntos suspensivos, ya, porque tantas cosas ya. Sean breves nomás, a ver. Roberto Sánchez, presidente, nos dice CGP Gutiérrez. No queda otra, dice, vayan a llorar al río. Vayan a llorar al río. Bueno, Omar, a ver qué dice el amigo Omar. Omar seguro que está a favor de Keiko, de hecho. A ver, o no, a ver, ¿qué es lo que va a decir? A ver, vas a votar con más, vas a votar con mayor convicción por Roberto Sánchez porque cambió su plan de estatismo total a liberal. Entonces, bueno, pasó, no sé, ¿qué más decía el amigo Omar? A ver, vamos a ver. Keiko sacando brillo, botas de Fidel Castro. Se ha ido a lustrar las botas de Fidel. Quieren, bueno, están muy, a mucha velocidad. Los pueblos de Bolivia, Chile, Argentina, Ecuador pagan las consecuencias por elegir presidentes subordinados, sumisos, serviles, antes a la bestia imperialista de derecha más fascista, dice Iván. Buenos días a todos. A ver, Luis Amador Rodríguez, Roque Cucho Arcos. Cucho Arcos. Bueno, está, no sé, un nombre raro. Pasó. Por supuesto, Roberto Sánchez, presidente, no hay otra opción. Muy bien, amigos, entonces vamos a ir compartiendo. Suficiente. Entonces, yo creo que está ya claro lo de Keiko, pero nos siguen, a ver, aquí haciendo referencia. Se interrumpió, está sin audio. Está sin audio la FM de Radio Perú. No está saliendo el audio en FM, en frecuencia modulada. A ver si puedan corregir esto. Bueno, vamos inmediatamente ahora sí. A ver, ¿qué pasó? ¿Qué ocurrió con la manifestación aquí de Juntos por el Perú, presidido por Roberto Sánchez? Vamos a ver, compartir en este momento, breve y puntualmente, lo ocurrido aquí en Juliaca. Y vayan, y sigan haciendo llegar sus opiniones, comentarios, ¿eh? Y más adelante vamos a darles también el espacio, el tiempo, para que ustedes puedan dar su opinión, su comentario sobre una y otra. A ver. A ver, ¿qué dice por aquí? Radio Onda Popular es solo de los extremistas. De los extremistas. Hugo Cama, debe ser ese, Hugo Cama. Dice que Onda Popular es de los extremistas. Qué curioso, el amigo. A ver, vamos ahora sí con Roberto Sánchez. A ver, su mitin y su
3: sus palabras de nuestro
2: a ver,
3: futuro gobernador.
2: Vamos a la parte central.
3: Que de Chota tuviera el encargo de ser el presidente acabe, y eso será cuando el pueblo, con su amor, su fuerza, demuestre que somos capaces de recuperar el gobierno. Y vamos a hacer gobierno el 7 de junio, y nuestra primera gran decisión soberana será darle justicia a ustedes, mamita. Yo sé, mamá linda, yo sé que todos los que han pasado nos han engañado, yo sé, pero mamacita, por Dios, no te vamos a fallar, no les vamos a fallar. Y al primero con el cual vendremos aquí, a Juliaca, contentos, alegres y felices, será cuando nuestro presidente, Pedro Castillo, venga libre a saludar a su pueblo.
4: En costa y selva y sierra, Roberto presidente. En costa y selva y sierra, Roberto presidente. En costa y selva y sierra, Roberto presidente.
3: Los pueblos andinos, no sabemos odiar. Los pueblos andinos, celebramos la vida, nos alegramos de nuestro Taita Inti, nuestra mamaquilla, nuestros apus, celebramos la vida. Por eso es falso, nosotros no somos terroristas. Nosotros somos un pueblo que ama la paz, pero no por eso, no nos pisoteen. No crean que no tenemos capacidad y dignidad para levantarnos democráticamente como pueblo. Fuimos capaces.

0: antes de fundar nuestra cultura milenaria, aquí en nuestro Puno ancestral e histórico, surge nuestra cultura milenaria. Y hoy, después de más de 30 años de una constitución mercantilista vendepatria, de una constitución que todo lo vende, la salud, negocio, la educación, un negocio, todo lo vende. No, hermanos, esta vez nosotros podemos, hermanos. Es posible que recuperemos el gobierno y que orientemos luego las grandes riquezas de nuestra patria para lanzar la segunda reforma agraria, priorizar a nuestros agricultores, priorizar a nuestros ganaderos, que el gasoducto del sur sea una realidad para nuestro pueblo. ¿Haremos qué? La planta petroquímica para tener fertilizantes y progresar con la agricultura tecnificada, porque será el gobierno de la agricultura del pueblo.
1: ¡Urgente! ¡Urgente! ¡Roberto Presidente! ¡Urgente! ¡Urgente! ¡Roberto Presidente! ¡Urgente! ¡Urgente! ¡Roberto Presidente!
0: ¡Puno, Puno! ¡Pueblo compañero, pueblo hermano! Se han opuesto en todos los idiomas hacia una nueva constitución. No han querido. Nos han quitado el derecho al referéndum.
2: Tome nota ese punto, ¿eh? Ahí habla sobre el tema de la Asamblea Constituyente y el tema de la nueva Constitución. A ver, tome nota. ¿Cuáles son los puntos principales y los planteamientos que da a conocer aquí en Juliaca, Puno, Roberto Sánchez? Tome nota. Pero antes de ello, a ver, está haciendo llegar sus comunicaciones. A ver, Fer, Roberto Sánchez, presidente. Saludos. Darío Pinedo. Carita, JP, Roberto Sánchez, presidente, por convicción y por reflexibilidad. Darío Pinedo. A ver, Álvaro Ocas, desde Cajamarca, Chota. Desde Cajamarca, Keiko, mira, tome nota. Desde Cajamarca, Chota. Keiko, presidenta, digan lo que digan. Chota Cutervo, Mamamarca, dice, nos hace llegar. Hay que darlo a conocer, no hay problema. A ver, los pueblos, otra, Álvaro Ocas. Los pueblos andinos no son mentirosos, no son terrucos, dice. Bueno, esta es lo que da a conocer. A ver, vamos inmediatamente. Anastasio Benito, doctor, buen día. Roberto Sánchez, presidente, demostró que está con el pueblo. Ayer en su cierre de campaña en Arequipa y Puno, tuvo mítines multitudinarios de apoyo, de respaldo de la población del sur del país. Bueno, estamos justamente viendo eso, ¿no? Esos temas. Muy bien, entonces a todos los amigos. Todos los amigos que están haciendo llegar precisamente sus comunicaciones. Vamos a seguir compartiendo, a ver, las comunicaciones que van llegando en este ámbito, en este contexto. A ver, aquí también, bueno, dice, como ya los hemos referido, Keiko, presidenta, dice, desde Cajamarca, y lo estamos dando a conocer. Muy bien, a ver, por este lado, Efraín Condori, buen día, doctor Fuentes, un abrazo grande desde el puerto Atico, región Arequipa, desde Atico. Muy bien, Efraín, bueno, desde a nuestros paisanos que están en la zona de Arequipa, otros por la zona de Ica, bueno, laborando, trabajando. Está Omar Ramos, también Pepe Rojas. Va a ganar Roberto Sánchez, no hay duda, dice, ya está dicho. Hermano Hernán, nos dice Jeremías Reyes, Jeremías Reyes Camacuari. Bueno, si lo pronuncio mal, pásenme por alto, por favor. Iván, está en línea. Nicanora dice, ¿se acordarán? Si gana el Judas Sánchez, el dólar se dispara, dice Nicanor Choquebanca. ¿Pero quién lo puede disparar? ¿O quién lo hace disparar? Es otro tema de debate, ¿no? Bueno, no podemos entregar poder absoluto a una rata criminal como Keiko, dice Wilber de la Cruz. Bueno, bien, vamos a seguir. A ver, tome nota, ¿qué puntos, qué temas habla Keiko Fujimori? ¿Qué diga Roberto Sánchez? Aquí en Juliaca, Puno. Estuvo haciendo referencia al tema de la Constitución. Y habló de que va a liberar a Roberto Sánchez, aunque ahora hay comentarios también de que este gobernante Balcázar lo pueda liberar en cualquier momento. Bueno, eso no es un tema central, no es un tema de debate, ¿no? A ver, ¿cuáles son las propuestas, los planteamientos que señala? Uno habla sobre la Asamblea Constituyente, sobre el tema del referendo, a ver, sobre el tema de la consulta popular. ¿Qué pasó? Él es congresista, Roberto Sánchez. Está actualmente en el Congreso. ¿Por qué? ¿Qué ha pasado? ¿Por qué ese tema? Eso falta que también lo expliquen, aunque por cuestión de tiempo seguramente no lo pudo hacer, ¿no? Con mayor extensión. Pero hace referencia, tome nota eso. ¿Qué habla? A ver, sobre el tema de reforma agraria también hace referencia. Es otro punto que hay que tomarlo en cuenta, ¿no? A ver, ¿qué puntos? Por lo menos prioritarios, 3, 4, 5 puntos. Eso hay que grabarlo, hay que tenerlo presente para después del 7 de junio, después de este próximo domingo, estemos pendientes, ¿qué pasa? Vendrá el 28 de julio y en base a eso. Lo de Keiko Fujimori también hay que tomar atención, a ver, puntos claves para luego plantearlo. Por si acaso hay que tener lo de Keiko Fujimori, aunque no creo que el que va a ganar es definitivamente Roberto Sánchez, ¿no? Ahí está el consenso, el respaldo de diversos candidatos. O sea, está generando pues consenso, apoyo, apertura. Y tiene que ser así, pues. Pero no solamente para ganar las elecciones, sino fundamentalmente para llevar adelante ese gobierno y para cumplir esos puntos, esos ofrecimientos, esos compromisos que viene haciendo. Eso es lo importante, porque si no cumple y va a ser como los otros gobernantes, sería otra decepción. No creo que sea, ¿no? Sería el peor error que se cometa. A ver, escuchen, por eso tomen atención, por eso me he detenido un instante, para recomendarles que capten, tomen nota estos puntos principales del que está planteando, hablando, reiterando una vez más, no es la primera vez, es en forma reiterada los ofrecimientos que está haciendo Roberto Sánchez.
0: No vende la salud, negocio, la educación, un negocio, todo lo vende. No, hermanos, esta vez nosotros podemos, hermano. Es posible que recuperemos el gobierno y que orientemos luego las grandes riquezas de nuestra patria para lanzar la segunda reforma agraria, priorizar a nuestros agricultores, priorizar a nuestros ganaderos, que el gasoducto del sur sea una realidad para nuestro pueblo. ¿Haremos qué? La planta petroquímica para tener fertilizantes y progresar con la agricultura tecnificada, porque será el gobierno de la agricultura del pueblo. ¡Urge!

0: urgente, urgente, Roberto presidente.
1: Uno, uno, pueblo compañero, pueblo hermano, se han opuesto en todos los idiomas hacia una nueva constitución. No han querido, nos han quitado el derecho al referéndum. El pueblo dijo, no queremos dos cámaras en el Congreso. Eso dijo el pueblo. Pero estos se han burlado. No les importa. Siendo representantes, le han quitado el poder al pueblo. Nosotros necesitamos ahora, nuevamente, recuperar el derecho al referéndum para que nuestro pueblo pueda expresarse, tomar sus decisiones, convencerse. ¡Un gobierno desde el pueblo, compañeros!
0: ¡Uno, uno, uno! ¡Valiente y combativo! ¡Uno, uno, uno! ¡Valiente y combativo!
1: ¡Solo de esa manera! ¡Solo de esa manera! El Perú necesita un nuevo pacto social para que acabe la mafia, la corrupción, para que acabe la discriminación, para que acabe un gobierno centralista donde todo se quede en Lima. Miren cómo están nuestros centros poblados, nuestras comunidades, nuestros caseríos abandonados. Nosotros vamos a descentralizar el gobierno, el presupuesto. Por eso desde acá le decimos a todos los 5.000 centros poblados donde tienen su centro, su municipalidad de centro poblado menor. Nosotros vamos a transferirle presupuesto para que ellos también hagan sus propios proyectos para sus pueblos. Nosotros somos el gobierno de los centros poblados, de las comunidades, porque es el gobierno del pueblo, compañeros.
0: Juntos, juntos, juntos, juntos con el Perú. Juntos, juntos, juntos, juntos con el Perú.
1: Sí, hermanos, y cuando logremos recuperar otra vuelta el referéndum, vamos a convocar un referéndum a todo el Perú. Los 34 millones de peruanos tienen que decidir qué vamos a hacer, porque se gobierna con el pueblo. Está bien que haya diputados.

Quechua, hermoso, nuestro rostro aymara, lleno de vida, nuestro rostro amazónico, chanca, y toda la riqueza histórica que tenemos, porque no somos un estado criollo, no somos un estado blanco, somos un estado plurinacional, y tiene que defenderse de la gran asamblea con los pueblos andinos y amazónicos, porque gobernaremos con los pueblos, compañeros.

ese será el momento en que vamos a pasar lista a todos los que fui. He visto lo que ustedes me han pedido. Ustedes, el pueblo me dijo, sácale la chochoca. Dile sus verdades. Dile que nuestro pueblo espera verle la cara para exigirle justicia. Entonces, hermanos, para ir fuerte, fui con mi mamita yacuchana Sabina. Lo llevé a mi mamá, lo llevé a mi papá purimeño Sánchez Castillo, lo he llevado mi papá. Pero cuando yo miro, ¿qué es lo más hermoso? ¿Dónde está mi riqueza y mi felicidad? Son mis hijas, mi corianca de 9 años, mi mamaquilla de 3 años, y las llevé para que vean que podemos ser pobres, pero somos decentes, que podemos estar sufriendo exclusión de esta república que no nos representa, de esta democracia que no es democracia, pero vamos contentos, felices, con la fuerza de nuestra familia, porque defendemos la vida. Y el mal no pudo con el bien. Vencimos, hermanos. Hemos vencido. Hemos vencido.

0: Yo entiendo que seguramente mi hermano, mi presidente, ha de estar inquieto estos días. Me refiero a nuestro presidente Pedro Castillo. Ya falta poquito. 40 meses secuestrado, sin ver a su hijita. Un día le conté cómo yo me chocheo con mi niña y le estuve contando, pero no me percaté de su tristeza. Mi presidente, le salió una lágrima. ¿Por qué? Porque qué más terrible puede ver que no veas a tu hija impedido por la justicia. Hermanos, compañeros, yo imagino cómo será la tristeza de su mamita, de nuestro presidente, que no puede verle. ¿Cómo será la tristeza de doña Mavila, que con tanto dolor, para no recordar todos los días ese sufrimiento, ella ha empezado a perder la memoria? Porque cuando el dolor es muy grande, es preferible que venga la memoria para que te ayude y puedas soportar el sufrimiento. Hermanos, pues yo estoy pensando, José, ¿cómo va a ser cuando yo vaya y lo lleve a Pedro y le entregue a tu mamá? A ver qué me va a decir doña Mávila. Me va a decir seguramente.
1: Bueno, estamos compartiendo. Estamos poniendo a consideración y también compartiendo con ustedes la manifestación, el mitin de cierre de campaña aquí en Juliaca, Puno, aquí en la parte sur del país. Estamos justamente escuchándolo, a ver las propuestas, los planteamientos que hace Roberto Sánchez en esta manifestación, en este mitin realizado en Juliaca, Puno, para que vea todo el país. Bueno, y están haciendo llegar sus comunicaciones, a ver. Anastasio Benito, doctor, buenos días. Roberto Sánchez, presidente, demostró que está con el pueblo. Entre otras, a ver, Fernando Jara, doctor Fuentes, buenos días.

0: Saludos desde Coriri. JP ganará. Coriri. ¿A dónde pertenece Coriri? A ver. Saludos desde Coriri. Pues por la zona de dónde. A ver, de Arequipa, de dónde. A ver, no recuerdo tantos nombres. Que, a ver. Fernando. Saludos a Fernando Jara. A ver, otro. Gilberto Sucaseire. Esperamos que esta vez no siga llorando Keiko Fujimori, aduciendo que fraudes y otras mentiras. Saludos, doctor Fuentes, desde el centro poblado de Acocollo, Huancané. Saludos ahí en esta zona de Huancané. Vamos a ver a este lado. Pánfilo Carrasco, Roberto Sánchez, presidente. Quieran o no quieran, dice. Bueno, saludos ahí. Vidal, Evo Morales es el mejor presidente de Bolivia. Es reconocido a nivel mundial. Otra, Alipio, la plata de... A ver, la plata del Estado pertenece... Pasó rápidamente, Marlene, León de Marlene, te va a pasar muy rápido seguramente. A este racista parece que no le parió una mujer. Everson, otras analfabetos, Jaime Chucky Mamani, están pasando, Pepe Rojas, Roberto Sánchez, presidente, dice el Jesús Lipe. Vamos a seguir a ver compartiendo. A ver, ya estamos en la última parte de esta presentación, de esta manifestación de Roberto Sánchez. Estamos resumiendo nada más por cuestiones de tiempo, pero la parte central lo estamos mostrando, la parte central de su presentación precisamente en esta manifestación, en este mitin. Bueno, vamos inmediatamente a ver la parte final, un minuto, dos minutos, ¿no? Ahí termina, ahí culmina ya.
1: Es inhumano. ¿En qué país del mundo un juez puede impedir que un padre vea a su hija? En Perú, no puede ver a Jenny, no la puede ver a Jenny, está prohibido, judicialmente Jenny está prohibido de ver a su papá no la puede recibir, ¿eso es justicia? ¿Por qué? Porque se apellida Castillo Terrones, porque es Condori, Mamani, Quispe, Palomino, Sánchez, porque son hijos del pueblo, hermanos, quisiera mil cosas decirles. Pero quiero que solamente el silencio nuestro, el compromiso de lealtad hasta la muerte, no le vamos a fallar a nuestro. Nos han dado 32 diputados de 130. Para nosotros hacer cambios en la ley, necesitamos ser la mitad más uno de 60. Con 14 no llegamos. De 130 diputados necesitamos la mitad más uno, 66, 67. Solamente somos 32. Por eso yo quiero presentarles aquí. Este es el equipo del pueblo que ustedes lo han puesto. Está nuestro hermano.
0: A ver, vamos a ver. Ya, yo creo que ya en la parte ya presenta sus representantes, a sus candidatos que fueron como candidatos a diputados, senadores, todo ello, pero bueno. Y luego también, bueno, han aparecido pues los candidatos regionales, candidatos bueno, también hay muchas observaciones, ¿eh? Muchas observaciones. Han estado tratando de figurar los candidatos a la región, al gobierno regional de Puno, a algunos municipios, pero mayormente para tratar de aparecer ahí. Pero durante la campaña y en otros desplazamientos, poco o nada hacen campaña o respaldan o apoyan a esta opción. Pero más quieren ellos parecieran aprovecharse, ¿no?, de esta coyuntura, de este momento. También eso se ha notado, clarísimo, por parte de algunos personajes harto conocidos, ¿no?, por una y otra opción. Bueno, pero a continuación lo que vamos a hacer es a ver las comunicaciones que están, a ver, insistiendo. A ver, para opinar, vamos a darles a ver el tiempo breve, puntual, por favor, les vamos a pedir breve y concreto. A ver, un espacio brevísimo, 30 segundos, no se pasen de un minuto, por favor, ¿eh? Rápidamente porque tenemos múltiples comunicaciones. Vamos inmediatamente a ver con las comunicaciones, y les recordamos los números, a ver, tomen nota, para quienes no lo tienen, les recordamos los números con los cuales se pueden comunicar. A partir de este momento, en vivo, en directo, la primera línea, tome nota, 900-1082-59, reitero, 900-1082-59. La otra línea, 980-74-9590. Reitero este último, 980-74-9590. Adicionalmente se está mostrando en pantalla de su televisor, de su teléfono móvil o de su computadora. A ver, vamos con las comunicaciones, a ver, algunas opiniones, algunos pareceres, pero breve, en forma puntual. Adelante, señor, buen día, a ver, con esta comunicación, buenos días.
2: Buenos días, pueblo que escucha. Habla Moisés Apaza desde Juliaca.
0: Pues rápidamente, amigo Moisés.
2: Estas palabras solo demuestran que estamos en un momento constituyente. Estábamos ahí, en el mitin. Pero también debemos demostrar que somos anti-fujimoristas con hechos coherentes. Cuando se refiere o nos referimos a Fujimori, a la candidata Keiko, cuando dice que va a hacer el orden, que va a gobernar igual que su papá, simplemente está demostrando que va a traer la dictadura, rastrillaje. ¿Y cómo lo va a hacer? Nos preguntamos. Igual o peor, ¿lo hará con balas? ¿Lo hará con jeringas? Por lo tanto, ni un voto a la candidata Keiko. Pero también votar por Sánchez, ayer hemos escuchado. Votar por Sánchez es votar igual que Keiko. Aquí Sánchez tampoco nos van a traer a un teatro aquí a Juliaca. Aquí Sánchez no nos va a pintar la cara aquí a los juliaqueños, a los puneños, a los originarios. Conocemos a Keiko, pero ya estamos conociendo a Sánchez. Y cuando dice Sánchez servicios de educación que no sirven para el progreso de nuestro pueblo, ¿qué ha hecho con la educación?
0: Pero amigo Moisés, estás repitiendo pues la misma versión diariamente que te comunicas, la misma versión. No estás, digamos, cambiando por lo menos o variando de una u otra manera tu mensaje o tu propuesta. Ya te expresaste en días anteriores, desde la primera vuelta, que no estabas dispuesto para votar ni por Keiko Fujimori ni por JP. Y por lo tanto, has expresado tu inclinación precisamente por votar en blanco, viciado o en abstención, ¿no? Eso mismo lo andas repitiendo diariamente, pero no hay nada, no hay algo distinto, algo diferente. En todo caso, no tendría sentido para que, bueno, pues se repita lo mismo. O hay algo distinto, algo diferente que querías expresar. Adelante, a ver, termine.
2: Estimado, tenemos tres opciones, no son dos opciones. Somos del pueblo. Honramos a Bartolina Sixta, honramos a Tupac Katari, honramos a Tupac Amaru, honramos al general Pedro Vicapaza. En honor a ellos, tenemos que estar con el pueblo. Los hijos del pueblo son incorruptibles.
0: Pero ¿quién o quiénes representan en este momento a la población? Pues el sector popular. ¿Quién está representando? ¿No es Roberto Sánchez o Keiko Fujimori? No hay otros, son dos candidatos, son dos opciones, nada más. Eso es y los otros que simplemente, bueno, que han optado pues por una decisión de su propio criterio, su propia decisión, que han tomado la decisión. Pero ¿quién es su representante? ¿Quién es el que encabeza esa opción, esa alternativa como pueblo? ¿Qué personaje a nivel nacional? ¿Quién o quiénes? A ver, ¿puede usted mencionar a alguien, por lo menos algún nombre?
2: Mi estimado, usted mismo ha dicho, tenemos a la candidata Keiko y a la candidata Sánchez. ¿Usted me puede asegurar que uno de ellos representa al pueblo?
0: No representa a Keiko, definitivamente, ¿cuántas veces lo hemos dicho? Pero de una u otra manera, la otra opción, la otra candidatura encabezada por Roberto Sánchez de JP, expresa, pues representa. Ahí está el sector popular, pues no lo vio. El sector popular de los distritos, de las comunidades, sector, el campesinado, el sector más el sector popular, el sector informal aquí de Juliaca, de la región de Puno, respalda, apoya pues esa opción. Y a nivel nacional, en las regiones, en las provincias, eso no lo podemos ocultar, pero no podemos negar, no podemos ser tan tercos pues, o caprichosos, mi estimado amigo. Pero en fin, pues usted es su decisión, su punto de vista, pero ya, pues lo respetamos, pero no la compartimos. Muy bien, amigo, vamos a la otra línea. Rápidamente, a ver, señor, buen día, adelante, adelante con la otra comunicación. Nombre y de qué parte se comunica, buenos días, adelante.
3: Muchas gracias, doctor. Javier Chupa, en una parte de la región.
0: A ver, amigo Javier, ¿qué nos dice? A ver.
3: Dos días, doctor, las decisiones ya están dadas. Hoy es el camino del pueblo que va a llegar al poder o la derecha que nos va a aplastar con el neoliberalismo. Diferencias claras como en la matemática más y menos. Bien permanecemos como si fuera servientes y como si fuera que la derecha va a permanecer con la matanza como 2022-23 o como la pobreza en los campos que están pasando, o la educación que está totalmente en crisis, la salud y la agricultura, el turismo, o bien recuperamos nuestros derechos. La decisión está dada, doctor, y la generación. Esto es para 30 a más. Si la derecha hoy gana Fujimori, se va a monarquizar. ¿Cómo nunca va a soltar el poder? Y a los dirigentes líderes le va a eliminar como su padre en fosas comunes, Cantuta, Barrios Altos, persecuciones hasta en Puno hay fosas comunes, o bien recuperamos nuestros derechos. De alguna forma, Sánchez es el único opción, doctor, que va a llegar y puede revertir todo lo que el pueblo necesita. Quieran o no quieran, gusten o no gusten, verdaderamente tenemos que llegar este domingo, tenemos que dar la fuerza, ese golpe del sur que han nacido muchos líderes, como a veces levantan nombres de Vilcapaza, Ingaricona, Calizaya, Tupac Katari, Bartolina Sisa, muchos otros, esa sangre es Sánchez, del pueblo, y la sangre que está reprimiendo de la derecha, el golpe mortal, hambre, miseria, desocupación, explotación, matanza, encarcelamiento, la derecha mercenaria, la derecha que está con Keiko Fujimori, sangre japonesa, que nada, ni siquiera tiene una opción de solamente por boca como asistencia social, doctor. Muchas gracias, un saludo.
0: Muy bien, gracias a usted también. A ver, amigo Javier, rápidamente vamos a la otra línea, a ver, vamos a ver desde dónde viene la siguiente comunicación. Señor, buen día, adelante, buenos días. Adelante, buenos días, señor, buen día, adelante, le estamos captando, estamos atentos a su comunicación. ¿Qué pasó? Algo pasó, su comunicación se cortó. Había una comunicación que estuvo esperando, pero algo ocurrió, se cortó, se interrumpió esa comunicación. Entonces, a ver, le damos el pase a la siguiente comunicación. Entonces, a la siguiente. Algo pasó, había una comunicación que estuvo esperando. Señor, buen día, ¿nombre de qué parte se comunica? Nombre y de dónde viene su comunicación. Adelante, buenos días.
4: Doctor Hernández, de acá, desde la provincia de Moho.
0: Adelante, a ver, nombre y qué nos dice. A ver, adelante, adelante.
4: Con el señor Edilberto.
0: Amigo Edilberto, a ver, paisano Edilberto, adelante, adelante.
4: Bueno, doctor Hernán, realmente que pocos días de las elecciones que falta, dos días, ¿no? ¿Verdad? Realmente no, es una decepcionante, porque fujimoristas, varias que hay campañas ahí en diferentes redes sociales, virales, ¿no? Y realmente, doctor Hernán, yo por mi parte lo hace una llamada de aymara, doctor Hernán.
0: A ver, adelante.
4: A ver, Chilatanaca, Cuyacanaca. Amuen Casiñan y Huaspacha, acá Perú, Zulca Suyo, acá domingo, 7 de junio, acá Taipina Pascani Machiyabi, Uca Taipina, ¿ah? Y Casiñane un presidente, no acá Perú suyo también, no acá está Roberto Sánchez, no casi más opcionaba, pero Fujimori está en la caja o para la caja está peor, han ido vacunado cualquier cosa para aquí o para la caja, han ido aquí con la misma voluntad de copa Fujimori está en la caja y la Cuyacanaca acá comunidades, centros poblados, distritos, está en esta zona aymara, Ucataypina, doctor Hernán.
0: Muy bien, paisanos, a ver, de las provincias, distritos que se están comunicando. Gracias, saludos. Saludos a todos, quienes están ahí en la provincia de Mo.
4: Gilata, Gilata Hernán, Gualiki Hernán Pasaca, emisora Onda Popular, Nairar, Nairar Estasa, Acabila, Mejacina Casa, y Espajarapa, doctor Hernán.
0: Arumanticama, Arumanticama, muy bien, saludos a todos, a los paisanos, a todos los amigos de la provincia de Mo, muy bien, hasta el próximo contacto. La otra línea está en espera también, rápidamente, a ver, señor, buen día, adelante.
5: Aló, buenos días.
0: Buenos días, adelante.
5: Sí, buenos días, ¿cómo está, señor Hernán? Mire,
0: ¿con quién nos comunicamos? ¿De qué parte se comunica usted? ¿De qué lugar?
5: Acá, desde Lima, ¿cómo está? A Renzo llamando.
0: A ver, amigo Renzo, rápidamente, en forma breve, por favor, 30 segundos, no, no se pase de un minuto, por favor, porque tenemos múltiples comunicaciones. Sí, adelante.
5: Sí, es importante para que toda la población, no solo de Puno y los que estén escuchando de diferentes lados, mire, qué terrible, ¿no? Enterarnos ayer, el transcurso de ayer, hoy día, temprano, que esta Keiko, ¿no?, delincuente, esta banda criminal asociada al narcotráfico, ¿no?, y que por eso hay muchas matanzas ahorita acá en Lima y en el norte del país, ¿no? Hay más de 150 choferes que han muerto en menos de un año, extorsiones, sicariato, todos los días acá salen las noticias, ¿no? Uh-huh. Aparte que le hacen propaganda contra Juntos por el Perú, le hacen propaganda a Keiko y todo es solamente muerte, extorsiones ya. Ayer justamente el partido de Juntos por el Perú, mediante su candidato, ¿no?, estaban mandando un proyecto de ley justamente para derogar esa ley de procrimen que los fujimoristas apoyan, pues, esa ley procrimen que trajeron a tanta delincuencia, inclusive de otros países acá. Pero ahora, ¿qué hace ese señor Rospigliosi? ¿Rospigliosi qué hace? Se niega el día de ayer, ¿no?, para que puedan, ¿no?, derogar la ley, y utilizando sus argucias politiqueras, ¿no?, prácticamente lo tiran a la basura, ¿no?, ese pedido que estaba haciendo Juntos por el Perú con Roberto Sánchez para justamente lograr esa ley pro crimen, porque eso ha traído, pues, tanta inseguridad en el país. Entonces, eso hay que condenar, ¿no? Y lo segundo, acá en Lima hoy día se va a hacer el cierre de campaña del meeting de Roberto Sánchez, ¿no? Y no puede ser posible que este alcalde porque miserable que ha dejado ahí a otro que, ¿no?, que ha dejado su cargo a Renzo y a Rayardo, que es de su partido, estos miserables se han apoderado de las plazas acá en Lima, igual que en la época cuando la gente salió a protestar, estos han cerrado la plaza San Martín, han cerrado varias plazas acá.
0: Les están negando a JP para hacer su cierre de campaña en Lima, eso es lo que por lo menos hemos tomado conocimiento. ¿Dónde va a ser finalmente?
5: Sí, justamente, yo por eso de temprano estaba escuchando la noticia del mismo, porque yo también me enteré en la noche, y ahora iban a hacerlo en el Paseo Naval, donde a veces Porque hace sus manifestaciones, y ahí también le están negando. Ahora, por último, parece que lo van a hacer ahí en el, ¿cómo se llama esto acá?, en Campo de Marte, porque ya no, prácticamente ya un poco más, ya no quieren que haga su cierre de campaña. O sea, esto es una dictadura, o sea, y estos mismos tipejos que salen en todos los medios, hay que hablar a Canal 4, Canal 2, Canal 9, todos esos medios, RPP, todos están, ¿no?, ahí callan, ahí sí, pues.
0: Pero ahí, amigo Renzo, a mí, para terminar, pero la fuerza, pues, la multitud, ya puede, pues, entrar a la Plaza San Martín y, bueno, y arrinconar, pues, a ese impedimento, esas trabas, eso. ¿Por qué no dejarle? Si a otros han permitido, ¿y por qué no le permiten hacer en la Plaza San Martín? Bueno, es otra maniobra, es otro bloqueo, es otra forma, digamos, de querer bloquear, pues, la fuerza y también el arraigo que se viene dando precisamente en esta opción, esta alternativa. Vamos a ver qué pasa, esperamos comunicarnos el día de mañana, mira, con amigo Renzo, gracias a usted.
5: Para terminar, señor, mire, sí, como le digo, mira, es una vergüenza, entonces hoy día nomás queda esperar ir a partir de las 4 de la tarde y realmente ver que esta es una dictadura, pero no, esta dictadura criminal, no podemos elegir. Acá hay ese señor que llamó. Miren, esos señores, a último momento.
0: Claro, amigo Renzo, entienda usted, esa es la orden de Porky, pues, la orden de Porky.
5: Pero no, ya sabemos que es la orden de Porky. A lo que digo es, ese señor que llamó Ellos también que están impulsando, estos fascistas acá a la derecha, ellos están impulsando, pagando gente para que llamen a medios o a los medios para el voto iniciado, porque eso les conviene. Y ojo, que estos señores están preparando un fraude, hay que tener unos 100.000 personeros en todo esto, porque ellos están preparando un fraude, esta información está saliendo también de gente seria que está denunciando un fraude por parte de estos señores que hicieron fraude en la primera vuelta y que hay que confirmar y sacó esa votación que jamás debe haber sacado eso. Bueno, eso, muchas gracias. Saludos.
0: Muy bien,
5: a todos.
0: Gracias a usted, gracias a usted. Bueno, amigos, vamos a ir a ver compartiendo las comunicaciones.

0: La participación del público. Solamente recomendándoles, como siempre, sean breves, no más concretos, porque tenemos múltiples comunicaciones. Entiendan, comprendan, paisanos, amigos, ¿no? Breve, no más rápido, en forma puntual, ¿ya? Vamos con la siguiente, señor, buen día, adelante.
1: A Limpunche y Cacho, un doctor Fuentes, bueno, hermanos de toda la región de Puno, a nivel nacional, nunca parlé
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1: 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Y me van a dejar en cuenta engañar. Muchas gracias, doctor Fuentes. Hasta luego.
2: 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Gracias, hermano Hernán.

0: Hoy algunos asuntos, algunos temas que hay que, a ver, precisar o puntualizar. Prácticamente, mire, vamos viendo la tendencia, la corriente. Aquí en las zonas altoandinas, no solo en la región de Puno, en los distritos, en las provincias, el voto va a ser generalizado, mayoritario, mayoritario, a favor de JP. Eso se nota, es visible, eso nadie puede ocultar, no puede negar, como ha ocurrido ya en la primera vuelta. Ahora va a ser mayor, va a ser más contundente. El fujimorismo va a tener el voto, pero va a ser ya reducido, totalmente reducido. Eso es una cosa real, objetiva. Pero hay algunos que están promoviendo también el voto blanco, voto viciado. Pero como ya se ha comentado, como se ha analizado, señores, quienes están planteando esa, por lo menos, ese planteamiento o esa opción, pero que no tiene, pues, consenso, que no tiene respaldo. Pero hay un sector importante que en la primera vuelta se dio. Entonces, Nieto está pues con esa opción, pero pareciera que Nieto está pues ya internamente favoreciendo a Keiko Fujimori. Y no ha habido un amplio debate, no ha habido una amplia discusión para optar por esa vía, por esa alternativa del voto blanco viciado. Ya lo dijimos nosotros en reiteradas oportunidades, que en este momento votar blanco viciado, directa o indirectamente, favorece a Keiko Fujimori por varias razones, por varios motivos. En este momento tenemos dos opciones. Fuesen de derecha los dos candidatos en segunda vuelta, ahí de repente tendría mayor justificación, ahí tendría de repente mayores motivos y razones para plantear esa opción del voto blanco o nulo. Pero en este momento tenemos dos opciones distintas, diferentes. Keiko Fujimori, que representa el continuismo. Y la otra opción, encabezada por JP de Roberto Sánchez, es una opción, es una alternativa de esperanza de los sectores populares. Pueden haber errores y hay un sector de la población que desconfía también. Eso es razonable, es entendible. Pero aquí, por ejemplo, nosotros también lo hemos dicho cuántas veces. ¿Cuántas veces lo hemos reiterado? Aquí, este espacio, este programa, y quien dirige el programa, sin lugar a dudas, hemos manifestado de que respaldamos, apoyamos esta opción, esta alternativa popular, no por un interés personal, no por ocupar un cargo. Si tendríamos esa mentalidad o tendríamos esa ambición como algunos o como algunos otros, respaldan, apoyan a una u otra opción. Hace rato hubiéramos estado ejerciendo algún cargo con uno, con otro gobernante, con Castillo, con otro. No, no, al contrario, señores. Lo hacemos por convicción. Lo hacemos por una cuestión principista. No, la inclinación, la decisión, tiene que ser por una cuestión de principio, por convicción. Porque creemos de que de una u otra manera se abre una luz de esperanza en esa opción, en esa alternativa para los sectores populares, para el pueblo, para el Perú profundo. Y si no cumple, y si nos comienza a defraudar, en su momento también hay que decirlo claramente. Hay que exigirle. No, no, no le pediremos inmediatamente al día siguiente, asume el cargo, inmediatamente al día siguiente le vamos a pedir cuentas o le vamos a pedir ya rendición de cuentas. O le vamos a pedir que, a ver, resuelva todas las cosas inmediatamente, no. Pero tiene que dar ya, pues, los pasos, tiene que anunciarlo, tiene que decirlo, tales medidas, ¿no? Entonces, gradualmente pasará un mes, pasará otro mes, por lo menos yo creo entre 3 a 6 meses ya deben comenzar a reflejarse, comenzar a verse ya las primeras medidas favorables al sector popular, de acuerdo a los ofrecimientos, de acuerdo a los planteamientos. Por ejemplo, solamente figurativamente poniendo como ejemplo, el tema de la segunda reforma agraria. ¿Cómo y de qué manera se va a ver concretar? ¿Qué medidas, qué acciones? ¿Y quién o quiénes se van a hacer cargo? Y que no quede como con Castillo, ¿no? Porque no solamente fue de palabra y no hubo absolutamente nada. Ahora, en el tema de la Asamblea Constituyente, a ver, ¿qué medidas, qué acciones se van a concretar inmediatamente a partir del primer día? No, no, no se va a hacer en el día, pues inmediatamente, sino, a ver, se convocará a una consulta, a un referéndum. Eso solamente poniendo como ejemplo. Se anunciará o dirá dentro, de repente se formará una comisión ya para que inmediatamente, a ver, vean el procedimiento o haga la reglamentación del caso, pero ya se tiene que comenzar a poner en marcha las medidas. Entonces, si eso hace este gobierno, del que la población está a la expectativa, está ansioso de que haya por lo menos unos cambios, entonces la población va a respaldar, pues va a apoyar la población. Pero si no hay ninguna medida, solo de palabra, entonces la población va a comenzar a quitarle el respaldo, el apoyo. ¿Sí o no? Entonces, pero si vamos a ver, vamos a observar medidas concretas, y acciones y medidas, entonces la población va a estar latente, va a estar ahí pendiente. ¿Sí o no? Entonces, el apoyo tiene que ser por convicción, por principio, con firmeza, no por intereses, no por ocupar un cargo o otra cosa, no, no. Señores, los hombres, las mujeres de nuestro país, de nuestra patria, que de una u otra manera, bueno, están respaldando, apoyando moralmente, otros hasta de repente materialmente, la gran parte lo hace por identificación de una opción, de una alternativa que tiene la esperanza de que se den algunos pasos. Ya hemos dicho, esta alternativa, esta opción de JP no es un partido comunista, no es un partido socialista. Si fuese así, si fuese una opción socialista o comunista, ese sí, al menos Hernán Fuentes apoyaría pues con una decisión mucho más firme, mucho más con convicción y firmeza, porque esa opción de carácter socialista, o habría un partido comunista que estaría encabezando en este momento, ahí sí diríamos, indudablemente, ahí sí va a haber cambios profundos, cambios estructurales. Porque eso es, señores, el camino y de la gente que tiene esa convicción firme, definida, ideológica y políticamente. Ahora estamos viendo, pues, estamos en un periodo, estamos dentro de este sistema, estamos dentro de este estado de cosas. ¿Qué pueden hacer estos gobiernos? Solamente algunos podrían dar algunos pasos, algunas medidas que permitan, a ver, más adelante, profundizar las medidas, profundizar los cambios. No solamente reformas simples, sino cambios profundos. Entonces, este periodo gubernamental va a ser, pues, una cuestión inicial, que se den los primeros pasos. Eso es, entonces no nos hagamos falsas ilusiones tampoco. ¿Por qué? Porque ellos mismos lo están diciendo, los que dirigen esta opción, de que no son, pues, no son comunistas ni son socialistas. Entonces no van a hacer cambios profundos, no va a haber cambios estructurales. Habrá, al menos, esperamos de que haya una revisión de contratos. Eso lo puede hacer hasta un gobierno de derecha, una revisión de contrato. Eso no es difícil, eso no es para que se voltee el mundo o que el sol se caiga, o como algunos imaginan. Podría ser eso, una revisión de contrato. Eso hasta un gobernante de derecha, un gobernante de centro lo hace, en diversos países lo han hecho. Ahora, convocar a un referéndum, eso es un gobernante de derecha lo hace. Ahí está, hasta, no lo hemos visto, el año 2018, el gobierno de Martín Vizcarra, mira, se le ocurrió, se atrevió a hacer su referéndum, pero no tuvo pantalones, no tuvo firmeza de poner el tema de la Asamblea Constituyente o la nueva Constitución. Se chupó, se arrugó. ¿Por qué? Porque no tiene formación ideológica política, pues. Entonces, ha consultado temas secundarios. El único que cosa relevante podía ser, a ver si, qué cosa, a ver, el otro, que reforma judicial, no hay nada, sigue igual. Reforma política, ¿qué cosa hemos cambiado? Hemos empeorado. ¿Eh? Entonces, es convocar a un referéndum es difícil, es complicado, es imposible. Hasta a Vizcarra se le ha ocurrido hacer, ¿eh? Siendo un gobernante, como dicen, de centro, coquetea por acá, por allá, hasta él lo ha hecho. ¿Y eso no lo puede hacer Roberto Sánchez? De seguro que lo va a hacer, pues, ¿no? Porque si no lo hace, pues ya, pues. La población y todos quienes estamos respaldando, apoyando, directa o indirectamente, bueno, pues le exigiremos y pediremos para que cumpla. Y si no lo hace, pues ya, vamos a ver qué pasa, ¿no? La población, pues, sacará cuerpo, le quitará el respaldo, le quitará el apoyo, ¿no es cierto? ¿Cómo vamos a apoyar a un gobierno que no cumple o que no hace ningún tipo de medidas, pues? No podemos caer en el fanatismo. Entonces, el pueblo va a estar latente, va a estar pendiente. Si comienza a emprender las medidas o las acciones, el pueblo va a estar apoyando, va a respaldar. Y hay la necesidad y la obligación de apoyar, de respaldar, pues. ¿Sí o no? Entonces, amigos, yo creo que por el momento, por lo menos, hay que hacer un llamado a quienes están, algunos, pocos, ¿no? Escasos, amigos, compañeros, pobladores también, con el respeto de su opinión, de su punto de vista, los que están ahí queriendo fomentar el voto blanco, viciado, en este momento no es lo correcto. En otra coyuntura, en otro momento, podía ser. Por ejemplo, nosotros mismos lo hemos planteado. Por ejemplo, si en la segunda vuelta hubieran pasado Keiko Fujimori y Porqui, ahí sí se justificaba, señores, levantar la bandera del voto blanco viciado. Que era, hay otro escenario, distinto, diferente. Pero en este no es, pues. Vamos a suponer Keiko Fujimori y Porqui, ambos de derecha, ambos cogobernando el país, ambos personajes hubieran sido y son caimanes del mismo pozo, con planteamientos similares, parecidos. Entonces, ¿dónde está el chiste en ese escenario? Ahí sí hubiera tenido, pues, razón, motivo para plantearse el voto blanco viciado, pero en este momento no es correcto. Entonces, hay que también no descalificarlos a los amigos que piensan o a algunos que están con esa idea, pero de una u otra manera hay algunos que solapadamente están queriendo apoyar con esa versión de blanco viciado al fujimorismo, porque en este momento no es correcto. Esa opción es alternativa. Y hay que seguir debatiéndolo, hay que seguir discutiéndolo, esos temas. Bueno, amigos, vamos a seguir, a ver, con más comunicaciones y también más participación del público y más temas importantes. Viene también lo de Bolivia y la parte final del discurso, del mensaje de Roberto Sánchez. Pausa y continuamos.
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2: Y bien, amigos, a ver, vamos a continuar el desarrollo del programa. A ver, vamos con las comunicaciones, vamos a ir con más comunicaciones, pero a ver, una vez más, recordarles los números de contacto. Permanentemente las llamadas, las comunicaciones al número interno, que no está conectado y no va a poder salir, pues. Entonces, a ver, les recordamos los números con los cuales se pueden comunicar. Vamos a recordarles una vez más, para que tomen nota a los amigos que están tratando, a ver, de ingresar por la otra línea. El número interno, a ver, a los amigos que están insistiendo, que están llamando al número interno. No llamen a este número, al 947-48-2648. No llamen a ese número, porque no van a poder salir. Los números con los cuales pueden ustedes salir al aire son los siguientes. A ver, tomen nota, vamos a darlos a conocer. Vamos a darlos a conocer nuevamente, vamos a recordarles. A ver, tomen nota. O regístrenlo, los que no lo tienen todavía. A ver, la primera línea, voy a reiterar. Y está mostrándose en pantalla de su televisor, de su teléfono móvil o de su computadora. A ver, los números habilitados para salir al aire en este momento. La primera línea, 900-1082-59. Reitero, 900-1082-59. La otra línea, 980-74-9590. Reitero este último, 980-74-9590. Esas dos líneas están habilitadas para las comunicaciones en vivo en directo. Tomen nota eso. Y el número interno, no llamen, porque ese número no va a salir, porque está sin conexión, o sea, no sale. Ese es número interno, a partir de las 10 se habilita para temas legales, para asuntos personales, ¿no? Tanto de la radio como también de orden personal, ¿no? A partir de las 10, de 10 a 12 del mediodía, el número interno. Es decir, es ese número, el 947-48-2648. No llamen ese número, porque están llamando diversos sectores, llamando, ¿no? Bueno, vamos a continuar, a ver, hacemos otro paréntesis de comunicaciones rápidamente en esta parte. En tercera a la que ingresamos. Señor, buen día, adelante, nombre y de qué parte se comunica, adelante. Sí, buenos días, adelante, adelante, buenos días, adelante.
3: Estoy llamándome desde la provincia de Moa con el Néstor.
2: A ver, Néstor, rápido y ágil, adelante.
3: Bueno, doctor, ya que en segunda vuelta dos candidatos ahora se van a luchar. Anteayer han llegado los dos. Anteayer han llegado los candidatos de la derecha. Los originarios, su candidato. Ese fue candidato sanguinario y pro-crimen. Candidatos de pro-crimen. ¿Cómo estamos sufriendo ahora? A punta de balas nos está robándonos. Nos está matándonos hasta en el camino. Igual que 90 a 2000. Igualito, eso fue la sangre de sanguinario, tu hija, es de cantidad de derechos. Aquí son con los derechos. Por eso nunca hay que elegir, además es un extranjero foráneo, como gitanos están caminando ahí, sin trabajar nada, como choros, así es el cielo. Por eso nunca más hay que confiar a esos extranjeros. Por eso hay que confiar a nuestros hijos. Nuestros hijos tienen que ser candidatos, tienen que estar en el Congreso, Senado, presidente de la República. Tienen que administrar, porque ya tenemos profesionales de las comunidades para salir. Ellos tienen que manejar el país.

0: tener los cargos más altos, cargos importantes. Por eso hay que elegir a nuestro candidato, el Roberto Sánchez. Es un peruano, originario, sangre peruana. Por eso, cuando sale apenas elegido, ya tenemos que exigir nueva asamblea constituyente, referendo. Nosotros tenemos que llevar a juramentar a nuestro Congreso.
1: Muy bien.
0: Tenemos que dejar solo. ¿Cómo ellos han accionado? Nosotros más peor tenemos que preparar para accionar. ¿En qué medidas hay que tomar?
1: Ya, perfecto. Gracias. Gracias a esta comunicación. Saludos.
0: Informarnos, educarnos. Hay que continuar, doctor. Otra medida, método hay que tomar. Gracias, doctor. Otros días voy a salir también, doctor.
1: Ya, de igual manera, gracias a usted también. Saludos ahí en la provincia de Moho. Bueno, nos captan, nos siguen en toda la región, en todos los distritos, provincias, en las zonas rurales. Full sintonía. Porque este programa se transmite a través de la radio, televisión, en diversas frecuencias, FM, amplitud modulada, Radio Perú, Radio Onda Popular, televisión y las diversas redes sociales. Una amplia cobertura, no solo a nivel de la región, sino a nivel nacional. Y bueno, pues escuchando, captando las opiniones, los comentarios de nuestro público, de nuestra audiencia, que dan a conocer sus opiniones, puntos de vista. Solamente les pedimos sean breves porque el tiempo es realmente valioso, y aparte eso también pasa muy raudamente. Señor, buen día, vamos a la siguiente comunicación. Buenos días, adelante usted. Nombre y de qué doctor, parte se comunica.
2: Días. Omar Ramos, de Zuleta.
1: Amigo Omar, adelante, a ver. ¿Qué nos dice usted? ¿Está con el voto a Keiko o el voto viciado? ¿Cómo es, a ver, amigo Omar, cuál es la decisión, a ver, en estas últimas horas prácticamente?
2: Sí, doctor, yo creo que la gente de Roberto Sánchez ya están contando los huevos antes de que la gallina ponga. No nos olvidemos de que el bastión fuerte del fujimorismo está en el norte, ¿no? Como Trujillo, Lima, el sur chico y entre otros, doctor, que tienen mayor cantidad demográfica. ¿Qué quiere decir? De que tienen mayor cantidad poblacional. No, entonces yo pienso que no coman ansias todavía, doctor, ya están haciendo sus planes, ya están ya cuadrando, ¿no? No nos olvidemos también, doctor, por otro lado, hacer recordar a la gente de que el señor Roberto Sánchez ha cambiado su plan de gobierno radicalmente. Si uno se toma la molestia de leer, ¿no es cierto?, el capítulo económico presentado por su plan de gobierno está empresa estatal, control de precios, está lo que es los recursos naturales, ya no para la nación, sino para el Estado conformado por políticos, y para la segunda vuelta presenta un corte totalmente liberal. O sea, que es increíble, doctor. Hasta yo me sorprendo.
1: Amigo Omar, en todo caso, ¿usted se inclinará a votar por JP o no?
2: Entonces, lo que yo me voy, doctor, es que esos cambios son para engañar a los muchachos, pues son engañan muchachos, ¿no? O sea, hay que darnos cuenta de que estos señores no cambian, no están cambiando nada, solo que se están moderando de afuera, de cara para afuera. ¿Por qué? Porque para engañar a la gente, pues, doctor, o sea, lamentablemente, no es una mentira total lo que están ahí.
1: Ya, pero finalmente, amigo Omar, antes de que se vaya, una pregunta concreta para una respuesta concreta. En todo caso, usted indirecta o directamente está, bueno, pues, inclinándose su apoyo, su voto para Keiko Fujimori, ¿o no?
2: Mañana le digo por quién voy a votar, doctor. Muchas gracias.
1: No, pues ya es tarde, de repente mañana no ingresa la llamada. Dígalo de una vez, amigo Omar.
2: Mañana, doctor, no coma ansias.
1: Muy bien, amigo Omar, gracias entonces.
2: Hasta luego,
1: hasta el próximo, la otra línea, a ver, adelante, señor, buen día, adelante, buenos días, adelante. Buenos días.
3: Ya, bueno, pues, doctor, tendré tus opiniones, ¿no? Sobre a ver cómo se van a consumarse estas elecciones, ¿no? Uh-huh. Ahora, del mitin quiero, bueno, continuar lo siguiente, ¿no?
1: A ver.
3: De Sánchez, ¿no? Bueno, pues, multitudinario. Manifestaciones, ¿no? De forma espontánea. Ayer, pues, aquí en Juliaca, como en otra región, casi igual, ¿no? Ahora, a diferencia de la señora Caico, bueno, pues contados, enumerados, ¿no? ¿Qué ha sucedido? Pues no, aquí pues, en un local aquí en Puno, en el norte, ¿no? Pero ahí están, pues, solamente franeleros, seducidos, pagados, esa es la gran diferencia. Ahora, doctora, ¿eh? ¿Por qué el cambio ya de estos candidatos de la derecha, como de los periodistas? Uh-huh. Inclusive creo, mira, ve, ahí está su hermano, su esposo, creo que ya saben, pues en apoyo a Sánchez, ¿no? La razón es lo siguiente, doctor, es que la señora Keiko no es de derecha, no es de ultraderecha políticamente, simplemente es de una organización mafiosa. Eso es lo que han entendido casi todos los candidatos, ¿no? Incluso de Porque mismo ya lo he dicho, que ahora es esto, ¿no? Ahora de Sánchez, tampoco no es de izquierda radical, no es socialista, no es comunista, ya lo ha dicho. No se tiene un partido, pues, ¿no? Socialdemócrata, humanitario. Ahora, como dicen, bueno, de repente propone una izquierda democrática, como dice el periodista Jaime Weyler, ¿no? Izquierda democrática. Bueno, pues ahí que puede convergir, pues, a todos, ¿no? Ahora, doctor, creo que después, ¿quién ganará, no? La señora Keiko, el señor Sánchez. Por ejemplo, si es que gana, dice Keiko, oye, pues ya están proponiendo una revolución. Una revolución. Ahí sí, ¿no? Porque para el cambio de la Constitución, para el cambio de todos estos contratos, se necesita una revolución, doctor. No hay otro. Porque bien electoral, casi es imposible.
1: ¿Para qué? Ahora, ¿para una asamblea constituyente y para una nueva Constitución? ¿Una revolución?
3: Obvio, pues, doctor. Obvio, eso es un
1: no, pero a ver, amigo, pero... convocar a un referéndum, a una consulta, eso lo puede hacer cualquier gobernante, lo ha hecho Vizcarra, lo han hecho anteriormente en otras ocasiones, en otras épocas, normal. Ahora, ¿por qué tendría que requerir eso? Pero eso sería para otro objetivo, para otro propósito. Simplemente, bueno, hasta un gobierno de derecha convoca a referéndum, a una consulta popular, eso es lo mínimo, una cosa tan simple que puede hacer, y debe hacerlo, y seguramente que lo va a hacer Roberto Sánchez, y para eso no es que, bueno, se le identifique, se le vea como un revolucionario, como un gobernante, bueno, pues, que está haciendo grandes transformaciones, simplemente empezar con una consulta, o convocarse a un referéndum, listo, eso cualquiera lo hace, ahí está, el Vizcarra lo ha hecho, sin ser de izquierda, sin ser comunista, lo ha hecho, y así otro gobernante, así que eso de revolución creo que se puede hablar, se puede hacer, por supuesto, para otros objetivos, para como usted dice, para lograr, pues, cambios profundos, cambios de verdad, cambios estructurales. Pero en este momento, pues, con el consenso, con lo que están, digamos, llegando a acuerdos entre varias organizaciones, varias opciones, bueno, es una cuestión simple, ¿eh? Convocarse a un referendo, a una consulta. No va a pasar otras cosas, amigo, ¿eh?
3: Bueno, doctor, mira, el problema económico en nuestro país no es tanto de la Constitución, ¿no? Se puede cambiar, no se puede cambiar. Ahora, el problema mayor, el problema radical, doctor, usted entienda, ¿no? Está en estos de contratos ley.
1: Claro, y eso tiene que ver con la Constitución, Peco, justamente el artículo 60 y siguientes.
3: Para arbitraje internacional. Doctor, eso es lo que hay que entender.
1: Bueno, lo seguiremos debatiendo, lo seguiremos analizando. Gracias, mi estimado amigo. Hasta el próximo contacto, ¿ya? Gracias. La otra línea está en espera. Señor, buen día. Adelante, nombre y de qué lugar se comunica. Adelante.
4: Doctor Hernán, buenos días.
1: Buenos días, adelante. ¿De dónde viene la comunicación?
4: De Juliaca.
1: Adelante, adelante. A ver, ¿qué nos dice? A ver, amigo, respecto a estos temas de coyuntura, a ver, ¿qué nos dice usted?
4: A ver, permítame por esta vez darle la razón. Estoy hablando con un abogado y un político que tiene su inclinación de izquierda, está muy bien, ¿no? Todos tenemos nuestra inclinación, nuestra preferencia, nuestra manera de pensar. Y le voy a tomar la palabra cuando usted dice, no se hagan ilusiones, no piensen que va a haber grandes cambios estructurales, porque este señor Sánchez no es socialista, no es comunista, no es nada. Y le doy la razón, porque, y dice usted además, no podríamos hacer voto viciado, blanco, porque favorecería a Keiko Fujimori. Bueno, y si habría, dice usted, dos candidatos en segunda vuelta, llámese Keiko o el señor López Aliaga, habría que necesidad de votar viciado. Igual sería, ¿no? Si estaría este señor Sánchez y el otro señor, digamos, de las hojas de coca, también habría que votar viciado, tomándole la palabra a usted. Bueno, pero de estos dos candidatos, ¿qué podemos esperar de usted? Dicen que Fujimori ha manejado el Congreso. Y este señor Sánchez, que es congresista, o sea, sí, el títere, el muñeco de la Keiko, ¿Por qué votamos? ¿Por la titeretera o por el títere? ¿Ah? Le tomo a usted la palabra. Y cierto, porque este señor es un disfraz.

0: habría pues guerra, habría piedras, bloqueos, guaracas y flechas. Eso es cierto, le tomo la palabra. Entonces, ¿acá qué quiere decir? Que los izquierdistas en Perú, no, y otros países, estamos en quinta categoría, estamos recontra atrasados. Estamos muy igual, no hemos evolucionado nada, ¿no? Incluyéndome a usted y yo, porque no somos comunistas ni socialistas, no hemos llegado al nivel de China. Qué pena, ¿no? Entonces vamos a esperar cambios. No va a haber cambios, señor. Va a ser una masturbación general y vamos a estar otra vez en el mismo problema. Gracias, señor, por aclarar.
1: Muy bien, muy bien. Bueno, no, está bien la apreciación del amigo que se acaba de comunicar, ¿no? La apreciación que lo hace, digamos, desde el ámbito popular, desde el sector popular, ¿no? Y es bueno también escuchar opiniones de uno y otro sector, pero hay que aclarar lo siguiente, una vez más reafirmar, el gobierno de Roberto Sánchez, bueno, aunque tenemos dos, tres comunicaciones, a ver, ahí nomás, por favor, más adelante, a ver si es que el tiempo nos permite, pero a ver, queremos puntualizar un momentito, a ver, para tener una mejor claridad sobre este tema. Bueno, no, es cierto, pues hay que decirlo claramente, no nos hagamos falsas ilusiones, una vez más reitero. En este momento están disputando dos opciones, el continuismo y quien por lo menos ofrece y nos plantea algunos cambios de este estado de cosas, de esta situación en la que nos encontramos, y eso es JP. En resumen, en concreto, Keiko Fujimori representa el continuismo. JP, con Roberto Sánchez, representa el cambio, a diferencia de Keiko Fujimori, a diferencia del continuismo. Pero, hablando de esta opción de cambio, tenemos que decirlo claramente, pues. Suponiendo que ya el próximo 7 de junio, lunes, todo se confirme, se ratifique el triunfo de JP. ¿Qué va a hacer? Vamos a ingresar a un periodo de gobierno progresista, podemos llamarlo, gobierno progresista, un gobierno moderado, un gobierno más o menos, como dicen, de centro. Ahí no va a ir, pues, pero va a haber algunas, se espera, ¿no? Se espera, anhelamos, esperamos de que por lo menos se den algunos pasos. No van a haber, pues, cambios profundos, eso es cierto. No va a haber cambios estructurales como el pueblo quisiera. Eso es así. Eso lo estamos anticipando. No es la primera vez que lo digo. Reitero, no va a haber cambios estructurales, no va a haber cambios profundos. Ahí está, ellos mismos, el propio Roberto Sánchez lo ha dicho en el mismo debate, yo no soy comunista. ¿Quiénes pueden hacer cambios profundos, cambios estructurales? Son los hombres que son no solamente partidarios, sino militantes de la corriente socialista, de la corriente comunista. Si tendríamos en este momento un candidato del Partido Comunista, clara y puntualmente identificado, como por ejemplo participan en Chile, candidato del Partido Comunista, o de la ultraderecha, disputan ahí, entonces están las cosas bien definidas, ¿no? Eso no hay, pues, acá en nuestro país, no estamos en esa coyuntura. Entonces, ¿qué podemos esperar de un gobierno de Roberto Sánchez y los demás partidos que están consensuando, llegando a un acuerdo? Es un gobierno democrático, progresista, ahí nomás, no va a ir más allá. Entonces, ¿qué podemos esperar? Algunos cambios, ¿no? ¿Qué cosa? Una cuestión simple, como se puede, como seguramente que va a convocar a un referendo, a una consulta. Entonces, ¿vamos a estar en contra de ese referendo, de esa consulta? No, pues, entonces tendremos que respaldar, apoyar, ¿sí o no? Porque es una cuestión elemental, y esa consulta, ese referendo, cualquier persona, cualquier personaje de derecha, de centro, de izquierda lo puede hacer. No es difícil, no es una cosa como un cambio, una transformación, no. Simplemente, señores, poner en consulta a la población, y ahí la población iremos a votar, pues sí o no, estamos de acuerdo o no, con una nueva constitución o con la asamblea constituyente. Y se acabó eso, no es una gran transformación, no es nada, simplemente es una consulta. Si Vizcarra lo ha hecho eso, ¿por qué? Ni siquiera, simplemente por lo que se le ocurrió, para tratar de, precisamente porque le estuvieron tratando.

0: tratando de vacar algo. Entonces salió con esa medida del referéndum. Y eso no lo puede hacer Roberto Sánchez, lo va a hacer. Pues una cosa simple, sencilla, repito, eso lo hace en cualquier país, lo hace un gobierno de derecha, un gobierno de centro, un gobierno, aunque sea vinculado a los sectores de izquierda. En Venezuela, en Cuba, permanentemente hay consultas, permanentemente, constantemente consultas. Cada mes, al año hay 5 o 6 consultas o referendos. En Cuba ni hablar, permanente consulta. Por eso se mantienen, por eso logran tener el respaldo popular. Entonces, ahora, ¿qué otra medida? Lo mínimo puede hacer, por ejemplo, seguramente haber una revisión de contrato. Esa revisión de contrato también no es una gran transformación, no es una gran medida, no es un cambio estructural, no es un cambio profundo. Esa revisión de contratos cualquier gobernante de cualquier posición lo puede hacer y de seguro que lo va a hacer eso. Ahora, que no lo haga y que no se atreva a tocar esas cosas, entonces, ¿de qué nos sirve? ¿Para qué nos va a servir? Es otro engaño, otro estafador, otro demagogo más sería. Eso hay que decirlo claramente, estamos advirtiendo desde ahora. Entonces, el respaldo, el apoyo está pues por una cuestión de convicción, ¿no? De identificación, porque representa, expresa en este momento, en esta coyuntura, a los sectores populares. Entonces, no podemos estar en contra, pues. Entonces, ¿quién representa el continuismo? ¿Quién representa lo mismo que estamos viendo en todos los ámbitos? Es Keiko Fujimori, representa el continuismo. Entonces, la única esperanza de ver por lo menos algunos pasos de cambio, algunas medidas, algunas acciones en favor del sector popular, es la opción de JP, eso hay que decirlo claramente. Podemos discrepar, estamos dando a conocer nuestras observaciones, nuestras discrepancias, pero no queda otra, pues es la única alternativa que queda. Entonces, no vaya a ser de que un amigo que se comunicó ayer, antes de ayer, decía: recuerden, tome nota, mire, la gente está apoyando con todo a JP y después seguramente va a criticar. Claro, no, ¿cómo vamos a? Si hace las cosas bien, hay que respaldar, hay que apoyar, lo decimos claramente. Si comienza por lo menos a emprender algunas medidas prioritarias o principales, que tendríamos que ser pues, locos, ciegos, sordos, mudos para no respaldar, para apoyar. Hay que apoyar, hay que respaldar las cosas buenas. Pero si no cumple y si nos hace el cuento o nos va a seguir con la misma demagogia solamente de palabra y en los hechos no haya absolutamente nada y no puede, no vamos a ser tontos útiles, ¿no? Para ser utilizados. O sea, ya tenemos que ponerle el paro y pues ahí. ¿Sí o no? Esa es una cosa lógica, pues. Lógico, por eso hay que esperar, hay que darle un tiempo y ver a ver cómo empieza, cómo inicia ese gobierno. Y punto, y no nos hagamos tanto problema. Así que, amigos, está en ese escenario. Y ustedes tienen opiniones distintas, diferentes. Cada quien pues opina de una u otra manera. Respetamos su opinión de uno, de otro. Es diverso. Pero estamos tratando de orientar de una u otra manera. Que en este momento hay dos opciones: el continuismo y la otra opción que expresa, representa el cambio. Y se va a implementar seguramente un gobierno. Ya lo decimos, de carácter democrático. Así se llama en este sistema, en este modelo. Un gobierno democrático, progresista, que, bueno, pues se espera que pueda dar algunos pasos de cambio, nada más. Pero decir de que va a haber cambios estructurales, cambios profundos, no va a haber, pues, señores. No va a haber, ¿por qué? Porque no están preparados estos hombres, estas mujeres que están ahí para hacer cambios profundos. No están, no tienen convicción, no tienen firmeza para hacer cambios estructurales. No entienden porque no tienen en mente ni formación ideológica ni política para hacer eso. Menos se van a atrever a hacer esas cosas. Eso lo decimos claramente. Y es así, a ver, alguien que, o alguien, a ver, de JP que diga lo contrario o que pueda refutar, a ver, que lo refute. A ver, si alguien tiene la valentía, que lo haga. Porque este programa es político, pues es para debatir, para discutir. No lo va a poder hacer, pues, sino va a ser un gobierno, reitero, dentro de este sistema llamado gobierno democrático, moderado, bueno, que está dispuesto a hacer algunas medidas favorables al pueblo. Lo reitero, lo ratifico tantas veces sea necesario. Y lo voy a seguir diciendo más adelante. Es así, señores. Amigos, compatriotas, paisanos, de todo el país que nos están captando, nos están siguiendo. Y les reitero una vez más, cambios profundos, cambios estructurales, solo lo puede hacer un hombre con ideales, con formación ideológica política de carácter socialista o que pertenezca a un partido comunista. Ese sí puede plantear, proponer medidas y cambios profundos, cambios radicales de la sociedad. Otro no lo va a hacer, pues ¿qué lo van a hacer? La derecha peor, ¿qué va a hacer? Es, simplemente están dando vueltas para sobrevivir. Ya hemos dicho cuántas veces el capitalismo está simplemente dando vueltas para sobrevivir. Se resiste a morir el capitalismo, el sistema capitalista. La única opción que queda a nivel global, a nivel mundial, para la humanidad es el sistema socialista. Eso tenemos que admitirlo. Esas son leyes de la historia, del desarrollo social, de la humanidad en conjunto. Así que amigos, estos temas de debate van a continuar, van a proseguir. Son temas real, como dicen, interesantes, profundos, pero esta es la realidad, hay que decirlo, pues. A ver, una o dos comunicaciones breves, por supuesto. A ver, señor, buen día. Adelante, ¿con quién nos comunicamos? ¿De qué parte se comunica? Adelante, buenos días.
1: Aló, muy buenos días.
0: Buenos días, mi estimado amigo, adelante. ¿Nombre y de qué parte? ¿Nombre y de qué parte?
1: Acá de la provincia de Huancané.
0: Provincia de Huancané, ¿con quién nos comunicamos? Su nombre, su nombre.
1: Yo con Liceo.
0: Luciano, a ver, adelante, adelante.
1: ¿Sabe qué, doctor? Vea que estamos en escasas horas de las elecciones. Creo que las opiniones de las personas se respetan, pero hay muchas persona que opina su mediocridad tiene, ¿no? Y parece que sería en estas elecciones derrotar a Keiko sería como derrotar a Estados Unidos, a doctor Hernán Cohetes.
0: ¿Por qué
1: Y
0: sería como
1: también
0: derrotar a Estados Unidos? A ver.
1: El Keiko Fujimori promete honra con su boca al pueblo, pero su corazón está lejos del pueblo, doctor Puentes. Y eso ya sabemos que es una mentira farsa que tiene la derecha y va a continuar con su constitución, con su privatización, con su todo eso que Keiko Fujimori promete, no quiere cambiar ni la constitución política del 93 y todo va a continuar la misma cosa de su padre que ha hecho unas criminalidades en nuestro país, doctor Fuentes.
0: Cierto, cierto. Muy bien, mi estimado amigo, ¿no? Desde la zona de Huancán. Es cierto lo que usted dice, no es correcto, pues sí, pues eso es lo que pasa. Entonces, hay que seguir debatiendo, hay que seguir discutiendo, hay que seguir pasando la voz, pues esos temas en esa zona donde usted se encuentra, en la zona de Huancané.
1: Para finalizar, para que en la primera vuelta quizás yo sufragué por Fernando Olivera, ¿no? Elegí esa opción, que tenía su carácter para enfrentar a Keiko Fujimori, pero lamentablemente no se ha acercado, ¿no? Y esta vez yo me sumo a JP, el doctor Hernán Fuentes.
0: Muy bien, perfecto. Gracias a usted. En cualquier momento estaremos en comunicación. Hasta el próximo. Hasta luego. De igual manera, usted también. Bueno, vamos a ver a la otra línea rápidamente. Esta comunicación más. Luego viene el resumen informativo. A ver, señor, buen día. Adelante. Nombre, ¿de qué lugar se comunica? Adelante, buenos días.
2: Muy buenos días, doctor Fuentes. Habla con Alfredo desde la provincia de Lampa.
0: A ver, Alfredo, rápidamente. El tiempo queda corto. Adelante. A ver, ¿qué nos dice usted en la parte culminante del programa?
2: Bueno, por este multitudinario mitin que se ha llevado en el gran sur
0: Aló.
2: del Perú, como es Apurímac, Cusco, Puno, Arequipa, ¿no? Arequipa siempre ha demostrado un pueblo revolucionario, ¿no? A las faldas del volcán Iste, el pueblo nunca olvida ser arequipeño. El pueblo arequipeño nunca olvida de ser revolucionario. ¿Me está escuchando, doctor?
0: Sí, lo estamos escuchando atentamente, sí,
2: Sí,
0: continúe.
2: entonces, de manera que el domingo 7 de este mes que viene la segunda vuelta, el pueblo. Más que toda la población juventud tiene que ponerse de pie para controlar el voto del pueblo peruano y ponerse de personero. Aquí no venga el fujimorismo, no con sus antimañas de fraude, porque ha demostrado el fujimorismo siempre desde los 90, esos jóvenes que no han vivido en esos años un fujimorismo asesino, delincuente, narcotraficante, trafeador, no nos engañen al pueblo educado, al pueblo informado, no nos engañarán. De manera, como dice el pueblo arequipeño, marcaremos las sendas o las puertas de la revolución por el cambio y por el futuro del pueblo peruano, de hombres y mujeres. Esperemos eso, señor Fuentes.
0: Muy bien.
2: Porque el candidato Sánchez está prometiendo, esperemos que cumpla y no nos defraude a la población peruana. Ahí estaremos, ¿no? Uh-huh. Al frente para demostrar a la derecha y al empresariado traidor de acá del Perú y del extranjero, decir basta con sus abusos y perrucreadores, señor Fuentes. Muchísimas gracias.
0: Muy bien, gracias, ¿no? En fin, a ver, está más, a ver, rapidísimo, por favor, le voy a pedir 30 segundos nomás la comunicación que está. Sí, que... Señor, buen día, adelante, adelante, adelante, a ver, nombre y de qué parte se comunica, adelante.
3: Buenos días, doctor Hernán Fuentes. ¿Aló, me escucha?
0: Buenos días, ¿con quién nos comunicamos y su nombre y de qué parte? Nombre y de qué parte.
3: Llamo de la ciudad de Juliaca, salida Puno.
0: Su nombre, por favor, su nombre.
3: No lo escucho bien.
0: Su nombre, por favor, ¿cuál es su nombre?
3: Yo soy Nixa Marinés Conde Cáceres. Quisiera hacer un comunicado.
0: A ver, adelante, quisiera
3: pedir a la población encarecidamente que si alguien ha visto mi DNI, me podría ayudar, por favor, y yo le podría dar una recompensa de 10 soles. Yo justamente tengo que votar en Juliaca, en Moquegua.
0: Ah, ya. ¿Pero dónde lo van a llevar? A ver, de un número de teléfono, pues, ¿dónde? ¿A qué lugar? ¿A dónde lo pueden llevar los que lo encontraron? ¿Dónde lo perdió?
3: Lo he perdido por la Plaza Zarumilla y estaba caminando por la Asociación Perla del Altiplano.
0: Bueno, entre la Plaza Zarumilla, 2 de mayo y...
3: Si alguien ha visto mi DNI, por favor, que se podría acercar a la radio y lo podría dejar en la radio. Yo le voy a ofrecer una recompensa. Justamente este 7 de junio tengo que viajar para Moquegua y quiero... me toca sufragar en Torata.
0: Ya, pero mejor dé usted su número. Dé usted su número para que le llamen, para que le llamen. Dé usted su número para que lo llamen. Su número de teléfono para que le llamen directamente mejor. A ver, su número. Dé pausadamente su número.
3: Mi número es, para que se comuniquen conmigo, es el 973... 52-68-49.
0: Repítalo. A ver, reitere nuevamente su número, a ver. Ya, bueno.
3: O si no, en ese caso lo dejarían en la radio. Yo le voy a ofrecer una recompensa.
0: Ya, dé usted de nuevo su número, a ver, le estamos dando esa posibilidad, su número. Dé usted su número nuevamente para que le llamen. De repente alguien lo encuentra por ahí y bueno, porque se comunique directamente con usted.
3: Ya. Si alguien lo encuentra, mi DNI... me llama al número, al 973-52-68-49.
0: Listo, muy bien. ¿Sí, muy bien, gracias a esta comunicación, bueno, de la amiga que perdió su DNI. Y siempre a veces, faltando un día, dos días, a veces lo pierde, ¿no? Ahora sacar duplicado ya es un problema. Ya, pues, inconvenientes. Muy bien, amigos, a ver. Tenemos una... A ver, vamos a hacer una... ¿Qué hacemos con estas comunicaciones? La población quiere hablar, no quiere comentar, quiere hacer de todo. Señor, buen día. Adelante, a ver rápidamente, 30 segundos. Buenos días. Nombre y de qué parte. Señor, buen día. Nuevamente le estamos dando el pase. Adelante. No está atento, ya ahí terminamos. Bueno, ya ahí nomás. Se acabó, no está atento el amigo, entonces ya para el siguiente programa nomás. Ahora sí nos vamos, señores, con el resumen y la síntesis informativa de esta hora. Inmediatamente, a ver, vamos a ver. Tenemos más información nacional, regional, internacional. Lo más importante de esta parte del programa. Vamos inmediatamente a ver con el resumen y la síntesis informativa. Vamos a ver qué novedades tenemos.

0: Hola, ¿qué tal? Iniciamos con este resumen informativo. Estamos en órbita. Vamos a compartir información primeramente internacional. Nos enfocamos en Bolivia. ¿Qué está pasando? ¿Cuál es la actualización de información en Bolivia? En Bolivia se está reportando una crisis sanitaria al límite. Bloqueos han provocado muerte y escasez de insumos médicos. La extensión de bloqueos de carretera por todo el país desde hace ya más de un mes ha abocado a Bolivia a enfrentar una crisis sanitaria sin precedentes. La situación ha dejado al menos 9 personas fallecidas por falta de atención médica, principalmente traslados de urgencia que no pudieron llegar al hospital destino y pacientes que enfermaron en medio de bloqueos que no pudieron rebasar para conseguir atención médica. Los hospitales de La Paz, el departamento más afectado por los cortes de comunicaciones, han empezado a suspender procedimientos quirúrgicos mientras se denuncia la falta de oxígeno medicinal y las dificultades para acceder a suministros médicos. En ese contexto, Rodrigo Paz ha enviado un proyecto de ley para reglamentar ya los estados de excepción e implementarlos ante estos bloqueos masivos en Bolivia. Hay que acotar que en las últimas horas, 3 miembros del gabinete ministros del presidente de Bolivia, Rodrigo Paz, han presentado su renuncia en estas últimas horas en medio de esta severa crisis política y social. La salida de los funcionarios se produce tras más de un mes de protestas continuas y bloqueos en las carreteras que mantienen interrumpido el tránsito en diversas regiones de este país. Vamos aquí a tener este siguiente resumen.
1: Aumentar los estados de excepción en el país.
2: Quiero indicar que junto a las Fuerzas Armadas, nuestra Policía Nacional, los ministros, hemos enviado un proyecto de ley. Hemos enviado un proyecto de ley bajo la lógica de acción humanitaria. Todo aquel esfuerzo que va a hacer nuestra Policía Nacional y nuestras Fuerzas Armadas y el gobierno va a ser acción humanitaria para cambiar esta situación. Nosotros no venimos del concepto de la violencia que otros defienden y son violentos. Esta ley de reglamento para los estados de excepción en la patria ya ha sido enviada al Parlamento y espero que pronto sea resuelta. Espero que pronto sea resuelta.
1: El pronunciamiento de Rodrigo Paz se dio durante la ceremonia de juramento del nuevo ministro de Defensa luego de la renuncia de Marcelo Salinas en la cartera. Actualmente se mantienen casi 80 bloqueos en todo el país, lo que ha provocado el desabastecimiento de productos esenciales. Al respecto, el gobierno activó un plan de contingencia vial para garantizar el flujo de alimentos, combustible y suministros médicos hacia La Paz y El Alto. Se trata de entre 300 y 400 camiones que ya se encuentran transitando para abastecer los mercados. En paralelo, la policía recuperó las instalaciones de un campo petrolero en Santa Cruz tomado por manifestantes que exigen la renuncia del jefe de Estado. Durante la intervención, las fuerzas del orden detuvieron a varias personas.
0: Esa es la situación que se vive en Bolivia en estos momentos. Hay que, asimismo, como noticia complementaria, es que la justicia de Bolivia ha ordenado este miércoles la ampliación de la detención preventiva contra el expresidente Luis Arce por 5 meses más. El exmandatario, que tuvo su periodo del 2020 al 2025, pidió continuar este proceso en libertad condicional, pero el juez Román Castro denegó la solicitud y le dio razón al Ministerio Público, que pidió extender su detención preliminar por ser una investigación compleja. Luis Arce, quien está acusado por presunta corrupción, permanece encarcelado desde diciembre de 2025 en el penal de San Pedro en La Paz. Esa es la situación en Bolivia. Nos trasladamos rápidamente a Estados Unidos. Se ha dado una noticia también en las últimas horas, pues la Cámara de Representantes de Estados Unidos ha limitado los poderes del presidente Donald Trump en la guerra contra Irán. La medida busca restringir la capacidad presidencial para iniciar acciones militares y la resolución concurrente se adoptó con 215 votos a favor y 208 en contra. Esta votación reflejó el debate interno sobre la autoridad militar del Ejecutivo. Pero bueno, esto es meramente declarativo. Esta moción presentada por el representante Gregory Meeks, el principal demócrata en el Comité de Asuntos Exteriores, ordena al mandatario a retirar a las Fuerzas Armadas estadounidenses de las hostilidades con Irán, a menos que el Congreso vote a favor de declarar la guerra o autorice el uso de la fuerza militar contra esta nación persa en Oriente Medio. pero no obstante no obliga al inquilino de la Casa Blanca a poner fin a este conflicto. Por tanto, termina siendo una expresión simbólica, declarativa de desaprobación de la actual guerra con Irán. Incluso si el Congreso lograría enviar una resolución unificada a la Casa Blanca, se espera que sea vetada por el mismo Donald Trump, cuya administración ha cuestionado la constitucionalidad de la ley de poderes de guerra. Vamos a trasladarnos al ámbito nacional y nos enfocamos ya en esta última etapa. Estamos en la recta final de las elecciones presidenciales 2026. La campaña electoral hacia la segunda vuelta de este próximo domingo 7 de junio ingresa a su recta final. Hay que acotar algunas precisiones de restricciones electorales que se han ya puesto en vigencia. Vamos a observarlas rápidamente, que tienen actualidad en estos momentos. Es que desde este viernes 5 de junio está prohibida la realización de reuniones o manifestaciones políticas. Estamos entonces ya a solo unas cuantas horas de que entre en vigencia esta medida. El sábado 6 de junio queda suspendida toda clase de propaganda política. Desde las 8 horas del sábado 6 de junio está prohibido el expendio de bebidas alcohólicas, lo cual se extiende hasta las 8 horas de este próximo lunes 8 de junio. Entre las 7 y 17 horas de este domingo 7 de junio, el día de la segunda elección, no están permitidas las reuniones de carácter político en un radio menor de 100 metros de los centros de sufragio, medidas que han ya estar próximas de entrar en vigencia. Vamos a compartir también información de que la OMPE ha informado de que ha concluido el despliegue del material electoral hacia las oficinas descentralizadas de procesos electorales del interior del país de cara a esta segunda elección presidencial del 7 de junio. El traslado finalizó ya este inicio de semana con la salida de los últimos 6 camiones de los almacenes de la Gerencia de Gestión Electoral ubicados en el distrito de Lurín. Vamos a compartir más información al respecto también, dado que en las últimas horas, y esto ha sido publicado por el mismo embajador Bernie Navarro, el embajador de Estados Unidos, Bernie Navarro, acaba de hacer una publicación de que él se ha reunido con altos funcionarios del Jurado Nacional de Elecciones. El embajador de Estados Unidos se ha reunido con funcionarios del Jurado Nacional de Elecciones en el marco de esta segunda vuelta electoral que decidirá el próximo presidente del Perú. Hoy me reuní, escribió textualmente, con el Jurado Nacional. Tiene una tarea de suma importancia, dice, garantizar las elecciones transparentes y creíbles. La democracia es fundamental para nuestra región, comentaba el embajador de Estados Unidos, reuniéndose con el titular del mismo Jurado Nacional de Elecciones, Roberto Burneo. Así es que hicieron esta publicación y estas imágenes que empezaron a circular. Vamos a compartir más información en el ámbito nacional. Tiene relación con Dina Boluarte. Bueno, finalmente la Comisión Permanente del Congreso de la República acaba de aprobar algo determinante en sí en el ámbito del Congreso, y es que esta comisión permanente ha archivado definitivamente la denuncia contra Dina Boluarte por las muertes y lesiones registradas durante las protestas en 2022 y 2023, incluyendo las de Juliaca, luego de que la SAC la declarara improcedente. El Parlamento sostuvo que no corresponde presentar una denuncia dos veces en un mismo periodo anual de sesiones por los mismos hechos. La acusación había sido presentada por Delia Espinosa. La decisión se produce después de que en un artículo de opinión publicado en un medio de comunicación nacional, Dina Boluarte hiciera público su respaldo tácito a la candidatura de Keiko Fujimori para la segunda vuelta. Además, también el mismo Luis Galarreta afirmó que la mandataria no manda a matar, y Fernando Rospigliosi sostuvo previamente que Dina Boluarte no era responsable de los fallecimientos ocurridos durante las protestas. Bueno, y haciendo en consonancia también este tema de este tipo de noticia, bueno, Roberto Sánchez ha arribado a la región de Puno esta jornada anterior. Se ha reunido también con los familiares de las víctimas de estas fechas fatídicas que se ha tenido en esos años. Y bueno, ya se tiene la noticia. La Comisión Permanente del Congreso ha archivado definitivamente esta denuncia contra Dina Boluarte por estas muertes en protestas. Roberto Sánchez ha arribado a la región de Puno, se ha apostado en la ciudad de Juliaca para su mitin de cierre de campaña. Estas fueron algunas imágenes que se han podido captar en inmediaciones en la ciudad de Juliaca, en inmediaciones de la denominada Laguna Temporal. Mientras tanto, Keiko Fujimori realizó su cierre de campaña tanto en Piura como también en Lambayeque. Estas son algunas imágenes que se han podido captar la jornada de este 3 de junio. Ambos candidatos, esta jornada actual de este 4 de junio, harán su cierre de campaña en la ciudad de Lima capital. Entonces esa es la situación que se tiene al menos en estas próximas horas en el desarrollo de esta jornada de este 4 de junio. Así estamos culminando este resumen informativo. Esto ha sido En Órbita. Nos vamos a ver en una próxima edición. Hasta pronto.
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0: Venezuela. Hoy, hablando de Chile, miles de estudiantes, docentes y organizaciones sociales marcharon en protesta contra los recortes al presupuesto educativo impulsado por el gobierno pinochetista de José Antonio Kast, también contra reformas anunciadas recientemente que prevén una reducción de recursos para programas claves de diversos ministerios, en especial los de educación, salud, vivienda y trabajo. Sin embargo, el cuerpo de carabineros reprimió violentamente la movilización masiva contra esta mega reforma. El ambicioso plan de ajuste incluye un recorte cerca del 3% en presupuestos de los ministerios y que ha generado críticas no solo en la oposición, sino también en sectores del propio gobierno. Una protesta que fue convocada por la Confederación de Estudiantes de Chile y que fue respaldada por el Colegio de Profesores, la Asamblea Coordinadora de Estudiantes Secundarios y la Coordinadora Feminista 8M, entre otras organizaciones. Vamos a estar hablando de este escenario. Antes, recordarle, a través de redes sociales, a lo largo del día hemos sondeado la opinión de nuestros usuarios sobre el tema. Algunos de ustedes ya han participado, sin embargo, aquí dejamos la pregunta propuesta también con el código QR para que usted pueda participar. Vamos a verla en pantalla. Y bueno, parte de cómo impacta el recorte neoliberal en el futuro de la educación chilena. ¿Qué dicen a propósito de esta situación en Chile nuestros usuarios? Ahí están las opciones en redes sociales. Le invitamos a participar. Vamos inmediato al análisis. Me acompaña Leonardo Pérez Brown, profesional independiente, psicólogo clínico, magíster en psicología social y doctor en estudios sociales y políticos. Nos acompaña en la distancia. Muchísimas gracias por tu tiempo. Bienvenido, Leonardo.
1: Muchas gracias. Buenas tardes.
0: Bueno, empezamos hablando de esta jornada, Leonardo, particularmente violenta en Chile, con, bueno, decenas de detenidos, movilizaciones que se producen además en medio de un creciente debate en el país sobre, bueno, las prioridades del gobierno de José Antonio Kast y el rumbo de las políticas públicas, ¿no? Ajustes fiscales en sectores sensibles para la población. ¿Qué está en juego?
1: Así es. Bueno, esto ya empezó desde marzo, desde que asume el nuevo gobierno. Ha habido muy poca respuesta de la ciudadanía porque está todavía muy impactada con estas modificaciones, pero hay cosas que empiezan a parecer intolerables, como por ejemplo la propuesta de reducir la alimentación en los colegios, la educación básica, la JUNAEB se llama acá, que le da alimentación, le da almuerzo y desayuno a los niños, eso se estaría cortando. Y eso en primer lugar, pero hay otra serie de dispositivos. Ya hubo el recorte del 3% de los presupuestos de servicios básicos, como por ejemplo en la atención primaria, están reduciendo los niveles de atención, porque no hay presupuesto para pagar extensión horaria, por ejemplo, que es de 5 a 8 de la tarde. Eso ya se está reduciendo en varias comunas, ¿no? Hay una incongruencia absoluta en la propuesta de la mega reforma, que se llama, en la que prometía en campaña electoral reducir el gasto social en 6.000 millones de dólares, pero ayer acaba de avisar que a pesar de los recortes en presupuestos sociales, va a solicitar un crédito al Banco Mundial de 6.000 millones de dólares. Es medio incongruente, porque si lo iba a reducir, ¿cómo es que va a solicitar un crédito? El asunto es que el núcleo de esta mega reforma tiene que ver con la rebaja de impuestos a los grandes capitales, bajar de un 28% a un 23% el impuesto, y eso desfinancia absolutamente los fondos públicos. Eso básicamente, pero hoy día los estudiantes, como generalmente ocurre en Chile, son el detonante de una protesta mucho más masiva. Generalmente empiezan los estudiantes, y hoy día, claro, hubo un vínculo entre los estudiantes secundarios, la CONFECH, y el Colegio de Profesores.
0: Sin duda, es un... Sí, sin duda es un escenario bastante complicado porque hay preocupación de los estudiantes que, bueno, advierten que reducciones podrían impactar programas educativos, recursos destinados a escuelas, colegios y universidades. Pero ¿cómo ves el impacto en el derecho, pues, a una educación de calidad en Chile? Todo lo conquistado, incluso en materia educativa.
1: Sí, bien, es que eso también es bien relativo. La consigna de la protesta de hoy día era por una educación al servicio del país y de las grandes mayorías. Esa era la consigna. Pero a pesar de que estudiantes, tanto secundarios como universitarios, han iniciado varias protestas y movilizaciones sociales en los últimos 20 años, la educación en Chile sigue siendo materia de un formato muy neoliberal, en donde lo que se financia es la demanda individual. Aquí en la educación pública se acabó, la educación universitaria se acabó en el año 78, ¿no? Eso lo hizo Pinochet, ¿no? Y cambió la gratuidad histórica que habían de las pocas universidades de ese tiempo. Y emerge este nuevo negocio de las universidades privadas, que son la mayoría de las universidades que hay en este país. Y por cierto, todas pagadas. Ahora, se han conseguido algunas fórmulas, pero que finalmente termina siendo un crédito bancario con aval del Estado, que tiene a más de 20.000 estudiantes, incluso egresados, con una deuda promedio de $20.000, ¿sí? Esa es la deuda promedio que tienen los egresados universitarios, que finalmente son carreras que aquí, la verdad, no tienen mucho sentido. Este país, ustedes saben, se desindustrializó en los años 80, entonces las carreras técnicas no tienen mucho destino aquí. No hay trabajo para las carreras técnicas, porque no tenemos industria. La matriz productiva de este país solo es la extracción de materias primas, y esa... cupos laborales están copadísimos, ¿no? Es la minería, la pesca, la fruta, y es básicamente eso, esa es la matriz productiva. Los servicios son los que consumen la gran mayoría de los estudiantes egresados, pero gente que está trabajando en cosas que no estudió. Hay muchísimos profesionales que están conduciendo aplicaciones de transporte como Uber y esas cosas.
0: Por último, Leonardo, falta de diálogo y desfinanciamiento, pues es un escenario que a muchos les recuerda la realidad del sector educativo y de personal universitario en países como Argentina, ¿no? ¿Cómo evalúas esta práctica en el continente?
1: Es que yo creo que está ocurriendo en varios países latinoamericanos, Argentina por supuesto, pero este formato que triunfó estas últimas elecciones en Chile lo comanda un grupo de políticos y técnicos que no tienen ni la mínima intención declarada de tener conversaciones o negociaciones con los sectores afectados. Ellos están con un discurso que está de todas maneras centralizado en Chile, por ejemplo, en la seguridad, en el combate contra la delincuencia, como si eso fuera el único problema que hay en este país. Y no pretenden dialogar con ningún sector afectado por estas reducciones de presupuesto, de reducciones de financiamiento. Entonces, sobre todo en la educación, sencillamente la gente tiene que acatar esta normativa y no hay posibilidades de conversarlo.
0: Por último, para finalizar, no quería tampoco dejar por fuera lo que ha sido esta crítica al proyecto de ley de escuelas protegidas aprobada recientemente y lo que esto repercute, ¿no?, para la sociedad chilena. ¿Cómo estás viendo también ese escenario?
1: Esto es muy terrible. El profesorado está consternado porque están obligados a, por ejemplo, a usar profesores, profesoras y profesores en revisar las mochilas al ingreso de los colegios por la posibilidad de que los estudiantes ingresen armamento, por ejemplo. Cuestiones que aquí se dan de una manera muy microscópica, no es lo que ocurre habitualmente. O sea, y están obligados a hacer eso, están obligados a denunciar, por ejemplo, a migrantes que no estén regularizados. O sea, se instala la política de delación y la política de policiaca que están obligando a profesoras y profesores a ejercerla. Es una locura, eso es algo muy inesperado, y yo creo que los profesores sencillamente no van a cometer esa actividad, no lo van a hacer. Entonces, no, está muy crispado todo el ambiente de la educación en Chile.
0: Sin duda, un escenario bastante complejo para la sociedad chilena. Muy atentos a todo esto. Leonardo, se entiende el análisis. Muchísimas gracias por tu tiempo con nosotros.
1: Muchas gracias a ustedes por conversarme.
0: Leonardo Pérez Brown, profesional independiente, psicólogo clínico en psicología social, también en estudios sociales y políticos, a propósito pues de esta situación de los movimientos estudiantiles en Chile que han salido hoy a protestar y han tenido como respuesta la represión del gobierno de José Antonio Kast. Nosotros con esto vamos a una breve pausa, pero le recuerdo a la audiencia, tiene tiempo de participar en la encuesta que hemos publicado en redes sociales. Ahí tenemos el código QR y al final de nuestra emisión vamos a ver los resultados de eso que ustedes nos presentan a propósito de este escenario en Chile. Por lo pronto, breve pausa. Ya regresamos.

0: Gracias por seguirnos en El Mundo desde el Sur. Hoy hablando de Chile, veíamos en primera instancia, bueno, el importante escenario de una movilización de estudiantes que están reclamando, entre otras cosas, pues un importante rechazo a la aprobación del proyecto de ley de escuelas protegidas, obviamente impulsado por el gobierno de José Antonio Kast, y que contempla la revisión de mochilas en establecimientos, prohíbe prendas que impidan la identificación facial. También la iniciativa sanciona a estudiantes condenados por violencia con la pérdida de la gratuidad en la educación superior. Sin embargo, la medida enfrenta severos cuestionamientos respecto a su efectividad. El presidente de Colegio de Profesores, Mario Aguilar, y el defensor de la niñez, Anuar Quesille, coincidieron en que la normativa es insuficiente para centrarse en el aumento de penas y no abordar las causas estructurales como la salud mental y la prevención. Paralelamente, diputados de oposición anunciaron que recurrirán al Tribunal Constitucional al considerar que esto vulnera derechos institucionales y discrimina a los alumnos más vulnerables, mientras que organizaciones estudiantiles ya están rechazando esta ley, acusando de una criminalización del Estado a las comunidades educativas. Seguimos hablando de este escenario. Me acompaña Rosa María Montesinos, secretaria general regional metropolitano del Colegio de Profesoras y Profesores de Chile. Muchísimas gracias, Rosa María, por tu tiempo con nosotros. Bienvenida. Bien, tenemos allí un inconveniente de audio. Vamos a esperar a ver si es posible tratar del contacto. ¿Me escuchas allí, Rosa María? Bueno, vamos a, mientras tenemos el audio, a ver un poco más sobre lo que ha sido pues este escenario en Chile. La Cámara de Diputados, como decía, aprobó este proyecto de ley de escuelas protegidas que es impulsada por el gobierno de José Antonio Kast y que ha tenido precisamente a través de la opinión pública el rechazo, no solamente lo que veíamos el día de hoy a través de lo que los manifestantes y en diferentes jornadas el día de hoy han manifestado el rechazo, sino también otros elementos importantes para la educación pública gratuita y de calidad en ese país. Tenemos ya nuestra invitada, Rosa María Montesinos. ¿Me escuchas, Rosa María?
1: Yo escucho perfecto. No sé si ustedes me escuchan bien.
0: Perfecto, ahora sí te escuchamos, Rosa María. Bueno, hablar un poco de este escenario, de una iniciativa que busca enfrentar los problemas de violencia escolar, pero las organizaciones estudiantiles consideran que esto se enfoca principalmente en las sanciones, en las medidas de control, dejando de lado las causas de fondo, ¿no? De que expliquen de alguna manera la situación de violencia escolar en estos planteles educativos. ¿Qué decir de esta medida?
1: Sí, efectivamente es así. Hoy día lo que tenemos son acciones efectistas de parte de la política pública y no mirar realmente lo que ocurre en el sistema escolar. Tenemos sistemas de violencia que han entrado en nuestros establecimientos escolares. Desde la política pública no se ha dado una respuesta que atiende a apuntar a las causas y tampoco además se ha abordado cuáles son los elementos que requiere el sistema para generar finalmente acciones pedagógicas que puedan no solo actuar cuando ocurre un incidente, sino que generar acciones de prevención en nuestras comunidades. Entonces vemos que solo tenemos finalmente sistemas de revisión, que lo que hace es que traslada una mirada carcelaria dentro de nuestras comunidades educativas, y lo que debiéramos construir es cómo las escuelas y las comunidades, y cómo finalmente un Estado a partir de las políticas públicas va dando respuesta a espacios de convivencia donde apuntan a que los establecimientos educacionales sean espacios seguros donde el centro está el aprendizaje, la relación, el vínculo y el poder desarrollar integralmente a nuestras y nuestros estudiantes.
0: Por otro lado, está la opinión de los estudiantes y de los gremios estudiantiles a propósito de una posible criminalización, porque, es decir, es conflictivo un estudiante que esté reclamando por no perder derechos esenciales como la alimentación o la gratuidad en la educación. ¿Qué decir de ese escenario también y la manera como esto pudiese criminalizar a aquel que, bueno, pueda alzar la voz precisamente por estos aspectos?
1: Claro, o sea, no solo criminaliza, sino que uno sabe que frente a situaciones que son de vulnerabilidad, lo que uno menos debe quitar es el derecho a la educación. Entonces, si finalmente este derecho se ve sobrepasado, se ve negado por una comunidad, por una sociedad, estamos ante un escenario aún más dramático con respecto a las definiciones que ha tenido el Estado en este contexto. O sea, tenemos disminución de recursos, tenemos criminalización del movimiento estudiantil, tenemos medidas punitivas como única respuesta, acciones efectistas que no dan respuesta. Toda la literatura en relación a la convivencia dice que lo que hay que hacer es poner la mirada en la salud mental, poner la mirada en educación socioemocional como elemento clave, poner la mirada en los aprendizajes, tomar definiciones pedagógicas. Nada de eso se ha realizado. Y además lo que tienes es acciones que no van a disminuir la violencia escolar, pero además que lo que van a hacer es que son impracticables. O sea, hoy día el Estado, ¿qué es lo que propone? Dice revisión de mochila. Y si uno analiza, a ver, un colegio pequeño o mediano que tiene alrededor de 300 estudiantes o 500 estudiantes, ¿qué vas a hacer? Revisión de mochilas, donde vas a ocupar toda la mañana en general esta acción que es punitiva, pero que además no pone ninguna mirada a las causas que van originando la violencia escolar. Me parece francamente terrible en este contexto. Y además lo que tiene es definiciones que son políticas, que son aún más dramáticas. Hoy día tuvimos una marcha legítima, porque tenemos medidas que son súper, que fraccionan finalmente la educación pública, no solo la fraccionan, sino que disminuyen recursos, o sea, todo lo que ya hemos conversado en este contexto. Y lo que hoy día tenemos es un Estado, un gobierno que no autoriza una marcha, el derecho legítimo a la movilización, y lo que hace es que finalmente genera más tensión en vez de generar respuestas que sean coherentes con la crisis educacional que hoy día vivimos.
0: Sí, sin duda. Y está precisamente el escenario que justifica estas medidas, ¿no? Los índices de violencia escolar en Chile, que han alcanzado niveles alarmantes según datos de seguridad pública, que revelan cerca del 50% de los colegios requirieron presencia policial el último año. Vamos a ver el informe que abarcó más de 13.400 instituciones. Evidenció que en 2025 se registraron 226 casos de lesiones graves. Ante este escenario, se ha calificado el problema como estructural por las autoridades. Las agresiones físicas y psicológicas concentran el 75% de las denuncias, registrándose además el primer ataque armado contra personal educativo. Y bueno, frente a todo esto es que se han dado estas medidas que estamos analizando el día de hoy, Rosa María. ¿Qué decir también de este fenómeno, ¿no?, de este flagelo que está ocurriendo en planteles educativos chilenos?
1: Claro, es un escenario que nosotros advertimos además como colegio de profesores hace mucho tiempo, desde el suicidio de Catherine Yoma en adelante, y hace bastante tiempo atrás nosotros pusimos el foco de la violencia escolar como un tema central. Eso no fue oído por las autoridades, y finalmente tenemos situaciones como la que pasó en Calama hace este último tiempo, como la que pasó ayer, por ejemplo, en Quinta Normal, donde un estudiante persigue a un encargado de convivencia con un arma de fagueo, pero finalmente era un arma, donde tenemos una comunidad devastada, y así muchos casos que no han sido, que hoy día tenemos una visibilización de ello, pero que no hay una respuesta que sea adecuada a la magnitud del hecho. Entonces, yo creo que difícilmente vamos a poder dar respuesta. Aquí las comunidades, los docentes, no solo no están protegidos, sino que ellos tienen un conocimiento, un contexto que nada tiene que ver, o sea, que no solo no ha sido escuchado, sino que no ha sido respaldado por parte de las autoridades. Aquí hay que tomar otro tipo de medidas que tienen que ver con modificación del currículum, por ejemplo, con revisar qué es lo que implica, cuál es la importancia del sistema educacional, cuáles son las acciones que se están haciendo con respecto a la convivencia y construir espacios seguros, cuáles son los respaldos que tienen las y los docentes, y nada de eso se ha hecho. Lamentablemente yo creo que esta es una situación que va a ir escalando, esperemos que no escalen los sistemas de violencia, pero sí el registro de malestar que tienen las comunidades y el registro además de abandono de la educación pública. No vemos mucha esperanza con respecto a las medidas que está haciendo el gobierno. Hoy día nos quedó absolutamente claro en cómo se manejó la movilización por parte de la represión, que hubo una represión brutal. Entonces no vemos muchas soluciones ni a corto ni a mediano plazo, lamentablemente lo digo con mucho pesar, porque finalmente es la educación de nuestros niños y jóvenes la que se va a ver afectada y es la construcción de una educación de un país.
0: Sí, es justamente ese aspecto que también no quisiera dejar por fuera. Y ya por último, Rosa, falta de diálogo, obviamente, y lo que vemos es precisamente y contradictoriamente una respuesta violenta por parte del Estado a los propios estudiantes en torno a muchos temas, sobre todo por el desfinanciamiento de la educación, un modelo que, bueno, ya se ha visto también en otros países del continente, ¿no? ¿Qué decir de esta práctica? ¿Cómo estás viendo esta práctica y sobre todo la brutal represión que hubo el día de hoy, que bueno, según nuestra compañera de labores allí en Chile, no se veía desde el año 2019.
1: Sí, efectivamente la represión fue brutal, pero además hay una política intencionada, y esto hay que dejarlo muy en claro, de devastar la educación pública. O sea, aquí no hay una intención, una política pública que uno diga vamos a fortalecer la educación pública, que es finalmente la que busca la gran parte de la población, sectores además más vulnerables que requieren un acceso a educación. Además, aquí hay una intención que es totalmente contraria. O sea, Chile tiene un sistema educacional que privilegia el sistema de voucher, que finalmente lo que entrega es la labor del Estado, que es educar y fortalecer la educación pública, se lo entrega a privados, y lamentablemente es un modelo que no solo sabemos que está fracasado, sino que se ha ido fortaleciendo en estos últimos tiempos, y este gobierno claramente tiene tiene una línea que es de fortalecer una educación que no sea estatal, que no sea pública, que no sea con un financiamiento basal. El Colegio de Profesores ahí ha sido enfático. ¿Cuáles son los lineamientos que debiese tener una educación pública? Que tiene que ver con mayor protección y mejores condiciones para el profesorado, pero también con un financiamiento basal, no este financiamiento que es a través de voucher. Tiene que ver con además con un nuevo proyecto curricular educativo, que fue lo que prometió además la jornada escolar completa, y eso tampoco se cumplió. Tiene que ver con una vuelta de la educación pública al Estado. Sabemos además que los SLEP tampoco han dado respuesta con respecto a ello. Entonces, finalmente tenemos una falla estructural que apunta a fortalecer la educación privada o el sistema de voucher, o sea, seguir fortaleciendo el sistema, y que sabemos que eso fracasó, lo podemos analizar, no solo por los índices de violencia, sino que por las condiciones que hoy día se encuentran los colegios y por finalmente el desgaste del profesorado. Si uno analiza datos más internacionales, vemos que Chile tiene no solo baja recursos en su sistema educacional, sino que los peores índices de bienestar dentro del sistema educacional, los índices más altos con respecto a estrés, ansiedad, con respecto a las evaluaciones, y hay mucha literatura que nos permite afirmar esto que estamos diciendo. Esto no es un capricho de las y los docentes, sino que tiene que ver con un análisis serio de cuáles son las políticas públicas que se han implementado y cuál es finalmente el registro que tienen las comunidades, y es un registro de desamparo, de ser lugares no seguros, y que no se está dando respuesta a la respuesta adecuada.
0: Sin duda, una situación bastante preocupante y de complejidad que estaremos muy atentos acá en nuestro servicio informativo.

0: 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Quando nós estávamos em negociação, quando eu tinha tido uma reunião com o presidente Trump. Bem, o que eu quero dizer com isso? É que esse filho do Bolsonaro consegue ser pior do que ele. E são, na verdade, vendilhões da pátria. Foram pedir para que um país estrangeiro se intrometesse nas decisões brasileiras. É isso que vocês têm que dizer alto e bom som. São traidores. Por menos do que isso, Joaquim Silveira dos Reis, que delatou Tiradentes, foi enforcado.
1: La semana pasada, el Departamento de Estado de Estados Unidos incluyó al Comando Vermelho y al Primero Comando da Capital, las dos mayores organizaciones criminales de Brasil, en su listado de organizaciones terroristas extranjeras. Y Marco Rubio lo anunció, como no, con esa épica de sheriff hemisférico que tanto gusta en Washington. La administración Trump continuará utilizando todas las herramientas disponibles para proteger nuestros intereses de seguridad nacional y negar financiamiento y recursos a los narcoterroristas. Todo esto ocurrió casualmente a 4 meses de las elecciones presidenciales en Brasil. Casualmente, justo después de que Flávio Bolsonaro, hijo del expresidente golpista Jair Bolsonaro y principal figura de la oposición a Lula, se reuniera con Donald Trump. Casualmente, también cuando ya empiezan a aparecer presiones arancelarias contra Brasil. Casualmente, cuando el bolsonarismo intenta reconstruirse como brazo local del trumpismo. Y si ustedes son seguidores habituales de la base, ya saben que en política exterior estadounidense este tipo de casualidades suelen tener presupuesto, oficina en el Departamento de Estado y sedes en sus embajadas por el mundo. El patrón está bastante aceitado. Primero se designa una amenaza, luego se la internacionaliza, después se dice que el gobierno local no está haciendo lo suficiente, más tarde aparecen las advertencias y amenazas, las sanciones, los aranceles, los informes preocupados, las campañas mediáticas y los líderes locales que piden ayuda al norte para salvar la democracia de su propio país. Y finalmente, si hace falta, se convierte una elección soberana en un plebiscito bajo tutela extranjera. Lo vimos en Venezuela, lo vimos en Argentina, lo vimos en Honduras, lo estamos viendo ahora mismo en Colombia. Brasil es el siguiente, Lula es el siguiente y México no va a ser ninguna excepción. Porque esta no es una decisión aislada sobre dos organizaciones criminales brasileñas. Nadie niega la gravedad de los crímenes que perpetran el Comando Vermelho y el Primero Comando da Capital. Nadie discute el peso que tienen en las economías ilegales, en las prisiones, en las redes de tráfico, en los territorios populares y en la violencia cotidiana que golpea a millones de brasileños. Pero una cosa es combatir el crimen organizado desde un Estado soberano y otra es aceptar alegremente que Washington utilice el narcotráfico como llave para intervenir en la política interna de Brasil en este caso. Me voy a permitir algunas reflexiones a raíz de todo esto. Una, que dan igual las buenas relaciones personales, las reuniones cordiales, las fotitos, las conversaciones diplomáticas y las sonrisas con Trump. Lula y Gustavo Petro tuvieron encuentros bilaterales que muchos leyeron como exitosos. Hubo gestos, hubo declaraciones moderadas, hubo intentos de bajar tensiones, hasta regalitos. Pero frente a la doctrina Monroe, esa nueva versión trumpista de la vieja doctrina Monroe, lo único que termina importando es una sola cosa: si estás dispuesto o no a dejar que Estados Unidos entre en tu país hasta la cocina. Si un gobierno latinoamericano cuestiona la subordinación automática, defiende sus recursos estratégicos, regula a las grandes tecnológicas, comercia con China tratándolo como a un socio comercial más, promueve la integración regional o simplemente decide no comportarse como protectorado, entonces pasa a ser un problema. Y cuando pasa a ser un problema, Washington activa el manual. Dos, la derecha bolsonarista no puede seguir siendo llamada simplemente oposición. Una oposición discute el rumbo del país desde dentro del marco soberano de ese país. Una oposición propone alternativas, aunque nos parezcan inaceptables, critica al gobierno, disputa elecciones. Pero cuando una fuerza política viaja a Washington para pedir presión contra su propio Estado, cuando celebra medidas que afectan la economía nacional, cuando se alinea con una potencia extranjera para condicionar el proceso electoral interno, deja de ser oposición y empieza a funcionar como brazo local de una estrategia imperial. Eso vale para Brasil, pero no solo para

0: para Brasil, vale, para todas esas derechas latinoamericanas que se envuelven en banderas nacionales mientras piden sanciones, bloqueos, aranceles, bases militares, intervención judicial extranjera o tutelaje diplomático. Ayer hablamos de cierta derecha latinoamericana que hace todo esto. Vean el programa que sacamos. Y la tercera reflexión es quizás la más urgente. Pensar que esto les pasa a Venezuela, a Cuba, a Colombia, a Honduras, pero no nos va a pasar a nosotros porque somos moderados, porque somos pragmáticos, porque tenemos buena relación, porque somos compas de Trump, es a estas alturas algo más que ingenuo, es peligroso. La ofensiva no distingue entre gobiernos más o menos simpáticos, más o menos radicales, distingue entre gobiernos alineados y gobiernos que conservan márgenes de soberanía. Brasil importa demasiado para quedar fuera del radar. Es la mayor economía de América Latina, un actor central de los BRICS, una potencia agrícola, energética, industrial y diplomática. Brasil no es un país cualquiera en el tablero hemisférico. Por eso la ofensiva contra Lula no será menor. Frente a esto, asumir que no se puede hacer nada porque ellos son fuertes y nosotros ni ejércitos tenemos, es un error. Y además es el error que ellos necesitan que cometamos. La respuesta no puede ser país por país, gobierno por gobierno, cada quien intentando negociar su pequeña excepción. Porque el tren neocolonial viene hacia toda la región, viene hacia América Latina como proyecto histórico de autonomía. Ningún país latinoamericano va a salvarse solo. Hoy en La Base América Latina hablamos de la hoja de ruta de Trump preparada para Brasil, del uso del narcotráfico como excusa para una intervención, del papel del bolsonarismo como brazo local de Washington y de una ofensiva que con seguridad se repetirá en tu país también, estés donde estés. Bienvenidos y bienvenidas.
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0: Bueno, ya se estaban tardando organizaciones terroristas, también habemos en Brasil, arancelazos contra Brasil. Marco Teruggi, ¿qué nos traes hoy?
2: Bueno, le llegó el turno a Lula, como dice el título de este programa hoy, porque entre las declaraciones que hizo de que hay organizaciones terroristas en Brasil y los nuevos aranceles, la verdad que no hay ninguna duda que están metiéndose de lleno en la campaña electoral de Brasil para estas elecciones de octubre que van a ser determinantes para el equilibrio de esta región.
0: Veloz, ¿qué tal el clima mediático brasileño?
3: Bueno, Ina, los medios brasileños tampoco sorprenden porque han dicho que todo esto es culpa de Lula y resulta que Lula no quiere que se combata el narcotráfico. Vamos a ver, vamos a darle una repasadita a lo que dicen estos medios que resultan ser, pues, bolsonaristas.
0: Y hoy también nos acompañará el filósofo y politólogo brasileño Emir Sader. Arrancamos, Juanma.
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2: La ofensiva de Donald Trump sobre el continente se expande semana tras semana y a estas alturas ya está claro que no hay ningún gobierno progresista, de izquierda o sencillamente nacionalista que esté a salvo. Lo descubrió la semana pasada el mandatario do Brasil, Luis Ignacio Lula da Silva, que ya se encuentra en campaña para una nueva reelección en la contienda presidencial del mes de octubre que viene. Y lo descubrió a través de uno de los mecanismos más habituales que tiene Trump, designar a grupos criminales de un país o de narcotráfico en América Latina como organizaciones terroristas globales especialmente designados. Y esas dos organizaciones de Brasil que ahora integran la lista son las más grandes, el Primero Comando de la Capital y el Comando Vermelho. El anuncio fue hecho por el Departamento de Estado, encabezado por Marco Rubio, que, nunca se olviden, también es asesor interino de Seguridad Nacional. Ahí, en el comunicado, afirmó que el Comando Vermelho y el Primer Comando de la Capital son dos de las organizaciones criminales más violentas de Brasil y que, juntas, dirigen a miles de miembros y han orquestado brutales ataques contra policías brasileños, funcionarios públicos y civiles. Su influencia y sus redes ilícitas se extienden mucho más allá de las fronteras de Brasil.
0: Bueno, si esto sigue así, este continente va a ser el que más organizaciones terroristas tiene en el mundo, según el gobierno de los Estados Unidos. Saquen la cuenta, desde que volvió a la presidencia Donald Trump, incluyó a 14 grupos como organizaciones terroristas. Casi uno por mes desde que es presidente. Dentro de esas tenemos a 6 de México, 2 en El Salvador, 2 de Ecuador, 2 de Venezuela, incluido el propio gobierno con la mentira del cártel de los soles, y ahora 2 en Brasil. Y a eso hay que sumarle tres organizaciones que ya estaban declaradas terroristas en Colombia, por lo que el número asciende a 17. Pero existe una diferencia desde que llegó Trump a la Casa Blanca, que estas designaciones abrieron paso a un nuevo repertorio de injerencia.
2: Y eso es justamente el meollo de este asunto, porque estas designaciones ocurren en el contexto en que Trump repite que busca tener el control completo del llamado hemisferio occidental. Entonces, la multiplicación de organizaciones terroristas pasa a ser una de las llaves principales para abrir paso a las intervenciones.
3: El primero en descubrirlo de la peor manera fue el gobierno venezolano el 3 de enero de este año con el bombardeo y secuestro de Nicolás Maduro y Cilia Flores. Claro, tal vez Trump podría haber bombardeado sin declarar al gobierno como organización terrorista, pero haber hecho todo ese preámbulo legal y narrativo le dio su coartada para justificar el ataque, aunque haya sido por fuera de todo el derecho internacional.
2: Y lo veíamos ayer en el programa sobre México al analizar cómo la clasificación de los cárteles de la droga como organizaciones terroristas le abrió la puerta a Trump en términos discursivos para aumentar el volumen de injerencia, que ya es totalmente explícita. Tan explícita como en Colombia, donde este martes Trump hizo público su apoyo al candidato ultraderechista Abelardo de la Espriella, llamando a votar por él, sumando así otra interferencia abierta en un proceso electoral de la región. Ya es costumbre que Trump diga a quién hay que votar.
0: El tema entonces es que la designación de grupos criminales como organizaciones terroristas por parte de Washington significa la apertura de la puerta para la injerencia. Y en este caso todo es muy explícito. Vean la secuencia temporal. Flavio Bolsonaro, hijo del expresidente Jair Bolsonaro y candidato a presidente, fue a Washington la semana pasada. Allí se reunió primero con el propio Trump y luego con Rubio. La reunión con el presidente habría sido organizada por su hermano, Eduardo Bolsonaro. Ya ven que es un ultraderechismo familiar todo este asunto. Y ahí adivinen qué le pidió Flavio Bolsonaro a Trump, que designara a estos dos grupos criminales como organizaciones terroristas. Y exactamente dos días después llegó la designación.
3: Se ve que la moda política en las derechas latinoamericanas es ir a Estados Unidos a pedir que intervengan en los respectivos países. Este sin duda es uno de los momentos más antinacionales de estas derechas o extremas derechas en el continente. Y eso que hay muchos antecedentes, Marcos.
2: Así es, y en el caso de Flavio Bolsonaro, hijo de Jair Bolsonaro, el golpista, cabe mencionar dos cosas. La primera es recordar que él mismo había afirmado en octubre del año pasado que envidiaba que Estados Unidos bombardeara lanchas en el Caribe y que le encantaría que hicieran lo mismo en las costas de Brasil. Se dan cuenta, ¿no? Mientras Estados Unidos realizaba bombardeos en el Caribe y el Pacífico, bombardeos calificados de ejecuciones extrajudiciales por la ONU, Flavio Bolsonaro alegremente pedía que hicieran lo mismo en las costas brasileras. Y un pequeño detalle, los bombardeos no terminaron. Este que ven en pantalla es del pasado 30 de mayo en el Pacífico, publicado por el Comando Sur en su cuenta de X.
0: Y lo segundo de Flavio Bolsonaro es que Trump ya está avisando que será probablemente su candidato presidencial para el mes de octubre, aunque más que probablemente parece seguro. Siguiendo en términos comparativos, Flavio Bolsonaro es el equivalente de Abelardo de la Espriella en Colombia, que es el equivalente a su vez de Nayib Bukele en El Salvador y de Javier Milei en Argentina, cortados con la misma tijera política o salidos del mismo cuento de monstruos fabricados por los diseñadores de este tipo tiempo político incendiario.
2: Y el gobierno de Lula da Silva respondió y planteó varias cosas. Primero, que Brasil viene efectivamente enfrentando estos grupos criminales, por ejemplo, con la recientemente aprobación de una ley contra pandillas y milicias que sube la pena de prisión hasta 80 años, la más severa prevista en la legislación brasileña. Segundo, Lula cargó contra la familia Bolsonaro por, abro comillas, viajar a Estados Unidos para abogar por la intervención extranjera en Brasil, como ya lo hicieron durante el aumento de los aranceles que causó tanto daño a nuestro país. Recuerdan, ¿no? El año pasado, cuando Trump planteó aranceles de 50% para las importaciones de Brasil, y después hubo reuniones y se suspendieron por un tiempito.
3: Y tercero, Lula recordó un punto clave, las acusaciones de vinculaciones entre la familia Bolsonaro y el crimen organizado en Brasil, algo que fue revelado en casos emblemáticos como el de Marielle Franco, una concejala defensora de derechos humanos, que fue asesinada en el 2018 en Río de Janeiro. Los responsables fueron integrantes de las llamadas milicias, que son cuerpos parapoliciales formados en su mayoría por ex policías y agentes de seguridad privada que tienen muchas relaciones con el bolsonarismo, en particular en la ciudad de Río de Janeiro.
0: Esta relación entre el bolsonarismo y las milicias es un asunto notorio que lleva varios años siendo denunciado. Entonces estamos hablando de un lobby político formado por quienes intentaron un golpe de Estado en 2023, tienen vínculos con el crimen organizado, pidieron aranceles, bombardeos como en el Caribe, que buscan que Trump entre de lleno en la campaña electoral brasileña. Y con la designación de estos dos grupos criminales como organizaciones terroristas, Trump efectivamente se metió en la campaña para octubre. Por la declaración en sí, que plantea implícitamente que el gobierno de Lula no enfrenta el crimen organizado o es cómplice, y porque, como vimos, esa designación es la llave para abrir la puerta a las operaciones encubiertas encabezadas por la CIA.
2: Y no es todo, porque ahora Trump vuelve a amenazar con aranceles a Brasil, ya no de 50%, sino de 25%, acusando prácticas comerciales irrazonables o discriminatorias en perjuicio de los Estados Unidos. Y entre los puntos que detalla el comunicado de la Oficina del Representante Comercial de los Estados Unidos, plantea el problema del comercio digital y los servicios de pago electrónico. Y esto es muy importante, porque acá Estados Unidos está atacando el sistema de pagos PIX. Anoten esa palabra, PIX. Estefanía, ¿qué es el PIX que tanto le molesta a Estados Unidos?
3: Ay, qué bueno que lo mencionas. Es un sistema de pagos instantáneos y gratuitos creados por el Banco Central de Brasil, que tiene una comisión mínima o nula para las transacciones. Un sistema que tiene un alcance enorme, cerca de 170 millones de usuarios en Brasil, según el propio Banco Central de Brasil, en una población de 230 millones de personas. Y lo utilizan cerca, escuchen bien, de 20 millones de empresas, y por su magnitud, es una competencia para gigantes internacionales como Visa, Mastercard y procesadores de pagos internacionales, en particular, oh sorpresa, de Estados Unidos.
0: Y el PIX no fue creado por Lula, aunque claro, el presidente lo defiende. El sistema brasileño de pagos fue lanzado en 2020 por el Banco Central de Brasil como una política de Estado. Y lo que no quiere permitir el gobierno de los Estados Unidos es que existan políticas soberanas, como por ejemplo tener un sistema de pagos que dependa de Brasil y no del sistema financiero dominado por los bancos estadounidenses. No se trata ya de un tema de izquierdas, progresismos, sino de soberanía lisa y llanamente.
2: Bueno, y Luis Ignacio Lula da Silva habló sobre el PIX.
4: Después de mi visita al presidente Trump, de forma intempestiva, anunciaron un aumento de la taxación de las cosas brasileiras para 25%. Con base en una mentira, porque ellos alegan que ellos tienen déficit comercial con Brasil. Eles têm um superávit em 15 anos de 415 bilhões de dólares de superávit comercial. E a segunda coisa que eu fiquei preocupado é porque o PIX assusta eles. O PIX assusta. Eu falei para o Trump, cara, ao invés de ter medo do PIX, coloca o PIX para funcionar nos Estados Unidos, faça o PIX para nós, faça o PIX para nós. É muito mais simples. E ele, na verdade, a preocupação dos americanos é que o PIX pode abalar muito as chamadas empresas do cartão de crédito deles, que estão aqui no Brasil. Acho que o PIX vai acabar com isso. E o PIX vai acabar mesmo, porque o PIX é de graça e é público e ninguém paga nada. É só clicar o PIX e está resolvido o nosso problema.
2: Ahora bien, vayamos cerrando esta sección con algunas conclusiones. Hay una primera que parece confirmar algunos pronósticos. El margen de autonomía que deja hoy Washington para cualquier gobierno de la región es casi equivalente a cero. O se está alineado o se está alineado. Es la traducción en la práctica de la doctrina Monroe de Trump, que funciona con garrote, con CIA, con aranceles, con injerencias explícitas en las elecciones. Y claro, ese cero margen que deja Estados Unidos lleva a la pregunta de si la táctica de Lula en estos cuatro años fue la correcta. ¿A qué me refiero? A la posición de equilibrista geopolítico, encantador de serpientes, como dijimos en este programa hace unos meses.
0: Porque claro, es la gran pregunta que se desprende de todo esto. ¿Se puede apostar en esta etapa geopolítica en América Latina a estar bien con todas las partes? Lula apostó que sí, se sentó a negociar, ofreció tierras raras, fue cauto en política latinoamericana en estos meses, para decirlo menos. Y aún así, nada es suficiente, porque la política de Trump y Rubio es que el continente está absolutamente alineado.
2: Entonces, claro, la elección de octubre en Brasil toma forma ya de una contienda entre un proyecto nacionalista y un proyecto de subordinación a los Estados Unidos. Algo como este video que ven en pantalla de la pelea entre el Cristo de Río de Janeiro y la Estatua de la Libertad producido por el gobierno de Irán. Donde existe, por un lado, un gobierno como el de Lula, de centroizquierda, con alianzas amplias además, que termina enfrentado a las fuerzas más reaccionarias que prometen caminar de rodillas al lado de Trump. Y la pregunta final es, ¿qué se debe hacer? Lo primero, tal vez sea la conclusión de que el equilibrio ya no es posible y a partir de ahí desarrollar la política internacional necesaria para este tiempo tan complejo y tan minado.
0: Muchísimas gracias, Marco.
4: Yo estoy muy triste hoy con la noticia de que el secretario de los Estados Unidos de América del Norte, un tal de Marco Rubio, disse que os Estados Unidos, disse que os nossos criminosos aqui são terroristas e que os americanos podem fazer intervenção. 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Primeiro porque essa tal de Comando Vermelho, esse tal de PCC, eles são terroristas para as comunidades brasileiras, para a sociedade brasileira, para o povo da periferia desse país, eles são terroristas, porque eles incomodam as famílias, eles incomodam o bairro, eles incomodam a cidade, eles roubam tudo que tem direito do povo, o direito do povo ver livremente. Então eles são terroristas e nós vamos combater eles aqui dentro. Nós aprovamos uma lei antifacção e aprovamos a lei de combater o crime organizado. E vamos combater. Eles não são terroristas que o Trump quer. O Trump quer um Osama Bin Laden, quer não sei das contas. E nós queremos os terroristas brasileiros que estão lá. Porque sabe que as armas importadas que são contrabandeadas para o Brasil vêm dos Estados Unidos. Vem de lá as armas.
0: Veloz, buenas tardes, adelante.
3: Vamos arriba.
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3: Hay un titular de la revista Oeste, publicación brasileña fundada en el 2020 por el periodista J.R. Gusso, quien dirigió el medio Veja durante 15 años, junto a Augusto Nunes y Jairo Leal, tres columnistas abiertamente alineados con el bolsonarismo, que me parece el mejor resumen de lo que vamos a aprobar hoy. El titular dice, el gobierno Lula intentó evitar la clasificación del PCC y del CB como terroristas. No habla de soberanía, tampoco habla de que un candidato presidencial le pidió a un gobierno extranjero que interviniera en la política interna de su país 5 meses antes de una elección. Solo habla de Lula intentando proteger bandas, según ellos. Esto es lo que vamos a desmontar hoy. Y pensarán, es obvio que ningún mandatario o mandataria quisiera esta designación en su país, viendo todo lo que implica, que ya nos contó Marco. Pues para la prensa de Brasil, no. Así que, Ina, empecemos por el principio. ¿Quién fue José Roberto Gusso?
0: Gusso fue director de redacción de Veja entre 1976 y 1991, el periodo de mayor circulación de la revista. Y en 2020 cofundó Revista Oeste con una línea editorial abiertamente alineada a la derecha y al expresidente Jair Bolsonaro. No es un medio nuevo ni independiente, es la misma escuela ideológica con otro nombre.
3: La Revista Oeste fue fundada en marzo del 2020 y se hizo notable por su apoyo político al expresidente Bolsonaro. En el 2022, la Wikipedia lusófona lo clasificó como fuente no confiable por consenso editorial. YouTube le cortó la monetización en el 2023, alegando contenido dañino. Esto es el medio que esta semana produjo los titulares más amplificados sobre la designación de estos grupos terroristas y cuya nota fue la más leída de la semana entre sus suscriptores, obviamente.
0: Pero antes de que Revista Oeste pusiera su sello, la historia ya tenía su primer empuje en Metrópoles, el portal digital más leído de Brasilia. Metrópoles pertenece al empresario Luis Estevao, ex senador condenado por desvío de fondos. La noche del 8 de enero de 2023, cuando bolsonaristas tomaron las sedes de los tres poderes en Brasilia, fue el propio Estevao quien, junto al gobernador del Distrito Federal, intentó construir un relato para responsabilizar al gobierno de Lula por los ataques. Ese es el propietario del portal que esta semana amplificó primero la trama mediática de la designación terrorista.
3: Y hay un episodio anterior que documenta con precisión cómo funciona la cadena de producción de estos relatos entre el clan Bolsonaro y estos medios. En mayo del 2025, Eduardo Bolsonaro publicó en redes que un funcionario del Departamento de Tesoro de Estados Unidos llamado David Gamble viajaba a Brasilia y sancionaba al magistrado del Tribunal Supremo, Alexandre Moraes. CNN Brasil publicó el rumor con el titular. Representante de la gestión de Trump viene a Brasil para discutir sanciones contra Moraes. Veja amplificó la historia. Ninguno de los dos medios buscó la confirmación del Departamento de Estado antes de publicar. La historia había salido primero en Metrópolis. La embajada de Estados Unidos desmintió el rumor en un comunicado al día siguiente. Veja tuvo que retractarse, pero la nota falsa.

0: Salsa ya había sido la más leída de la semana. Ese es el mecanismo. Eduardo Bolsonaro produce el rumor, los medios afines lo amplifican sin verificación, el ciclo ya giró, cuando llega, pues a la corrección o a la fe de ratas.
1: Y en el ciclo de la designación terrorista del PCC y el CB, esta misma cadena funcionó más limpiamente porque esta vez el rumor sí se materializó. El Jornal de Brasilia reportó con fuentes parlamentarias bajo reserva que el grupo político de Flávio Bolsonaro contaba exactamente con eso, que el gobierno reaccionara rechazando la clasificación para poder afirmar que Lula defiende criminales. La trampa estaba diseñada antes de que ningún medio la publicara.
0: Los medios la publicaron exactamente como fue diseñada previamente. Flávio respondió a la acusación de Lula de que había traicionado a la patria, diciendo que Lula estaba defendiendo la soberanía de estos grupos criminales. CNN Brasil así lo publicó, Metrópolis el medio también la publicó, Band la publicó, y la frase aparece como un dato, no como lo que es, una acusación sin sustento que invierte el argumento completo. Oponerte a que un gobierno extranjero decida tu política de seguridad interna se convierte con este titular en una complicidad con los grupos narcotraficantes o terroristas. Hagamos el ejercicio con los verbos. Flávio Bolsonaro fue a Washington a pedirle a Donald Trump que tomara una decisión sobre la política de seguridad interna de Brasil. Eso es lo que ocurrió. Ahora veamos cómo lo describió cada medio.
1: La Nación de Argentina titula: Trump entra de lleno en la campaña brasileña y pone a Lula contra las cuerdas por el crimen organizado. Tres decisiones editoriales en un solo titular. Primero, le da agencia legítima a Trump como actor de la política interna brasileña, no lo señala como injerencia. Segundo, enmarca a Lula como alguien contra las cuerdas, moralmente debilitado, no soberanamente agredido. Tercero, el motivo es el crimen organizado, no la injerencia electoral de una potencia extranjera a pedido de un candidato presidencial 5 meses antes de los comicios. Es el mismo hecho con tres decisiones que producen una percepción de lo que pasa totalmente diferente.
0: Y hay un dato técnico concreto que desapareció de esta cobertura. La nota oficial de Plan Alto advirtió que la designación podría impactar el PIX, que ya les contaba Marco, la herramienta de pagos digitales que usan cotidianamente cientos de millones de brasileños, porque la legislación estadounidense amplía los mecanismos de bloqueo financiero sobre transacciones con vínculos directos o indirectos a organizaciones designadas como terroristas. Esto no es como esta retórica soberanista que dicen los bolsonaristas, es una consecuencia concreta sobre la vida financiera de la gente que no tiene nada que ver con estos supuestos grupos terroristas, aunque sí sean de crimen organizado.
2: Usar la excusa del terrorismo para intentar bloquear PIX es pura presión política y no un tema de seguridad. Estados Unidos solo busca proteger el millonario negocio de empresas como Visa y Mastercard, que están perdiendo clientes en Brasil frente a un sistema gratuito y más rápido. PIX es una herramienta del gobierno federal operada por el Banco Central de Brasil. De hecho, fue impulsada durante el mandato de Dilma Rousseff. Así que esto es un claro ejemplo de que Washington no busca combatir amenazas globales, sino utilizar su poder para frenar a un éxito tecnológico del Estado brasileño que está rompiendo el monopolio de las corporaciones financieras estadounidenses.
0: Porque si ese dato encabeza la nota, el titular de la semana ya no es Lula protege a los grupos narcotraficantes, es Trump a pedido de un candidato electoral activa mecanismo que puede bloquear transacciones bancarias de los brasileños comunes y corrientes. Son dos noticias completamente distintas y la segunda no cabe en el encuadre que los medios afines al bolsonarismo ya habían construido antes de que ocurriera nada.
1: Para sorpresa de nadie, la cobertura más abiertamente desinformativa de la semana la produjo Derecha Diario de Argentina, con circulación activa en redes brasileñas. Su titular llama a Lula dictador, describe su reacción como llorar y afirma que el PCB y el CB prosperaron bajo su mirada, sin aportar un solo dato comparativo, una sola elemento de la verdad, digámoslo así. No hay cifras de homicidios, no hay estadísticas carcelarias, no hay una sola fuente, solo la imagen Lula dictador, Lula llorando, las bandas creciendo mientras él mira. Eso, claro, no es periodismo, es una campaña de afiche con URL. La prensa internacional, que se presentó como más rigurosa, tampoco escapó al mismo encuadre por otra puerta. El diario El País, de Colombia, no de España, ojo.
0: Tituló este diario El País: Estados Unidos declara terroristas a las bandas brasileñas PCC y CB pese a oposición de Lula, que a estas alturas ya suena a titular de agencia. Fijémonos en el adverbio, no dice sin consultar a Brasil, lo dice en medio de campaña electoral, a pedido de Bolsonaro, dice pese a oposición de Lula. Este pese le da a Washington el lugar de la gente razonable que avanza a pesar del obstáculo, y el obstáculo es, pues, Lula. Con tres palabras, el país de Colombia no describe una decisión unilateral de injerencia en las elecciones de otro país. Describe a un presidente que se interpuso ante una medida legítima. Es el mismo encuadre de la revista Oeste, pero con una mejor redacción y una distinta ideología declarada, supuestamente. CNN Brasil sí registró la preocupación sobre la soberanía, pero lo ubicó en la nota final de la nota, en la nota final de su nota publicada después de los intercambios de declaraciones entre Lula y Flavio. El análisis que la cadena eligió como voz central dijo que la medida no atiende a los anhelos de la población brasileña y que los Estados Unidos podrían usar este estatus para ingerir en asuntos internos brasileños, pues lo que se ve no se juzga, decía Juan Gabriel.
2: La pregunta que Lula sí le hizo a Trump en público y que ningún medio conservador convirtió en titular fue esta: si de verdad quieren colaborar contra el crimen organizado brasileño, que empiecen extraditando a los líderes de las bandas que viven en Miami. Lo dijo directamente, que Trump extradite a los cabecillas que residen en su territorio si genuinamente desea trabajar contra esas organizaciones.
1: Porque meses antes de la designación oficial, la oficina de Flavio Bolsonaro había entregado a funcionarios de la Trump Organization un dossier con supuesta información de inteligencia que vinculaba al PCC y ACB con actos terroristas.
0: Este dossier, dicen varios medios, no fue verificado por ningún organismo independiente, pero sirvió para construir la apariencia de que detrás de la designación había evidencia técnica o datos, no una maniobra que a todas luces es electoral. Así se arma el ciclo. Flavio entrega el dossier, Flavio visita a Trump, Trump firma la designación, Flavio reclama el crédito de esta asignación y llegó a afirmar en redes que había hecho más por Brasil y por la seguridad de los brasileños que Lula en sus tres mandatos. Cada paso tiene una cobertura en los mismos medios y en ningún país o ninguno de estos medios se preguntó qué clase de patriotismo consiste en pedirle a una potencia extranjera que tome decisiones sobre tu país.
2: Queda claro, Estefanía, que esto que vimos no es un debate sobre seguridad pública, es un activo de campaña fabricado con piezas que se ensamblan en el mismo orden siempre. Medios con vínculos documentados con el bolsonarismo acusando al gobierno de Lula de lo que sea que Estados Unidos diga.
0: El único columnista que rompió el encuadre desde adentro fue Ricardo Noblat, en el propio Metrópolis, quien escribió que Flavio rifó la soberanía de Brasil a cambio de apoyo americano, sin el cual no ganaría las elecciones. Esta columna también circuló, pero es una columna de opinión, pues, firmada. Los titulares de portada son otra cosa. Y la diferencia entre lo que aparece en portada y lo que aparece firmado al fondo de un portal es exactamente donde se fabrica la agenda mediática, que no es periodística, sino, en este caso, política.
2: Gracias, Estefanía.
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2: La Escuela María Corina Machado de Traidores a la Patria anunció que se encuentra abierta la inscripción para su ciclo lectivo 2026 y el primer alumno en anotarse se llama Flavio Bolsonaro. Para hacerlo viajó a Washington, más precisamente al Salón Oval, y luego de entrevistarse con Donald Trump obtuvo la admisión. Es un alumno avanzado y además aprende muy rápido. Vean la secuencia, repitámosla. El 26 de mayo, martes de la semana pasada, Flavio Bolsonaro se reúne con Donald Trump. Dos días después, el gobierno de Estados Unidos declara al primer comando de la capital y al comando vermello como organizaciones terroristas. Una semana más tarde, ayer mismo, Donald Trump impone nuevos aranceles a Brasil. todo un éxito la gestión de Bolsonaro en contra de su propio país. La secuencia marca la tónica de lo que serán las relaciones entre Estados Unidos y Brasil en los próximos meses hasta las elecciones presidenciales que se van a celebrar el 4 de octubre. En su contraofensiva para dominar Sudamérica, a Estados Unidos le falta el premio mayor, que Lula no sea reelegido y que su lugar lo ocupe Flavio Bolsonaro.
1: El gobierno de Brasil respondió con un comunicado inusualmente duro. En el texto se puede leer: la seguridad de nuestra población es demasiado importante para ser manipulada políticamente por traidores que intentan confundir estos conceptos, por falsos patriotas involucrados con el crimen organizado que piden a las autoridades extranjeras la interferencia en asuntos brasileños. Agrega que es deplorable que una vez más integrantes de la familia Bolsonaro viajen a Estados Unidos para defender la intervención extranjera en Brasil.
0: La secuencia no está completa, sino agregamos una fecha anterior que le da un contexto a la reunión de Trump con Bolsonaro hijo. El 13 de mayo, el medio de investigación The Intercept publicó mensajes y audios en los que Flavio Bolsonaro aparece pidiendo dinero a Daniel Borcaro. ¿Quién es este personaje? Es dueño del Banco Master y está preso desde hace 7 meses por un fraude estimado de 2.300 millones de dólares. ¿Para qué necesitaba el dinero, la plata, diría Marco, para financiar una película destinada a impulsar su candidatura presidencial? La reunión de Trump con Bolsonaro se produjo 2 semanas después de estas revelaciones que están limando sus chances electorales. La foto en el Salón Oval es un intento para dar la vuelta a la página y cambiar, pues, el eje del debate.
2: Flavio Bolsonaro quería dinero para una película. Seguramente no se va a convertir en un clásico del cine mundial. La película en cuestión se llama Dark Horse y representa a Jair Bolsonaro.
1: En el tráiler aparecen manifestaciones con carteles que dicen: extranjeros ambientalistas, pedófilos de Hollywood, este país no es de ellos, es nuestro. Los adversarios de Bolsonaro aparecen representados como criminales peligrosos, armados con cuchillos y pistolas, y atentan contra su vida. Bolsonaro es el justiciero que viene a salvar al pueblo.
2: La película, que estaba destinada a impulsar la campaña de Bolsonaro Jr., se convirtió en un lastre en los mensajes revelados por The Intercept. Bolsonaro le dice al banquero Daniel Borcaro: a pesar de que nos diste la libertad de preguntarte, me avergüenzo de tener que seguir preguntando. Comienza así, luego agrega: pero este es un momento decisivo para la película. Hay muchas entregas atrasadas, todo el mundo está tenso y estoy preocupado por el efecto opuesto a lo que soñábamos para la película. Otro mensaje revela la cercanía entre ambos cuando Bolsonaro llama hermano a Borcaro, le dice que siempre estarán juntos y que necesita que le dé una luz. Hasta un Bolsonaro puede ser romántico si se le paga lo suficiente.
0: Y el romanticismo de Bolsonaro le costó a Borcaro al menos 10.6 millones de dólares que fueron entregados en 6 operaciones. Los registros a los que accedió The Intercept incluyen el calendario de pagos estipulado. El dinero fue transferido al fondo Havengate, encargado de producir la película. Está controlado por Paulo Calixto, que es el abogado de Eduardo Bolsonaro.
2: A pesar de que financiamiento no le faltaba, la película también está denunciada por el Sindicato de Actores de San Pablo, que señala que las condiciones de trabajo son precarias, que los pagos se realizan con atraso y que el catering incluye alimentos en mal estado. Como corresponde a un buen Bolsonaro, el sindicato también denunció abuso verbal y agresión física. Me imagino que muchos de ustedes querrán ver la película, pero vamos a tener que contener la ansiedad porque se estrena recién el 11 de septiembre. 23 días antes de las elecciones presidenciales en Brasil.
1: En el encuentro entre Trump y Flavio Bolsonaro también participaron otras 2 personas. Uno es su hermano, Eduardo Bolsonaro, quien abandonó su banca en el Senado de Brasil para radicarse en los Estados Unidos. Desde ahí opera como un lobista en los círculos MAGA en pos de que Estados Unidos extorsione a Brasil para obtener la impunidad de su padre en el intento de golpe de Estado. El otro personaje presente en la reunión es menos conocido, se llama Paulo Figueiredo, es nieto del último dictador que tuvo Brasil, João Batista Figueiredo, y también está siendo investigado por el intento de golpe de Estado del 22, linda gente.
2: Pero el dato más llamativo en la biografía de Figueiredo es este otro. Fue partícipe de un entramado que también está siendo investigado para construir un hotel con la marca Trump en Río de Janeiro. Esa iniciativa surgió en 2013 y pretendía ser el desembarco de la organización Trump en el mercado inmobiliario de lujo de Brasil. El hotel se construyó en Barra da Tijuca, pero luego saltó a la luz una trama de negocios irregulares. ¿Cómo no? La organización Trump abandonó la gestión del hotel, pero la investigación siguió su curso en la justicia brasileña. Según la Comisión de la Bolsa de Valores de Brasil, se trata de una operación fraudulenta basada en la sobrevaloración de activos, la emisión artificial de cuotas y la transferencia indebida de riqueza. La foto de Bolsonaro con Trump estaba destinada a tapar un escándalo, pero la aparición de Figueiredo amenaza con destapar uno nuevo. Su presencia podría ser la punta del ovillo acerca de las relaciones mafiosas entre las ultraderechas de los distintos países, el poder financiero y el propio Donald Trump.
5: La Policía Federal entregó un documento para Trump. El Brasil está dispuesto a trabajar para combater el crimen organizado. Y vamos a comenzar por su estado de Delaware, que tiene lavagem de dinero de brasileiro. 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Vamos a comenzar por entregar el Hamas, que está condenado a 16 años y está escondido lá. 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
0: Y para hablar de esto hoy nos acompaña Ruth Rafael, que es parte del Movimiento de Trabajadores Sin Techo.
6: Hola, un gustazo poder participar de ese espacio para un poco compartir informaciones y conocimientos sobre las luchas y lo que está pasando en Latinoamérica.
2: Desde aquí a miles de kilómetros de Brasil, la designación de estos dos grupos criminales brasileños como organizaciones terroristas se ve claro y meridiano como una antesala de intromisión en los asuntos internos de Brasil con la excusa de la lucha contra el narco. ¿Cómo es recibido en Brasil? ¿Cómo es visto allí? ¿Qué explicación se le da?
6: Para allá de ser una intervención absurda en la soberanía nacional de Brasil, es una expresión de una traición nacional sin precedentes, ¿no? De los Bolsonaro, porque lo que está pasando ahora es incluso lo que pasó hace 10 años en el golpe contra Dilma o en la dictadura civil-militar en Brasil no fue tan grave como lo que está pasando ahora, porque incluso es un ataque a la burguesía nacional, ¿no? En términos de los aranceles, de lo que he pedido Flávio Bolsonaro para Trump, y ahora también eso de la cuestión de la seguridad nacional amenazada por esa designación. Porque la preocupación de Trump nunca fue con el combate al narcoterrorismo, porque si fuera eso, no tendría anistiado, por ejemplo, perdonado a Juan Orlando Hernández de Honduras, ¿no? Que traficó, que llevó a Estados Unidos 400 toneladas de cocaína. Lo que está pasando ahora es la entrega del territorio nacional, el intento de legitimar una intervención de los Estados Unidos en el contexto nacional, en el contexto también de la disputa electoral que está pasando en Brasil, ¿no? Entonces, lo que está cohesionando la ultraderecha en términos de narrativa política es ese discurso del narcoterrorismo en la región, pero tenemos en Brasil hoy el gobierno que más ha combatido el crimen organizado en la historia. Por ejemplo, hicieron una operación de la Policía Nacional que vinculó más de 50 mil millones de reales vinculados al primero comando de la capital, el PCC, com o mercado financeiro de São Paulo, por exemplo, a Avenida Faria Lima, que é o coração do mercado financeiro do Brasil. Então, o governo está fazendo mais do que fizeram outros governos na história. 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Entonces es muy preocupante lo que está pasando en Brasil. La población incluso está se manifestando, por ejemplo, en las encuestas, ¿no? Porque Flávio Bolsonaro, que estaba en un contexto de una disputa más estrecha, más fuerte con Lula en las encuestas para la elección, ahora está cayendo y Lula está subiendo. Entonces, y los medios, mientras que haga una barrera a ese debate en los medios, porque hay un apoyo muy grande de los sectores de la burguesía a Flávio Bolsonaro, no tiene cómo esconder algo tan grave como está pasando después de una reunión de Flávio Bolsonaro con Trump. Hay la designación de grupos terroristas en Brasil, hay más aranceles para los productos brasileños. Entonces es muy grave lo que está pasando y el pueblo va a responder a eso, no solo en las elecciones, pero hay un sentimiento de indignación muy fuerte en relación a eso.
1: Ruth, gracias por estar en la base América Latina. Faltan pocos meses para las elecciones de Brasil. ¿Cómo se posicionan los candidatos y qué papel crees que va a jugar Estados Unidos en la campaña?
6: Sí, hay primero un sentimiento de que mientras que haga pocos, hay pocos meses para las elecciones, pero la gente está movida por otras cuestiones más urgentes. Hay en Brasil una cultura de solo pensar en las elecciones en el inicio de la campaña política, que va a ser en agosto. Entonces, creo que las últimas elecciones, incluso las elecciones municipales de 2024, pasaron un clima muy frío, que lo que estamos sintiendo ahora es la posibilidad de calentar ese clima de las elecciones con esos temas que tienen una gravedad muy grande. Entonces, está ahora pasando mucho estamos viendo mucho la denuncia de esos ataques que están pasando de la relación muy, muy cercana de la familia Bolsonaro con el imperialismo de Trump. Y creo que eso va a tener mucho impacto en la selección, ya está pasando en las encuestas. Hay también muchos casos de corrupción ahora que involucra Flávio Bolsonaro a uno de los más grandes escándalos de la historia de Brasil en relación a fraude financiera del Banco Master. Flávio Bolsonaro ha pedido al dueño del Banco Master 134 millones de reales para la producción de la película sobre su papá, sobre Jair Bolsonaro. Eso es un escándalo impresionante, y hay ya audios de WhatsApp que muestran la prioridad que Daniel Vorcaro, el dueño del Banco Master, que ahora está detenido, en priorizar el pagamento del soborno para Bolsonaro, para la financiación de la película de Jair Bolsonaro. Entonces, es un volumen de cuestiones, de crímenes, de un subterráneo criminal de la familia Bolsonaro que está llegando ahora para el pueblo, que esperamos que genere un sentimiento de rechazo muy grande a los bolsonaros en el contexto electoral. Pero mientras que pase todo eso, también sabemos que la mentira, las fake news son el método que esa gente maneja para hacer política, pero creo que Esperamos que se haga justicia, así como se hizo justicia con su papá Bolsonaro, que está detenido ahora por su intento de golpe, que también las elecciones y también criminalmente que responda a todo que lo que está pasando, porque tenemos un país democrático y así queremos mantener.
0: Ruth, ¿qué podemos contraponer como latinoamericanos y latinoamericanas a esta embestida que tiene estos pasos ya tan claros y además cuyo desarrollo podemos pues ya prever a estas alturas?
6: Sí, creo que en esa estrategia de respuesta al escudo de las Américas, por ejemplo, ¿no? ese intento de militarización imperialista absurdo, creo que lo que está pasando ahora en Bolivia es una expresión muy importante de resistencia y de organización. Pero también ahora en Brasil estamos debatiendo la necesidad de un gobierno Lula 4 en su reelección, una osadía política para construir políticas públicas de nueva generación que fortalezca los territorios, la actuación de las organizaciones populares.

0: Ahora, por ejemplo, acá en Brasil, en la reunión de una misión construida por varias organizaciones, la misión Josué de Castro, que tiene como objetivo, por ejemplo, alimentar a 5 millones de brasileñas y brasileños a partir de los espacios de la unidad del campo y de la ciudad, de las organizaciones urbanas y rurales, para pensar políticas de nueva generación. Y creo que Lula tiene dado un ejemplo muy interesante de un progresismo de confrontación en los últimos años. Por ejemplo, lo que pasó del tarifazo año pasado de Trump y sus amenazas y cómo contestó Lula políticamente fue muy importante. Entonces, creo que la movilización popular también proponiendo nuevas políticas públicas junto a un gobierno que está abrazando las causas populares, está en la defensa del pueblo, es la unidad que va a hacer avanzar creo que el Brasil ya está representando un poco, no solo para Latinoamérica, pero para el mundo, una referencia importante de defensa de la democracia, por ejemplo, que está impulsando a Pedro Sánchez en España a tener una posición también más enérgica en confrontación a lo que está pasando en el mundo. Lo que hizo también el gobierno Petro, que está haciendo Claudia Sheinbaum en México. Entonces, una unidad de los gobiernos, pero también de los pueblos en esa dirección es fundamental para hacer una barrera sanitaria, como mucha gente está diciendo, al imperialismo en la región. Entonces, creemos que lo que está pasando ahora es muy importante para garantizar también que el pueblo tenga conciencia de esa amenaza y que en el contexto electoral, pero también en el contexto de la lucha social, que avancemos en causas populares como está pasando ahora en el Congreso Nacional, el fin de la escala de trabajo 6 días por 1, que llamamos fin de la escala 6 por 1, que es la reducción de la jornada de trabajo para los trabajadores, cosa que no pasaba en Brasil desde la Constitución de 88. Fue la última reducción de jornada de trabajo y ahora estamos logrando avanzar eso en el Congreso de 44 para 40 horas, pero también que la gente tenga en el mínimo 2 días para descansar en la semana. Eso es un marco muy importante en la historia de la lucha obrera, de los movimientos sociales y algo impensable hace poco tiempo y eso logramos gracias a la movilización en las calles, en los territorios y creando novedades políticas para encantar al pueblo, que para decir que es posible mejorar la vida de la gente.
1: Ruth, muchísimas gracias por habernos acompañado en la base América Latina.
0: Muchas gracias, felicitaciones por ese espacio que es un espacio de garantizar información, garantizar que el pueblo pueda tener voz frente a esa coyuntura tan difícil que tenemos en la región.
2: Y llegamos al final del programa. 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Hasta pronto.

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1: Once de la mañana en punto.

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2: 11 de la mañana con 30 minutos.

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0: nosotros. Para ustedes, ¿cómo se llama la canción?
1: La canción se llama Deja que hablen.
0: Deja
1: La que hemos interpretado hace un rato.
0: Ajá.
1: Es una canción muy bonita para todos los enamorados, ¿no?
0: Para todos los corazones románticos. ¿Qué canciones más vienen como dúo?
1: Bueno,
0: como
1: Tommy y Estrella. Canciones individuales y también dúos. Y estamos full metidos en el estudio. Así que pronto vienen más primicias.
0: Prontito entonces vienen
1: por
0: más primicias
1: musicales. Estamos haciendo las canciones que se hicieron conocidas con nosotros. Para toda la gente que obviamente siempre las pide en los conciertos.
0: ¿Y cómo van las presentaciones? ¿Dónde van a estar? ¿Qué tal? ¿Cómo van los shows?
1: Gracias a Dios, mejor de lo que nos imaginábamos. Estamos full gira por todo el Perú. Así que agradecer a todo el público por el apoyo.
0: Así es. Sigan escribiendo full, mandando saludos. Quiero aprovechar para saludar a toda la gente de Chile, de Arica y Antofagasta, que nos han escrito también, a la gente de Bolivia, Oruro, Potosí, la gente de Juanjuy, la selva peruana, la familia Grandes. Un besote grande, porque todos los domingos, aquí en Domingo de Fiesta, a través de T-Perú, nos miran y nos mandan todos sus comentarios y sugerencias. Chicos, el escenario de Huaycán Estudios, sigan regalándonos más cumbia, porque ya tenemos aquí en escenario a Tommy y Estrella. Adelante, y su orquesta. ¡Fuerte las palmas, Huaycán!
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¿Cómo somos las palmas? ¿Qué pasó con las palmas? ¿Dónde están las chicas enamoradas esta tarde? ¿Hay chicas enamoradas o no? ¿Hay chicas que creen en el amor o no? Ahí está. Ahora para ustedes. La chinita de la cumbia con mucho cariño cantándole al amor. Sí, sí.

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Yo quiero saber dónde está la gente más alegre de Huaycán. ¿Dónde está la gente de la zona N? Una bulla a la zona N. Claro que sí, bonito. En escenario ya hoy.

0: Nomás. Oh. Esta canción para toda la gente que está un poco triste de repente.
1: A ver, a ver.
0: Porque ha sufrido una decepción amorosa. Esa canción para todos ustedes, yo quiero que la canten conmigo bien fuerte. Esa canción dice...
1: Ahora.
0: ¡Ay!

está por TV Perú, ¿ah? Escúchalo, escúchalo. Para ti con cariño, amor incomparable. En la voz de Peruso, Tony Portugal. Como saludo, Guaycán.

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0: Eso fue por ahí, las pastillas de amnesia, claro.
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1: 12 del mediodía con 50 minutos.
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0: Y estamos listos para dar paso a lo que acaba de ocurrir ya en las últimas horas con relación a los mítines y manifestaciones con estos dos candidatos que participan en esta segunda vuelta electoral. A ver, ¿cómo fue con Roberto Sánchez en sus últimas manifestaciones, tanto en el sur del país, concretamente en Juliaca-Puno, como también, a ver, compartiremos, veremos qué es lo que ha ocurrido, qué es lo que ha pasado con, a ver, con estas manifestaciones a propósito de los justamente podemos.
1: Conciencia y no.
2: ¿Qué vamos a hacer? Porque se gobierna con el pueblo. Está bien que haya diputados, está bien que haya senadores, está bien que haya autoridades, pero el poder es del pueblo. Y en ese momento, democráticamente, como corresponde, le vamos a preguntar a nuestro Puno, a la Macro Sur y a todo el pueblo peruano. Ha llegado el momento de hacer una asamblea constituyente. ¿Quiere el pueblo quechua, aymara, amazónico, el Perú de todas las sangres iniciar una nueva constitución?
1: Sí.
2: Y así, democráticamente, cuando el pueblo se pronuncie, empezaremos, hermanos. Y una gran tarea será que todo el Perú se vea la cara y vea su cara, su rostro, nuestro rostro quechua, hermoso, nuestro rostro aymara, lleno de vida, nuestro rostro amazónico, chanca y toda la riqueza histórica que tenemos, porque no somos un estado criollo, no somos un estado blanco, somos un estado plurinacional y tiene que defenderse de la gran asamblea con los pueblos andinos y amazónicos, porque gobernaremos con los pueblos, compañeros.
3: Aunque hecho así, aymara.
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0: Uno de los puntos, uno de los temas que obligadamente y de manera ineludible vamos a abordar, vamos a tratar. Así que, amigos, esté usted pendiente. Enseguida, inmediatamente empezamos con estos temas. Pero eso no es todo. También vamos a hablar, a ver, respecto a Keiko Fujimori. Keiko Fujimori. ¿Qué pasa con Keiko Fujimori? También estuvo con manifestaciones en diversos ámbitos, principalmente en el norte, ¿no? Sus cierres de campaña, sus mítines y manifestaciones en el norte del país. ¿Cómo fue? ¿Qué pasó? ¿Qué ocurrió? A ver si vamos adelantando algo, a ver, algún segmento de estas manifestaciones de Keiko Fujimori.
5: Necesitamos que todos se sumen.
6: La gente de Casma, que me levante la mano.
7: Más temprano reunió a un importante número de seguidores en la región Ancash.
8: Guarmey es el escenario de un nuevo cierre de campaña de la candidata Keiko Fujimori. Personas llegaron desde Casma, Chimbote y otros distritos de la costa ancashina.
5: Los turistas que vengan no solamente de nuestro país, sino de otras partes del mundo. Y también estaremos preparando en pocos meses la llegada del Papa en su Roma, aquí también, en Las Mayeques y en Chiclayo, donde
0: bueno, estaremos también, a ver, observando, viendo cómo marcha las manifestaciones y los mítines de cierre de campaña de Keiko Fujimori. Bueno, Keiko Fujimori cierra campaña en el norte del país, pero en medio de protestas, ¿eh? No solo aquí en el sur, también en el norte, en diversas zonas. Bueno, ese es el problema mayor del fujimorismo, en protestas de rechazo. Eso en la primera y en la segunda parte. Y en la tercera tenemos también otros temas que tienen que ver con el ámbito internacional. A ver, hablaremos brevemente lo que viene ocurriendo en Bolivia. Más de un mes de protestas, de bloqueo y de rebelión popular, el gobierno de este país, gobierno de derecha, tambalea ante el rechazo popular. ¿Cómo? A ver, si hacemos un adelanto, un pedacito de lo que está ocurriendo, de lo que está pasando.
9: Contra el presidente Rodrigo Paz ya llevan un mes desde... Protestas en Bolivia contra el presidente Rodrigo Paz ya llevan un mes. Desde inicios de mayo, obreros, campesinos, mineros, transportistas y maestros exigen medidas contra la crisis económica en el país y rechazan los reiterados llamados del gobierno a negociar.
0: Muy bien, esto y mucho más se viene en el programa correspondiente al día de hoy, de modo que a partir de este momento les invoco, a ver, quienes ya comienzan a conectarse en las redes sociales, ponerle un like y compartir con los amigos para que la población mayoritaria se informe, se entere y tome una posición frente a una decisión que tenemos que adoptar ya de manera concreta, puntual, este fin de semana. Así que amigos, esto y mucho más en breves instantes.
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0: Muy bien, amigos, a ver, empezamos a ver con lo ocurrido aquí en la región de Puno, con JP, o bueno, mejor, a ver, también con Keiko Fujimori. A ver, vamos a resumir, por lo menos, vamos a ver, ponerles a consideración y compartirles a ustedes las últimas manifestaciones y los mítines de cierre de campaña que ha venido haciendo Keiko Fujimori en la zona norte del país, en el Norte Chico, llamado Norte Chico en Lima, en Huacho, y también en la zona norte. Lambayeque, sí, por Lambayeque y las provincias, distritos de esas zonas. Ha concentrado prácticamente todas sus fuerzas de varios lugares, por supuesto, para dar la apariencia de que hay un respaldo, una participación masiva de parte de la población de esas zonas. Entonces, vamos a observar, vamos a ver, primeramente nos vamos a ver rápidamente a lo ocurrido en esta zona del norte. Vamos a ver, aquí nos dicen, a ver, sí, manifestaciones. Pero al mismo tiempo también aquí en Puno, en diversos lugares, siguen las protestas del rechazo en contra de Keiko Fujimori. Su cierre de campañas, su cierre de manifestaciones y mítines con relación a este proceso electoral lo hace en medio de protestas, de rechazo, bueno, en todas partes, ¿eh? En todas partes, pero con mayor fuerza, con mayor incidencia en el interior del país, a excepción de Lima y algunas zonas del norte donde, bueno, por lo menos, bueno, le permiten de una u otra manera hacer sus manifestaciones. Lo que no ocurre en el sur, lo que no ocurre, por ejemplo, en las regiones también del centro y el norte, por lo menos en las zonas altoandinas, ¿no? Eso es lo que ocurre. A ver, vamos inmediatamente.
1: Vuelta, no votaron por mí, porque yo sola no voy a poder. El partido solo no va a poder. Necesitamos que todos se sumen.
2: La gente de Casma que me levante la mano.
3: Más temprano, reunió a un importante número de seguidores en la región Ancash.
4: Guarmey es el escenario de un nuevo cierre de campaña de la candidata Keiko Fujimori.
5: Personas una de la tarde con 50 minutos.
4: Distritos de la costa ancashina.
0: Como verán ustedes en las imágenes, mira, periodistas de los canales de televisión nacionales y con grandes, bueno, diríamos pantallas, no. No de una de una imagen pequeña, sino gigantescas pantallas para visualizar, es decir, dando mostrando gala y poder económico enorme los mítines, las manifestaciones de Keiko Fujimori y de orquestas de por medio, ¿no? Con orquestas, con grupos musicales, como verán ustedes en las imágenes, ¿no? Y han concentrado, pues, gente de diversos lugares. Por ejemplo, hace una manifestación en un sitio y lleva gente de diversas provincias, de Lima, para todo lugar, hacia el lado norte, para dar la imagen de que tiene un respaldo popular. Eso por lo menos es notorio lo que se puede observar, a ver, en las manifestaciones de Keiko Fujimori, ¿eh? Un poder económico, mira, pantallas gigantes. Pero casi la mayor parte de sus manifestaciones en locales cerrados, en locales cerrados. A ver.
1: El programa Beca 18 para los jóvenes, 20.000 becas para los jóvenes de nuestro país. Y el programa Pensión 65 con el 100 en la entrada será Pensión Universal para las personas de la tercera edad.
3: Keiko Fujimori cuestionó el nuevo plan de gobierno presentado por Sánchez a pocos días de la segunda vuelta. El documento incorpora propuestas de los partidos Obras, Ahora Nación, Primero la Gente y Venceremos.
6: Como diría el comediante Marx, tengo mis principios y si no te gustan, pues acá tengo otros. Lo que me

0: Luego de estas manifestaciones, Keiko Fujimori prestó declaraciones, es decir, dio declaraciones diversas, pero esa conducta o actitud no la tuvo durante el debate. No pudo expresar esos temas que ahora los da a conocer después de la manifestación. O sea, cuando está sola, bueno, con su entorno, con sus partidarios, habló de uno y otro tema, de uno y otro asunto, cuestionando u observando al plan de gobierno, a las cuestiones y las versiones que plantea Roberto Sánchez. Pero eso no lo hizo y no pudo hacerlo durante el debate, durante la presentación que tuvieron frente a frente el pasado domingo. Pero sí habló ahora, después de del debate, después de estas presentaciones, habló de varios temas. A ver, como verán, observando, criticando del plan de gobierno, una cosa, otra cosa. Keiko Fujimori. Pero no lo hizo. Eso debió hacerlo pues durante el debate, ¿no? Y con esa actitud, con esa conducta, porque recuerdan ustedes, durante el debate estuvo pues con una cara de pocos amigos, o con una cara en algunos casos de desesperación. Estuve en unos momentos, pareciera perder los papeles, en fin, ¿no? No mostraba una, por lo menos, un rostro, una imagen de alegría o de estar, pues bueno, como para poder dialogar o contrarrestar un ataque o una observación. No, estaba medio colérica, estaba medio, como se le suele conocer pues a Keiko Fujimori. A ver, escúchenla, a ver, por lo menos un pedazo.
1: De los partidos Obras, ahora Nación, primero la gente y venceremos. Keiko Fujimori cuestionó el nuevo plan de gobierno presentado por Sánchez a pocos días de la segunda vuelta. El documento incorpora propuestas de los partidos Obras, ahora Nación, primero la gente y venceremos.
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0: es un Frankenstein político.
1: La candidata fujimorista aún no revela dónde esperará los resultados el domingo, pero habló de Sánchez, quien asegura los recibirá en Barbadillo junto a Pedro Castillo.
0: Yo creo que el hecho que él vaya a recibir los resultados en Barbadillo muestra lo hipotecado que está el señor Sánchez tanto a Pedro Castillo como a Antaur Humala.

0: En este último recorrido, Fujimori ofreció que de llegar a la presidencia, mejorará los puertos en Ancash, entregará títulos de propiedad y ampliará obras de saneamiento para garantizar agua potable.
1: Del norte del país. Esas fueron sus manifestaciones donde, bueno, como verán ustedes, sigue con la cantaleta de Antauro Humala, de Pedro Castillo, pero cuando el candidato de la otra opción, del otro, diríamos, representante, es Roberto Sánchez, de JP, ¿no? El representante en este proceso electoral es Roberto Sánchez y por otro lado Keiko Fujimori, pero ellos ven de que, bueno, parece que lo hace con el propósito de generar confusión, de generar susto, principalmente en la región Lima y en algunas regiones del norte, donde lo ven muy mal a Antauro Humala. Y parece, seguramente, evaluando, analizando, ven de que es un punto que influye para que gente que duda o no está bien informada o no tiene una formación ideológica política, ahí puede sorprender. Y como le han hecho una campaña intensa o inmensa de haber generado crímenes contra policías y lo tratan como asesino de policías, entonces trata de aprovechar esa versión, ¿no? Esa afirmación. Entonces, por eso, insistentemente, tanto en el debate como también ahora, repite una y otra vez Keiko Fujimori sobre esos supuestos hechos, ¿no?, ocurridos en esa ocasión. Así que está con eso, pero lo distinto, lo diferente es que esa actitud que ahora trata de mostrar, o esa imagen, ese rostro que pretende mostrar ahora, no lo hizo durante el debate, así de, por lo menos de esa manera pudo ser, ¿no? Para tratar de cambiar la imagen, la impresión del público, de la ciudadanía que venía observando, venía siguiendo estos debates. No lo hizo. Durante el debate no solamente se mostraba seria, sino dando una impresión, una imagen de que una vez más va a salir derrotada, en momentos de desesperación, un rostro ni siquiera serio, sino un rostro pareciera aparentemente de preocupación, pareciera en momentos a punto de reaccionar, a punto de reventar, como dicen popularmente, la población, ¿no? Y con cierta hipocresía también, ¿no?, que lo caracteriza a Keiko Fujimori. Eso era el rostro, la imagen que mostró el pasado domingo durante el debate. En cambio, ahora tratando de observar, criticar al otro candidato, cuando pudo hacerlo o debió hacerlo durante el debate, pero ahora ya pues ya no tiene valor, pero ya no, como dicen, ya no es el momento. Y ahora también hay que precisar, hay que aclarar, efectivamente JP junto con otras organizaciones, con otros partidos y con otros ex candidatos presidenciales acaban de presentar públicamente un nuevo plan de gobierno en caso de que JP gane las elecciones. ¿Y eso está bien o está mal? ¿Está bien que se haga eso o está mal? Ustedes entenderán y todos saben, inclusive los que participan en las elecciones municipales, regionales o de carácter nacional, en sus planes de gobierno pues presentan generalidades o cuestiones, como dicen, de carácter general, para cumplir la formalidad, básicamente. Eso es lo que hacen todos los partidos, todos los candidatos. ¿Quién, a ver, va a tener la posibilidad de presentar un plan de gobierno para un distrito, para una provincia? Porque hablar de un plan es un trabajo arduo. Es un trabajo que genera tiempo, requiere tiempo, dinero, recursos.
2: 2:00 p.m. en punto.
1: ¿Qué hacen los candidatos a los municipios, a los gobiernos regionales y a nivel nacional? Lo que hacen simplemente presentan un marco general y algunas, es una especie de esquema nada más. Eso es lo que hacen. ¿Quién cumple estricta y puntualmente un plan de gobierno? Son muy pocos partidos nacionales que presentan un plan de gobierno, por lo menos un bosquejo, diríamos, de un plan de gobierno. Entonces, está mal que ahora, para la segunda vuelta electoral, donde se buscan alianzas, donde se buscan acuerdos partidarios, acuerdos políticos, entre uno y otro candidato, está mal de que se pueda, a ver, elaborar un plan de gobierno de manera consensuada. No está mal, pues. Es correcto, está bien. ¿Cuál es el problema? Que Juntos por el Perú elabore y haga público un nuevo plan de gobierno para la segunda vuelta electoral. ¿Por qué? Porque esos acuerdos, esas adhesiones, ese respaldo a uno o a otro candidato hace de que ese personaje que probablemente gane las elecciones, entonces pueda poner en marcha ese plan de gobierno ya no estrictamente de JP, sino ya consensuado con otras fuerzas políticas que coinciden, que concuerdan precisamente por esa o con esa opción o con ese candidato presidencial. En este caso, por ejemplo, a ver, lo que tenemos conocimiento, por ejemplo, JP ha consensuado puntualmente con qué partidos, con qué organizaciones o con qué candidatos presidenciales. Primeramente con Ahora Nación, de López Chao. Es uno. Ahora, con la Alianza Venceremos. Ahí también hay la confluencia de varios partidos, varias organizaciones. Eso solamente por citar. Y ahí están cinco, seis organizaciones y candidatos presidenciales que han llegado a un punto de acuerdo consensuado. Ahí está también Perú Primero, ¿no? Perú, o primero de el partido donde fue candidata esta es la señora, bueno, que en este momento se nos va el nombre. Tantos candidatos, imagínense. Son seis o siete partidos y candidatos. Entonces han presentado un nuevo plan de gobierno. Ya, o sea,
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1: Económico. ¿Cuáles son los puntos coincidentes que une a esos sectores? En el sector salud, en el sector educación, en el tema de seguridad y en otros asuntos, ¿no? En otros temas. Entonces, ese es un nuevo plan. Y sobre eso, pues, Keiko Fujimori está diciendo de que, bueno, están cambiando plan de gobierno, que por acá, por allá. ¿Cómo va a estar mal? Al contrario, es positivo. Y está bien de que haya puntos de concordancia, de consenso. De modo que ese próximo gobierno va a tener mayor respaldo, mayor fuerza, mayor consenso, mayores coincidencias, tanto para las labores que van a desempeñar en el Congreso de la República como también en el Ejecutivo. Eso es. Ahora, ¿qué es lo que plantean? ¿Qué es lo que proponen en ese nuevo plan de gobierno? A ver si en el siguiente programa, o bueno, después del próximo lunes, pues, después de conocer a los resultados, lo analizaremos detenidamente. Pero no hay pues ningún problema para hacer elaborar un plan de gobierno consensuado, por lo menos de modo general. Eso es, pero Keiko Fujimori y los medios de comunicación. En horas de la noche veía un programa, o varios hemos estado ahí haciendo, siguiendo los programas, los canales nacionales de televisión. Y todos ellos abocados a cuestionar, a criticar ese nuevo plan elaborado por varios sectores, varios partidos que coinciden, que concuerdan con JP, diciendo de que cómo pueden, si han presentado un plan de gobierno, ahora aparecen con otro plan de gobierno. Y no los entrevistan, y no los llaman a ninguno de JP, a ninguno de esos sectores. Solo ellos invitan a sus técnicos profesionales para ¿qué? Para tratar de deslegitimar o descalificar ese plan de gobierno consensuado con diversos sectores. reitero una vez más, el hecho de que se perfeccione, se corrija o se mejore un plan de gobierno, y con mayor razón, si hay un plan de gobierno consensuado con otros sectores, es decir, sobre puntos coincidentes, ¿cuál es el problema? No hay ningún problema. No tiene nada de malo, al contrario, es positivo, es saludable en ese sentido. Entonces, ¿por qué? Porque ya se avizora de que esa opción, esa alternativa, va a tener mayor consenso, mayor, por lo menos, base, respaldo de varios sectores. Ya no va a ser exclusivamente de un solo sector. Entonces, está bien, pues. Bueno, pero ahí está Keiko. A ver, sigamos con Keiko. Keiko Fujimori. Lo que hemos mostrado era la zona del... En la zona del Norte Chico, llamado Norte Chico, allá en Lima, ¿no? Y ahora pasemos a ver a la zona de Lambayeque. En Lambayeque, como verán ustedes, orquestas, bueno, grandes imágenes gigantescas, pantallas gigantescas, grupos musicales. Esa es la característica de Keiko Fujimori para atraer gente, porque no hay, pues, no hay, digamos, la gente no va a escuchar a ver cuál es su formación ideológica o política, qué plantea, a ver qué de nuevo tiene este personaje o esta mujer, porque a eso uno concurre, a una manifestación, un mitin principalmente, no solo a respaldar, no solamente a hacer bulto, sino a captar, a aprender algo importante. Pero Keiko Fujimori, ¿qué se va a aprender de ella? No tiene nada en la cabeza, por lo menos para hablar, a ver, o para hacer un esclarecimiento de carácter ideológico político. No tiene nada. Simplemente se dedica a hablar que nosotros, mire, vamos a hacer beca 18. Beca 18, ¿qué? Eso lo ha puesto en marcha en el gobierno de Ollanta Humala. Pensión 65, igual, también del gobierno de Ollanta Humala. O sea, lo que hicieron los gobiernos anteriores está levantando. No tiene nada nuevo que ofrecer. No tiene nada que plantear. Después, ¿qué cosa le escuchó en otro momento? Vamos a otorgar 500 soles a las madres de los vasos de leche o los comedores populares, algo así. ¿Qué es eso? Ese es populismo, pe. ¿Y cómo criticaban de que, bueno, que el Estado ya no debe dar esas cosas? Y ahora, o sea, hablan una cosa de que el Estado debe reducirse, debe desaparecer o debe, bueno, disminuirse a la mínima expresión, y comienzan a hacer ofrecimiento. Igual también lo venía haciendo porque, igual. Ahora, todos de manera universal, a partir de los 60 años, todos van a tener su pensión. Ese es algo nuevo. Pensión 65, eso viene desde el gobierno de Ollanta, ¿sí o no? En otros países ya establecen un monto. A partir de los 60, 65 o 70 años, ya una pensión general a todos. Y que de nuevo, está repitiendo lo mismo, no tiene nada. Eso es populismo o no es populismo. ¿Se dan cuenta? La derecha que tanto despotrica y quiere desmantelar el Estado, ellos mismos son los que se aprovechan del Estado, son los que hacen los más grandes contratos con el Estado. Y se llenan, se aprovechan. Y ahora también ofrecen todo, como Papá Noeles. Ahora, como Keiko Fujimori se presenta como una Mamá Noela y como si estuviera en cercanías a Navidad o a fin de año. Eso no es que... No hay, antes la juventud, por lo menos, concurría, participaba a ese tipo de eventos con el propósito de aprender algo, de captar algo importante, ¿no? Pero ahora nada, pues... Se ha bajado bastante, ha caído el nivel de debate, discusión, tremendamente. Tremendamente. No hay apreciaciones, análisis. Por ejemplo, debía haber el debate y no se ha considerado en absoluto como uno de los puntos, como uno de los temas que tanto se debate, que tanto se discute y que tanto espera la población. Por ejemplo, el tema de la revisión de contratos. ¿Por qué revisar los contratos?
2: 2:00 p.m. con 10 minutos.
1: ¿Aportan o no aportan? ¿Contribuyen o no contribuyen las transnacionales aquí en nuestro país? ¿Por qué se les devuelve a las empresas, a las transnacionales que operan y que saquean nuestros recursos, aquí en el país? A ver, esos temas debía debatirse. ¿Por qué tienen miedo? ¿Por qué no quieren hablar sobre esos temas? ¿Por qué se puede o no se puede, por ejemplo, revisar un contrato? Respecto al gas, por ejemplo, respecto también a las mineras que están operando en diversas partes. ¿Y cómo debe ser el tema de la explotación del litio, por ejemplo? Es otro punto, otro tema. ¿Por qué no se ponen a consideración esos temas? Otro punto, otro tema. El tema de la Asamblea Constituyente o el tema de la nueva Constitución. ¿Por qué es necesario, importante o clave tratar, abordar ese tema? ¿Por qué no se pone a consideración en los debates? A ver, ¿se pone usted a imaginar? ¿Por qué? Porque hay temor, pero no quieren, señores, que la población, a ver, abra los ojos, o por lo menos se informe, se entere. En una discusión o un debate, a ver, las propuestas que tiene uno y otro. ¿Qué hubiera respondido, por ejemplo, Keiko Fujimori al oponerse para hacer una consulta popular? Para hacer un referéndum. ¿Cuáles serían sus argumentos para negarse? ¿Y cuáles serían los otros argumentos del otro candidato? ¿Del por qué propone Asamblea Constituyente y nueva Constitución? A ver, ¿cuáles son los argumentos de defensa? ¿O de la propuesta? Esos temas no quieren hablar. ¿Cuándo se va a tratar, por ejemplo, otro punto, otro tema, que en este momento se me ocurre? El tema de la deuda externa, de los préstamos, de los famosos préstamos, de las deudas. ¿Esos temas qué cosas son? ¿Secretos de Estado? ¿Son temas reservados? ¿Cuándo pues se va a poner a consideración esos temas? ¿Se dan cuenta? Están hablando de cuestiones de seguridad. Primer punto todavía le ponen, tema de seguridad en los debates, ahora y anteriormente, tema de seguridad. ¿Y qué cosa hablan en el tema de seguridad? ¿Quién propone más cárceles? ¿O quién propone menos cárceles? Más cárceles. ¿Qué estado de emergencia? ¿Qué por la policía tiene que salir? ¿El ejército tiene que salir? ¿Estado de emergencia? Nada más. En base a eso. ¿Qué más ha escuchado? A ver, usted ha tomado conocimiento. Que los reos, que los presos tienen que trabajar para que se alimenten, para que coman. Ese es un ofrecimiento simplemente demagógico, de fanfarronería, que no tiene ningún sustento. ¿Sí o no? Así está marchando nuestro país. Así a ese paso, ¿qué vamos a aprender? ¿Qué hemos aprendido de esos debates? Solamente, bueno, como dicen popularmente, sus puyadas o sus acusaciones, o sus, como dicen, se han toqueado entre uno y otro, nada más. Y los temas de fondo, nada. Por lo menos he hecho tres, cuatro puntos, temas centrales que deberían tratarse, abordarse. Pero, nada. O sea, se aborda temas superficiales. Temas superficiales. Cuando se trata el tema de educación, que yo voy a hacer mil colegios, 2000 colegios, ¿qué es eso? Eso lo puede hacer cualquiera. Un gobernador, hasta un alcalde lo puede hacer si es que le dan recursos. Si es que tuviera presupuestos en mano. Salud. Ni hablar. Bueno, pues entonces, a ver, escuchemos y pasamos luego inmediatamente a JP. Ah, lo que ocurrió, lo que pasó. A ver, terminemos con Keiko.
3: Que vengan no solamente de nuestro país, sino de otras partes del mundo. Y también estaremos preparando en pocos meses la llegada del Papa en su Roma, aquí también, en Las Mayeques y en Chiclayo, donde vivió. Pero para poder garantizar el turismo, tenemos que recuperar el orden. La seguridad es algo que lamentablemente ha evitado que los turistas lleguen, que la gente salga a la calle, que quiera viajar. Pero además, nosotros mismos salimos con miedo.
4: O sea, no escucho el vivo.
3: Porque te matan hasta por un celular. A los mototaxistas los extorsionan. Gracias a los excombatientes, a los... transportistas le cobran cupos por cada ruta que ellos hacen. A los hermanos músicos, Azucena, gracias por estar acá. A ustedes también los extorsionan y hemos visto con dolor y con tristeza cómo algunos también han perdido la vida. Por eso que el principal compromiso primero con nuestro país es volver a vivir en paz, volver a recuperar esa tranquilidad que ya no habíamos.
1: Es el discurso de Keiko Fujimori en Lambayeque. Que a los transportistas los extorsionan, a los músicos también, a los comerciantes por acá, por allá. ¿Pero tiene autoridad el fujimorismo para hablar de esos temas? Cuando ellos están en el gobierno, cuando ellos gobiernan el Congreso, cuando ellos tienen gobiernos títeres en el Ejecutivo, en Palacio de Gobierno. Ahí está, Dina Boluarte. José Jerí, o Pajerí, más conocido como el Pajerí. Y este gobernante que también es aliado del fujimorismo. Todos estos gobernantes han sido manejados como marionetas, como títeres en el Ejecutivo. Ellos hacen las leyes, ellos hacen las normas. Y ahora dicen, vamos a solucionar que los extorsionan, que por acá, por allá, que la violencia, que la criminalidad. No tienen absolutamente ninguna autoridad, señores. Y despotrican, sí, que el socialismo, el comunismo... Y a propósito de ese tema, pues, me acaban de, bueno, de enviar una imagen. Mira, ¿cómo de hipócritas son estos amigos de derecha o del fujimorismo propiamente? Mira, en los años 90, y principalmente en el segundo periodo, tome nota, en el segundo periodo gubernamental de Alberto Fujimori, cuando era primera dama, esta mujer, Keiko Fujimori, al margen de que se llenaban la boca de que nosotros estamos combatiendo, estamos derrotando al terrorismo. Por un lado, tome nota esta, dos puntos nomás. Por un lado, Fujimori y Montesinos traficaban y vendían armas a la guerrilla de Colombia, a la guerrilla de las Fuerzas Armadas Revolucionarias de Colombia, a las FARC. Eso... Nadie, ni el propio Fujimori ni el propio Montesinos lo pudieron negar. Y terminaron reconociendo. Y fueron sentenciados también. Llegaron a venderle, porque compraron a nombre del Estado, fusiles, armamento, supuestamente para el Estado peruano. Mira, fíjense, es una cosa gravísima eso. Compraron. Pagado con droga y también con... miles o millones de dólares. Y no ha llegado a las Fuerzas Armadas de nuestro país, ni al Ejército, ni a la Marina, ni a la Fuerza Aérea, sino han sido desviadas precisamente a la guerrilla, a las FARC de Colombia. O sea, eran cómplices del terrorismo, porque en Colombia lo calificaban como una organización terrorista, a las FARC. Al igual como aquí operaron, a ver, Sendero Luminoso, como también el MRTA. Entonces... Mira, fíjense cómo vendieron armas Fujimori y Montesinos. Y utilizando los aviones de la Fuerza Armada, de la Fuerza Aérea de nuestro país. Ese es un caso, solamente como muestra. Ahora, despotricaban constantemente que el comunismo, que Venezuela, que Cuba. Pero van a ver ustedes esta imagen que les voy a mostrar. Aunque hicimos ya un adelanto, vean ustedes cómo Keiko Fujimori y su padre, Alberto Fujimori, admiraban al comandante Fidel Castro, al jefe de la Revolución Cubana. Y fueron allí a Cuba a visitarlo. Y como la propia Keiko lo besaba ahí a Fidel en la mejilla. Un beso, era capaz de colgarse ahí ante Fidel. Como Fidel era un alto, ¿no? De una estatura alta. Corpulento.
2: 2:20 p.m.
1: Se querían colgar ahí ante Fidel. Y más adelante todavía, en otro momento, en Colombia creo que fue, en un evento presidencial, en otra vez, había un evento donde estuvieron diversos jefes del Estado. Keiko Fujimori y el propio Alberto Fujimori. Keiko Fujimori se colgaba también al comandante Hugo Chávez. ¿Usted puede creer? Muchos no lo van a creer. A ver, hay una imagen que muestra realmente eso. Videos también hay, varias cosas, pero en otra vez van a ver ustedes, las vamos a ver mostrar. Y después, pero cómo despotrican el comunismo, que el terrorismo, que son terroristas, que son tal cosa, tal. Pero cómo admiraban y cómo querían, a ver, conocerlo, cómo querían verlo, cómo querían abrazarlo, colgarse. Keiko Fujimori y Alberto Fujimori, al comandante Hugo Chávez y principalmente a Fidel, al comandante Fidel Castro, al jefe de la Revolución Cubana. Es un hombre pues muy querido, muy, muy apreciado a nivel mundial, un prestigio enorme. Imagínense en las Naciones Unidas, cuando Fidel llegaba, todos, no había pues, como en algunas ocasiones hay a veces eventos de las Naciones Unidas, jefes de Estado o representantes a veces están afuera, ¿no?, paseando, y hay pocos que están atentos. En cambio, cuando Fidel, se anunciaba la llegada de Fidel, todos los jefes de Estado, todos los presidentes, lleno y atentos. Así, eso es, esa era la capacidad y la cualidad que tenía el comandante Fidel Castro. Ni hablar luego del triunfo de la revolución en los años 60. A ver, vean, está, pues, hay que revisar un poquito los antecedentes, la historia. Y hablando de eso, recordarán ustedes, ahora alguna vez les he planteado una pregunta. ¿Qué jefe de Estado, qué presidente fue el orador o el jefe de Estado que tuvo la mayor presencia y la mayor atención y el mayor tiempo de participación en las Naciones Unidas? Porque saben ustedes, en las Naciones Unidas todos los jefes de Estado tienen entre 15 a 20 minutos, ese es el promedio, ya como una norma, 15 a 20 minutos, se pasan 1, 2, 3 minutos por ahí. Pero se imaginan ustedes cuánto tiempo lo escucharon, lo captaron a Fidel Castro y le permitieron. A ver, alguna vez leí el año pasado, la antena les
2: onda popular, popular.
1: Más adelante les voy a nuevamente a ver, refrescar la memoria. Es un hecho histórico, eso sí. Bueno, pero vean, a ver, ahí está. Mira, tanto aquí en Perú también, mira, fíjense, la propia Keiko, la derecha, la ultraderecha, admiran a Fidel Castro, al comandante Hugo Chávez. Y cómo esos años, mira, y despotricando contra el comunismo, contra la izquierda, contra las fuerzas del sector popular. Y mira, fíjense, besándolo y colgados y besando a Fidel Castro, Keiko Fujimori, cuando ejerció el cargo de primera dama. Ahí está imagen. A ver si lo ampliamos todo lo que se puede. A ver la imagen, véanlo. Ahí le han puesto hipócrita y cínica. Keiko dice que odia al comunismo, pero tiene fotos besando a Fidel Castro y bailando el trencito con Hugo Chávez. Ahí está, pues mira, amigo. Fíjense, mire, arriba en la parte superior, mira, vean de su pantalla, y lo vamos a describir para nuestro público de la radio. En la imagen, en la parte superior, ahí está Alberto Fujimori y Keiko Fujimori colgado ahí al comandante Fidel Castro, al jefe de la Revolución Cubana, dándole un beso a Fidel, al gran Fidel, ¿no? A este hombre que revolucionó y que, bueno, pues cambió la historia de los pueblos de Latinoamérica y principalmente de Cuba. Un pueblo digno, un pueblo que resiste. Ejemplo de dignidad es Cuba. Eso ha ocurrido, ahí está, mira, inclusive aquí dice con la fecha, eso ocurrió en La Habana, Cuba, en marzo de 1997. Ahí está con su fecha. La Habana, Cuba, marzo del año 1997, en el segundo periodo de Alberto Fujimori. Ahí está. Y en la parte inferior, en la parte de abajo, está ahí, mira, fíjense, está Hugo Chávez, jefes de Estado, están ahí. En un evento de jefes de Estado, había también ahí una presentación. Y Mira, Keiko Fujimori agarrándole de la cintura al comandante Hugo Chávez. Hugo Chávez era pues, bailarín, cantaba, era pues, un jefe de Estado popular pues, de primera, ¿no? Y mira, fíjense, Keiko Fujimori bailando el trencito ahí con el comandante Hugo Chávez. Ahí está en la parte inferior. ¿Se dan cuenta? ¿Qué dirán los amigos fujimoristas? No, eso no ocurre, es un invento, dirán. No, eso es imagen trucada. Son capaces de decir. No, esos señores, eso se conocía hace muchísimo tiempo. Ahí están los medios internacionales, diversos sectores, medios. No se puede borrar, no se puede desaparecer por ningún motivo. Son cosas reales. Han sido visitas de Estado oficiales, ¿no? Así que, amigos, eso es. Y sin embargo, mira, despotrican que el comunismo, que el socialismo, que les van a quitar, que por acá, por allá. Cuando, mira, fíjense, en el fondo eran admiradores de la Revolución Cubana, del comandante Fidel Castro, cuando estaba en vida. Y más aún con el comandante Hugo Chávez, jefe de la Revolución Venezolana. Ahí está, pues, la señora. ¿Mm? Ahí está, reiteramos eso para terminar, para a ver qué dice. Keiko Fujimori dice odiar al comunismo, pero tiene fotos besando a Fidel Castro.

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1: 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Estamos de vuelta con el programa político Puntos de Vista con Hernán Fuentes. Dos de la tarde con 30 minutos.
2: A la segunda parte. Ingresamos de inmediato a ver a este segundo segmento, a esta segunda parte del programa, para continuar a ver con estos temas. A ver, ¿cuáles son las opiniones? A ver, comentarios. ¿Qué dice el público? ¿Qué dicen los ciudadanos? A ver, en este contexto, en este ámbito. Vamos a ver, compartir algunas de estas reacciones y comunicaciones, a ver, del público, de los ciudadanos, a propósito de estos temas. Y luego ingresamos inmediatamente, ingresamos con Juntos por el Perú, a ver qué dice el público. A ver, aquí tenemos ya reacciones desde diversos ámbitos. ¿Qué nos dicen por aquí? A ver, Roberto Sánchez, próximo presidente del Perú, nos dice Calixto Fortunato, Roberto Sánchez con... Es el próximo presidente del Perú, sin lugar a dudas. Anastasio. Benito López. Roberto Sánchez, presidente también. Bueno, María Quispe Núñez. Roberto Sánchez, presidente. Bueno, están volcados, ¿eh? El otro dice Rolando Retamoso. Anda, vive en Cuba, dice mejor. Dice, bueno, está. Esa es su versión siempre de conocida de los amigos fujimoristas de la, o también de la ultraderecha, ¿no? Cuando sea, hay algún tema, alguna, ¿por qué no se van a Venezuela? ¿Por qué no se van a Cuba? Es como no tienen cómo sostener o no tienen cómo replicar o contrarrestar una versión, entonces salen con ese tipo de versiones. A ver, ¿qué dicen por aquí? Iván, la revolución boliviana se extiende a Chile, Argentina. Definitivamente hay una rebelión en Bolivia, una rebelión, y eso puede desenlazar. Nada extraño, nada raro, ¿eh? Porque jóvenes pobladores se están comenzando a armar, se están comenzando a preparar militarmente, ¿eh?, en diversas zonas de Bolivia. Vamos, más adelante vamos a ingresar a ese punto. Bueno, a ver, solo recordarles, a ver, a los amigos que están encargados, a ver, de la FM, nos dicen que está sin audio el audio. Está sin audio la FM, FM 106.7 de Radio Perú. No está saliendo el audio, nos dicen en la FM. A ver si puedan hacer la corrección del caso. Solamente una reiteración. No está saliendo el audio en la FM de Radio Perú. A ver si hacen la corrección del caso. Muy bien. A ver, ¿qué nos dicen por aquí? José Antonio Salas. Sí, es así. Votaremos con más fuerza y con mayor convicción por JP, con Roberto Sánchez, dice José Antonio Salas.

0: Jaime Llana, Roberto Sánchez, presidente, Libertad para Pedro Castillo, Luis Guino, JP, Roberto Sánchez, presidente, todos están, la mayoría, casi todos, uno que otro, nomás está, parecen de keikistas o a favor de Keiko. Primitivo Cabana, bien, buen día, dice amigo Fuentes, Keiko Fujimori, Higuchi, la japonesa, la extranjera, que nos gobierna al Perú, con sus títeres y con sus peleles, como Dina Boluarte, José Gerí y José María Balcázar. Todo un desastre, crisis generalizada, inseguridad. Keiko es un personaje hipócrita y ya, puntos suspensivos, ya, porque tantas cosas ya. Sean breves nomás, a ver. Roberto Sánchez, presidente, nos dice CGP Gutiérrez. No queda otra, dice, vayan a llorar al río. Vayan a llorar al río. Bueno, Omar, a ver qué dice el amigo Omar. Omar seguro que está a favor de Keiko, de hecho. A ver, o no, a ver, o qué es lo que va a decir. A ver, ¿vas a votar con más, vas a votar con mayor convicción por Roberto Sánchez porque cambió su plan de estatismo total a liberal? Entonces, bueno, pasó, no sé qué más decía el amigo Omar. A ver, vamos a ver. Keiko sacando brillo, botas de Fidel Castro. Se ha ido a lustrar las botas de Fidel. Quieren, bueno, están muy, a mucha velocidad. Los pueblos de Bolivia, Chile, Argentina, Ecuador pagan las consecuencias por elegir presidentes subordinados, sumisos, serviles, antes a la bestia imperialista de derecha más fascista, dice Iván. Buenos días a todos. A ver, Luis Amador Rodríguez, Roque Cucho Arcos. ¿Cucho Arcos? Bueno, está, no sé, un nombre raro. Pasó. Por supuesto, Roberto Sánchez, presidente, no hay otra opción. Muy bien, amigos, entonces vamos a ir compartiendo. Suficiente. Entonces, yo creo que está ya claro lo de Keiko, pero nos siguen, a ver, aquí haciendo referencia. Se interrumpió, está sin audio. Está sin audio la FM de Radio Perú. No está saliendo el audio en FM, en frecuencia modulada. A ver si puedan corregir esto. Bueno, vamos inmediatamente ahora sí. A ver, ¿qué pasó? ¿Qué ocurrió con la manifestación aquí de Juntos por el Perú, presidido por Roberto Sánchez? Vamos a ver, compartir en este momento, breve y puntualmente, lo ocurrido aquí en Juliaca. Y vayan y sigan haciendo llegar sus opiniones, comentarios, ¿eh? Y más adelante vamos a darles también el espacio, el tiempo, para que ustedes puedan dar su opinión, su comentario sobre una y otra. A ver, ¿qué dice por aquí? Radio Onda Popular es solo de los extremistas. De los extremistas. Hugo Cama, debe ser ese, Hugo Cama. Dice que Onda Popular es de los extremistas. Qué curioso, el amigo. A ver, vamos ahora sí con Roberto Sánchez. Su meeting y su
1: sus palabras de nuestro futuro gobernador.
0: Vamos a la parte central.
1: Que de Chota tuviera el encargo de ser el presidente. Cabe. Y eso será cuando el pueblo, con su amor, su fuerza, demuestre que somos capaces de recuperar el gobierno. Y vamos a hacer gobierno el 7 de junio. Y nuestra primera gran decisión soberana será darle justicia a ustedes, mamita. Yo sé, mamá linda, yo sé. Hola. Que todos los que han pasado nos han engañado. Yo sé, pero mamacita, por Dios, no te vamos a fallar. No les vamos a fallar. Y al primero con el cual vendremos aquí, a Juliaca, contentos, alegres y felices, será cuando el vuestro presidente, Pedro Castillo, venga libre a saludar a su pueblo.
2: En costa y selva y sierra, Roberto presidente. En costa y selva y sierra, Roberto presidente. En costa y selva y sierra, Roberto presidente.
1: Los pueblos andinos no sabemos odiar. Los pueblos andinos celebramos la vida. Nos alegramos de nuestro Taita Indi, nuestra mamaquilla, nuestros apus. Celebramos la vida. Por eso es falso nosotros no somos terroristas. Nosotros somos un pueblo que ama la paz, pero no por eso no nos pisoteen. No crean que no tenemos capacidad y dignidad para levantarnos democráticamente como pueblo. Fuimos capaces de fundar nuestra cultura milenaria aquí, aquí en nuestro Puno, ancestral e histórico, surge nuestra cultura milenaria. Y hoy, después de más de 30 años de una constitución mercantilista vendepatria, de una constitución que todo lo vende, la salud, negocio, la educación, un negocio, todo lo vende. No, hermanos, esta vez nosotros podemos, hermano. Es posible que recuperemos el gobierno y que orientemos luego las grandes riquezas de nuestra patria para lanzar la segunda reforma agraria, priorizar a nuestros agricultores, priorizar a nuestros ganaderos, que el gasoducto del sur sea una realidad para nuestro pueblo. ¿Haremos qué? La planta petroquímica para tener fertilizantes y progresar con la agricultura tecnificada, porque será el gobierno de la agricultura del pueblo. Urgente.

0: uno, pueblo compañero, pueblo hermano. Se han opuesto en todos los idiomas hacia una nueva constitución. No han querido, nos han quitado el derecho al referéndum.
1: Tome nota ese punto, ¿eh? Ahí habla sobre el tema de la asamblea constituyente y el tema de la nueva constitución. A ver, tome nota. ¿Cuáles son los puntos principales y los planteamientos que da a conocer aquí en Juliacapuno Roberto Sánchez? Tome nota. Pero antes de ello, a ver, está haciendo llegar sus comunicaciones. A ver, Fer, Roberto Sánchez, presidente. Saludos. Darío Pinedo, Carita, JP, Roberto Sánchez, presidente, por convicción. Y
2: 2 de la tarde con 40 minutos.
1: Darío Pinedo. A ver, Álvaro Ocas, Álvaro Ocas, desde Cajamarca, Chota. Desde Cajamarca, Keiko, mire, tome nota. Desde Cajamarca, Chota. Keiko, presidenta, digan lo que digan. Chota Cutervo. Chota Cutervo, mamá Marga, dice, nos hace llegar. Hay que darlo a conocer, no hay problema. A ver, los pueblos, otra, Álvaro Ocas, los pueblos andinos no son mentirosos, no son terrucos, dice. Bueno, está lo que da a conocer. A ver, vamos inmediatamente. Anastasio Benito, doctor, buen día. Roberto Sánchez, presidente, demostró que está con el pueblo. Ayer en su cierre de campaña en Arequipa y Puno, tuvo mítines multitudinarios de apoyo, de respaldo de la población del sur del país. Bueno, estamos justamente viendo eso, ¿no? Esos temas. Muy bien, entonces a todos los amigos que están haciendo llegar precisamente sus comunicaciones. Vamos a seguir compartiendo, a ver, las comunicaciones que van llegando en este ámbito, en este contexto. A ver, aquí también, bueno, dice, como ya los hemos referido, Keiko, presidenta, dice, desde Cajamarca, y lo estamos dando a conocer. Muy bien, a ver, por este lado, Efraín Condori, buen día, doctor Fuentes, un abrazo grande desde el puerto Atico, región Arequipa, desde Atico. Muy bien, Efraín, bueno, desde a nuestros paisanos que están en la zona de Arequipa, otros por la zona de Ica, bueno, laborando, trabajando. Está Omar Ramos, también Pepe Rojas. Va a ganar Roberto Sánchez, no hay duda, dice, ya está dicho. Hermano Hernán, nos dice Jeremías Reyes, Jeremías Reyes Camacuari. Bueno, si lo pronuncio mal, pásenme por alto, por favor. Iván, está en línea. Nicanora dice, ¿se acordarán? Si gana el Judas Sánchez, el dólar se dispara, dice Nicanor Choquebanca. ¿Pero quién lo puede disparar? ¿O quién lo hace disparar? Es otro tema de debate, ¿no? Bueno, no podemos entregar poder absoluto a una rata criminal como Keiko, dice Wilber de la Cruz. Bueno, bien, vamos a seguir. A ver, tome nota qué puntos, qué temas habla Keiko Fujimori. ¿Qué día Roberto Sánchez? Aquí en Juliacapuno estuvo haciendo referencia al tema de la Constitución. Y habló de que va a liberar a Roberto Sánchez, aunque ahora hay comentarios también de que este gobernante Balcázar lo pueda liberar en cualquier momento. Bueno, eso no es un tema central, no es un tema de debate, ¿no? A ver, ¿cuáles son las propuestas, los planteamientos que señala? Uno habla sobre la Asamblea Constituyente, sobre el tema del referendo, a ver, sobre el tema de la consulta popular. ¿Qué pasó? Él es congresista, Roberto Sánchez, está actualmente en el Congreso. ¿Por qué? ¿Qué ha pasado?
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1: Por cuestión de tiempo seguramente no lo pudo hacer, ¿no? Con mayor extensión. Pero hace referencia, tome nota eso. ¿Qué habla? A ver, sobre el tema de reforma agraria también hace referencia. Es otro punto que hay que tomarlo en cuenta, ¿no? A ver, ¿qué puntos? Por lo menos prioritarios, 3, 4, 5 puntos. Eso hay que grabarlo, hay que tenerlo presente para después del 7 de junio, después de este próximo domingo, estemos pendientes. ¿Qué pasa? Vendrá el 28 de julio y en base a eso. Lo de Keiko Fujimori también hay que tomar atención, a ver, puntos claves para luego plantearlo. Por si acaso hay que tener lo de Keiko Fujimori, aunque no creo que el que va a ganar es definitivamente Roberto Sánchez, ¿no? Ahí está el consenso, el respaldo de diversos candidatos. O sea, está generando pues consenso, apoyo, apertura. Y tiene que ser así, pues. Pero no solamente para ganar las elecciones, sino fundamentalmente para llevar adelante ese gobierno. Y para cumplir esos puntos, esos ofrecimientos, esos compromisos que viene haciendo. Eso es lo importante. Porque si no cumple y va a ser como los otros gobernantes, sería otra decepción. No creo que sea, ¿no? Sería el peor error que se cometa. A ver, escuchen, por eso tomen atención, por eso me he detenido un instante, para recomendarles que capten, tomen nota estos puntos principales del que está planteando, hablando, reiterando una vez más, no es la primera vez, es en forma reiterada los ofrecimientos que está haciendo. Roberto Sánchez.
0: No vende. La salud, negocio. La educación, un negocio. Todo lo vende. No, hermanos. Esta vez nosotros podemos, hermano. Es posible que recuperemos el gobierno y que orientemos luego las grandes riquezas de nuestra patria para lanzar la segunda reforma agraria, priorizar a nuestros agricultores, priorizar a nuestros ganaderos, que el gasoducto del sur sea una realidad para nuestro pueblo. ¿Haremos qué? La planta petroquímica para tener fertilizantes y progresar con la agricultura tecnificada, porque será el gobierno de la agricultura del pueblo. ¡Urgente!

0: uno. Pueblo compañero, pueblo hermano. Se han opuesto en todos los idiomas hacia una nueva constitución. No han querido. Nos han quitado el derecho al referéndum. El pueblo dijo, no queremos dos cámaras en el Congreso. Eso dijo el pueblo. Pero estos se han burlado. No les importa. Siendo representantes, le han quitado el poder al pueblo. Nosotros necesitamos ahora, nuevamente, recuperar el derecho al referéndum para que nuestro pueblo pueda expresarse, tomar sus decisiones, convencerse. Un gobierno desde el pueblo, compañeros.
1: Uno, uno, uno, valiente combativo. Uno, uno, uno, valiente combativo.
0: Solo de esa manera, solo de esa manera, el Perú necesita un nuevo pacto social. Para que acabe la mafia, la corrupción, para que acabe la discriminación, para que acabe un gobierno centralista donde todo se quede en Lima. Miren cómo están nuestros centros poblados, nuestras comunidades, nuestros caseríos abandonados. Nosotros vamos a descentralizar el gobierno, el presupuesto. Por eso desde acá le decimos a todos los 5.000 centros poblados donde tienen su centro, su municipalidad de centro poblado menor. Nosotros vamos a transferirle presupuesto para que ellos también hagan sus propios proyectos para sus pueblos. Nosotros somos el gobierno de los centros poblados, de las comunidades, porque es el gobierno del pueblo, compañeros.

0: Sí, hermanos. Y cuando logremos recuperar otra vuelta el referéndum, vamos a convocar un referéndum a todo el Perú. Los 34 millones de peruanos tienen que decidir qué vamos a hacer, porque se gobierna con el pueblo. Está bien que haya diputados, está bien que haya senadores, está bien que haya autoridades, pero el poder es del pueblo. Y en ese momento, democráticamente, como corresponde, le vamos a preguntar a nuestro Puno, a la Macrosur y a todo el pueblo peruano: ha llegado el momento de hacer una asamblea constituyente. ¿Quiere el pueblo quechua, aymara, amazónico, el Perú de todas las sangres, iniciar una nueva constitución?
1: Sí.
0: Y así, democráticamente, cuando el pueblo se pronuncie, empezaremos, hermanos. Y una gran tarea será que todo el Perú se vea la cara y vea su cara, su rostro, nuestro rostro quechua hermoso, nuestro rostro aymara lleno de vida, nuestro rostro amazónico, chanca y toda la riqueza histórica que tenemos, porque no somos un estado criollo, no somos un estado blanco, somos un estado plurinacional y tiene que defenderse de la gran asamblea con los pueblos andinos y amazónicos, porque

0: será el momento en que vamos a pasar lista a todos los que fui. He visto lo que ustedes me han pedido. Ustedes, el pueblo me dijo, sácale la chochoca. Dile sus verdades. Dile que nuestro pueblo espera verle la cara para exigirle justicia. Entonces, hermanos, para ir fuerte, fui con mi mamita yacuchana Sabina.
1: 2 de la tarde con 50 minutos.
0: Mi papá Purimeño Sánchez Castillo, lo he llevado mi papá. Pero cuando yo miro, ¿qué es lo más hermoso? ¿Dónde está mi riqueza y mi felicidad? Son mis hijas, mi Corianca de 9 años, mi Mamaquilla de 3 años. Y las llevé, para que vean que podemos ser pobres, pero somos decentes, que podemos estar sufriendo exclusión de esta república que no nos representa, de esta democracia que no es democracia, pero vamos contentos, felices, con la fuerza de nuestra familia, porque defendemos la vida. Y el mal no pudo con el bien. Vencimos, hermanos. Hemos vencido.
2: Ay, no, también,

Yo entiendo que seguramente mi hermano, mi presidente, ha de estar inquieto estos días. Me refiero a nuestro presidente Pedro Castillo. Ya falta poquito. 40 meses secuestrado, sin ver a su hijita. Un día le conté cómo yo me chocheo con mi niña y le estuve contando, pero no me percaté de su tristeza. Mi presidente, le salió una lágrima. ¿Por qué? Porque qué más terrible puede ver que no veas a tu hija impedido por la justicia. Hermanos, compañeros, yo imagino cómo será la tristeza de su mamita, de nuestro presidente, que no puede verle. ¿Cómo será la tristeza de doña Mavila, que con tanto dolor, para no recordar todos los días ese sufrimiento, ella ha empezado a perder la memoria? Porque cuando el dolor es muy grande, es preferible que venga la memoria para que te ayude.

0: y pueda soportar el sufrimiento. Pásale, pásale. Hermanos, pero yo estoy pensando, José, ¿cómo va a ser cuando yo vaya y lo lleve a Pedro y le entregue a tu mamá? A ver qué me va a decir doña Mávila. Me va a decir seguramente.
1: Bueno, estamos compartiendo. Estamos poniendo a consideración y también compartiendo con ustedes la manifestación, el mitin de cierre de campaña aquí en Juliaca, Puno, aquí en la parte sur del país. Estamos justamente escuchándolo, a ver las propuestas, los planteamientos que hace Roberto Sánchez en esta manifestación, en este mitin realizado en Juliaca, Puno, para que vea todo el país. Bueno, y están haciendo llegar sus comunicaciones, a ver. Anastasio Benito, doctor, buenos días. Roberto Sánchez, presidente, demostró que está con el pueblo. Entre otras, a ver, Fernando Jara, doctor Fuentes, buenos días. Saludos desde Coriri. JP ganará, Coriri. ¿A dónde pertenece Coriri? A ver, saludos desde Coriri. Pues, ¿por la zona de dónde? A ver, de Arequipa, ¿de dónde? A ver, no recuerdo tantos nombres. Que, a ver, Fernando, saludos a Fernando Jara. A ver, otro, Gilberto Sucaseire. Esperamos que esta vez no siga llorando Keiko Fujimori, aduciendo que fraudes y otras mentiras. Saludos, doctor Fuentes, desde el centro poblado de Acocollo, Huancané. Saludos ahí en esta zona de Huancané. Vamos a ver a este lado. Pánfilo Carrasco, Roberto Sánchez, presidente. Quieran o no quieran, dice. Bueno, saludos ahí. Vidal, Evo Morales es el mejor presidente de Bolivia, es reconocido a nivel mundial. Otra, Alipio, la plata del Estado pertenece, pasó rápidamente, Marleni, Leo de Marleni, te va a pasar muy rápido seguramente. A este racista parece que no le parió una mujer. Everson, otras, analfabetos, Jaime, Chucky, Mamani, están pasando, Pepe Rojas, Roberto Sánchez, presidente, dice el Jesús Lipe. Vamos a seguir, a ver, compartiendo. A ver, ya estamos en la última parte de esta presentación, de esta manifestación de Roberto Sánchez. Estamos resumiendo nada más por cuestiones de tiempo, pero la parte central lo estamos mostrando, la parte central de su presentación precisamente en esta manifestación, en este mitin. Bueno, vamos inmediatamente a ver la parte final, un minuto, dos minutos, ¿no? Y ahí termina, ahí culmina ya prácticamente.
0: No, ¿en qué país del mundo un juez puede impedir que un padre vea a su hija? En Perú. No puede ver a Jenny, no la puede ver a Jenny. Está prohibido, judicialmente Jenny está prohibido de ver a su papá. Su papá no la puede recibir. ¿Eso es justicia? ¿Por qué? Porque se apellida Castillo Terrones, porque es Condori, Mamani, Quispe, Palomino, Sánchez, porque son hijos del pueblo. Hermanos, quisiera mil cosas decirles. Pero quiero que solamente el silencio nuestro, el compromiso de lealtad hasta la muerte, no le vamos a fallar a nuestro. Nos han dado 32 diputados de 130. Para nosotros hacer cambios en la ley, necesitamos ser la mitad más uno de 60. Con 14 no llegamos. De 130 diputados necesitamos la mitad más uno, 66, 67. Solamente somos 32. Por eso yo quiero presentarles aquí. Este es el equipo del pueblo que ustedes lo han puesto. Está nuestro hermano.
1: A ver, vamos a ver, ya yo creo que ya en la parte ya presenta a sus representantes, a sus candidatos que fueron como candidatos a diputados, senadores, todo ello, pero bueno. Y luego también, bueno, han aparecido pues los candidatos regionales, candidatos que, también hay muchas observaciones, ¿eh? Muchas observaciones. Han estado tratando de figurar en los candidatos a la región, al gobierno regional de Puno, a algunos municipios, pero mayormente para tratar de aparecer ahí, pero durante la campaña y en otras desplazamientos, poco o nada hacen campaña o respaldan o apoyan a esta opción, pero más quieren ellos parecieran aprovecharse, ¿no?, de esta coyuntura, de este momento. También eso se ha notado clarísimo por parte de algunos personajes harto conocidos, ¿no?, por una y otra opción. Bueno, pero a continuación lo que vamos a hacer es a ver las comunicaciones que están, a ver, insistiendo, a ver, para opinar. Vamos a darles, a ver, el tiempo breve, puntual, por favor. Les vamos a pedir breve y concreto. A ver, un espacio brevísimo. 30 segundos, no se pasen de un minuto, por favor, ¿no? Rápidamente, porque tenemos múltiples comunicaciones. Vamos inmediatamente a ver con las comunicaciones. Y les recordamos los números, ¿sabes? Les recordamos los números. A ver, tomen nota. Para quienes no lo tienen, les recordamos los números con los cuales se pueden comunicar a partir de este momento en vivo, en directo. La primera línea, tomen nota. 900-1082-59. Reitero, 900-1082-59. La otra línea, 980-74-95-90. Reitero este último, 980-74-95-90. Adicionalmente se está mostrando en pantalla de su televisor, de su teléfono móvil o de su computadora. A ver, vamos con las comunicaciones, a ver, algunas opiniones, algunos pareceres, pero breve, en forma puntual. Adelante, señor, buen día, a ver, con esta comunicación, buenos días.
2: Buenos días, pueblo que escucha. Habla Moisés Apaza desde Juliaca.
1: Pues rápidamente, amigo Moisés.
2: Estas palabras solo demuestran que estamos en un momento constituyente. Estábamos ahí, en el mitin. Pero también debemos demostrar que somos anti-fujimoristas con hechos coherentes. Cuando se refiere o nos referimos a Fujimori, a la candidata Keiko, cuando dice que va a ser el orden, que va a gobernar igual que su papá.
3: 3 de la tarde en punto.
2: Está demostrando que va a traer la dictadura. Rastrillaje. ¿Y cómo lo va a hacer? Nos preguntamos. Igual o peor. ¿Lo hará con balas? ¿Lo hará con jeringas? Por lo tanto, ni un voto a la candidata Keiko. Pero también votar por Sánchez, ayer hemos escuchado. Votar por Sánchez es votar igual que Keiko. Aquí Sánchez tampoco nos van a traer a un teatro aquí a Juliaca. Aquí Sánchez no nos va a pintar la cara aquí a los juliaqueños, a los puneños, a los originarios. Conocemos a Keiko, pero ya estamos conociendo a Sánchez. Y cuando dice Sánchez servicios de educación que no sirven para el progreso de nuestro pueblo, ¿qué ha hecho con la educación?
1: Pero amigo Moisés, estás repitiendo pues la misma versión diariamente que te comunicas, la misma versión. No estás, digamos, cambiando por lo menos o variando de una u otra manera tu mensaje o tu propuesta. Ya te expresaste en días anteriores, desde la primera vuelta, que no estabas dispuesto para votar ni por Keiko Fujimori ni por JP. Y por lo tanto has expresado tu inclinación precisamente por votar en blanco, viciado o en abstención, ¿no? Eso mismo lo andas repitiendo diariamente, pero no hay nada, no hay algo distinto, algo diferente. En todo caso, no tendría sentido para que, bueno, pues se repita lo mismo. O hay algo distinto, algo diferente que querías expresar. Adelante, a ver, termine.
2: Mi estimado, tenemos 3 opciones, no son 2 opciones. Somos del pueblo. Honramos a Bartolina Sixta, honramos a Tupac Katari, honramos a Tupac Amaru, honramos al general Pedro Vilcapaza. En honor a ellos, tenemos que estar con el pueblo. Los hijos del pueblo son incorruptibles.
1: Pero ¿quién o quiénes representan en este momento a la población, pues el sector popular? ¿Quién está representando? ¿No es Roberto Sánchez o Keiko Fujimori? No hay otros, son 2 candidatos, son 2 opciones, nada más. Eso es y los otros que simplemente, bueno, que han optado pues por una decisión de su propio criterio, su propia decisión, que han tomado la decisión. Pero ¿quién es su representante? ¿Quién es el que encabeza esa opción, esa alternativa como pueblo? ¿Qué personaje a nivel nacional? ¿Quién o quiénes? A ver, ¿puede usted mencionar a alguien, por lo menos algún nombre?
2: Mi estimado, usted me iba a decir.
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2: ¿Usted me puede asegurar que uno de ellos representa al pueblo?
1: No representa, pues, Keiko, definitivamente, ¿cuántas veces le hemos dicho? Pero de una u otra manera, la otra opción, la otra candidatura, encabezada por Roberto Sánchez de JP, expresa, pues, representa. Ahí está el sector popular, pues, no lo vio. El sector popular de los distritos, de las comunidades, sector, el campesinado, el sector más el sector popular, el sector informal aquí de Juliaca, de la región de Puno, respalda, apoya, pues, esa opción. Y a nivel nacional, en las regiones, en las provincias, eso no lo podemos ocultar, pero no podemos negar, no podemos ser tan tercos, pues, o caprichosos, mi estimado amigo. Pero, en fin, pues, usted es su decisión, su punto de vista, pero ya, pues, lo respetamos, pero no la compartimos. Muy bien, amigo, vamos a la otra línea. Rápidamente, a ver, señor, buen día, adelante con la otra comunicación. Nombre y de qué parte se comunica. Buenos días, adelante.
4: Muchas gracias, doctor. Javier Chupa, en una parte de la región.
1: A ver, amigo Javier, ¿qué nos dice? A ver.
4: Dos días, doctor, las decisiones ya están dadas. Hoy es el camino del pueblo que va a llegar al poder, o la derecha que nos va a aplastar con el neoliberalismo. Diferencias claras como en la matemática, más y menos. Bien, permanecemos como si fuera servientes y como si fuera que la derecha va a permanecer con la matanza como 2022-23, o como la pobreza en los campos que están pasando, o la educación que está totalmente en crisis, la salud y la agricultura, el turismo, o bien recuperamos nuestros derechos. La decisión está dada, doctor, y la generación. Esto es para 30 a más. Si la derecha hoy gana Fujimori, se va a monarquizar. ¿Cómo nunca va a soltar el poder? Y a los dirigentes líderes le va a eliminar, como su padre, en fosas comunes, Cantuta, Barrios Altos, persecuciones hasta en Puno y fosas comunes, o bien recuperamos nuestros derechos. De alguna forma, Sánchez es el único opción, doctor, que va a llegar y puede revertir todo lo que el pueblo necesita. Quieran o no quieran, gusten o no gusten, verdaderamente tenemos que llegar este domingo, tenemos que dar la fuerza. Ese golpe del sur que han nacido muchos líderes, como a veces levantan nombres de Vilcapaza, Ingaricona, Calizaya, Tupac Katari, Bartolina Sisa, muchos otros, esa sangre es Sánchez, del pueblo. Y la sangre que está reprimiendo de la derecha, el golpe mortal, hambre, miseria, desocupación, explotación, matanza, encarcelamiento, la derecha mercenaria, la derecha que está con Keiko Fujimori, sangre japonesa, que nada, ni siquiera tiene una opción de solamente por boca como asistencia social, doctor. Muchas gracias, un saludo.
1: Muy bien, gracias a usted también. A ver, amigo Javier, rápidamente vamos a la otra línea, a ver, vamos a ver desde dónde viene la siguiente comunicación. Señor, buen día, adelante, buenos días. Adelante, buenos días, señor, buen día, adelante, le estamos captando, estamos atentos a su comunicación. ¿Qué pasó? Algo pasó, su comunicación se cortó. Había una comunicación que estuvo esperando, pero algo ocurrió, se cortó, se interrumpió esa comunicación. Entonces, a ver, le damos el pase a la siguiente comunicación. Entonces, a la siguiente. Algo pasó, había una comunicación que estuvo esperando. Señor, buen día, ¿nombre de qué parte se comunica? Nombre y de dónde viene su comunicación. Adelante, buenos días.
5: Doctor Hernán, de acá, desde la provincia de Mo.
1: Adelante, a ver, nombre y qué nos dice. A ver, adelante.
5: Con el señor Edilberto.
1: Amigo Edilberto, a ver, paisano Edilberto, adelante.
5: Bueno, doctor Hernán, realmente que pocos días de las elecciones que falta, dos días, ¿no? Realmente no, es una decepcionante, porque fujimoristas, varias que hay campañas, hay diferentes redes sociales virales, ¿no? Y realmente, doctor Hernán, yo por mi parte lo hace una llamada de aymara, doctor Hernán.
1: A ver, adelante.
5: A ver, Chilatanaca, Cuyacanaca. Amuencasiñan y Huaspacha, acá Perú, Tulca suyo, acá domingo, 7 de junio, acá Taipina Pascani Machiyabi, acá Taipina, ¿ah? Y Amuencasiñan un presidente, ¿no? Acá Perú, Tulca suyo, Tampire, ¿no? Acá está Roberto Sánchez, ¿no? Casi más opcionaba, pero Fujimori está en la caja. Upanacaja sa piwa, ani wa kunao kau kiu sa para kiu upanacaja, ani wa ki kunai ma luntata de kupa ka Fujimorista naka, hilata kuya kanaka ka comunidades, centros poblados, distritos, está en esta zona aymara ukataipina, doctor Hernán.
1: Muy bien, paisanos, a ver, de las provincias, distritos que se están comunicando. Gracias, saludos. Saludos a todos quienes están ahí en la provincia de Mo.
5: Gilata Hernán, Waliki Hernán Pastaca, emisora Onda Popular, Nairar Espasta, acá Vila Mafina Casa, y Espajarapa, doctor Hernán.
1: Arunanticama, muy bien, saludos a todos, a los paisanos, a todos los amigos de la provincia de Mo, muy bien, hasta el próximo contacto. La otra línea está en espera también, rápidamente, a ver, señor, buen día, adelante.
6: Aló, buenos días.
1: Buenos días, adelante.
6: Sí, buenos días. ¿Cómo está, señor Hernán?
1: Mire, ¿con quién nos comunicamos? ¿De qué parte se comunica usted? ¿De qué lugar?
6: Acá, desde Lima. ¿Cómo está? A Renzo llamando.
1: A ver, amigo Renzo, rápidamente, en forma breve, por favor, 30 segundos, nomás, no se pase de un minuto, por favor, porque tenemos múltiples comunicaciones. Sí, adelante.
6: Sí, es importante para que toda la población, no solo de Puno y los que estén escuchando de diferentes lados, mire, qué terrible, ¿no? Enterarnos ayer, el transcurso de ayer, hoy día, temprano, esta Keiko, ¿no?, delincuente, esta banda criminal asociada al narcotráfico, ¿no?
3: Así que 3 de la tarde con 10 minutos.
6: En el norte del país, ¿no?, hay más de 150 choferes que han muerto en menos de un año, extorsiones, sicariato, todos los días acá salen las noticias, ¿no? Uh-huh. Aparte que le hacen propaganda contra Juntos por el Perú, le hacen propaganda a Keiko y todo es solamente muerte, extorsiones, ya. Ayer justamente el partido de Juntos por el Perú, mediante su candidato, no estaban mandando un proyecto de ley justamente para derogar esa ley de procrimen que los fujimoristas apoyan, pues, esa ley procrimen que trajeron a tanta delincuencia, inclusive de otros países acá. Pero ahora, ¿qué hace ese señor Rospigliosi? ¿Qué hace? Se niega el día de ayer, ¿no?, para que puedan, ¿no?, derogar la ley, y utilizando sus argucias politiqueras, ¿no?, prácticamente lo tiran a la basura, ¿no?, ese pedido que estaba haciendo Juntos por el Perú con Roberto Sánchez para justamente lograr esa ley pro crimen, porque eso ha traído, pues, tanta inseguridad en el país. Entonces, eso hay que condenar, ¿no? Y lo segundo, acá en Lima hoy día se va a hacer el cierre de campaña del meeting de Roberto Sánchez, ¿no? Y no puede ser posible que este alcalde porque miserable que ha dejado ahí a otro que se, no, el que ha dejado su cargo a Renzo y a Rayardo, que es de su partido, estos miserables se han apoderado de las plazas acá en Lima, igual que en la época cuando la gente salió a protestar, estos han cerrado la plaza San Martín, han cerrado varias plazas acá.
1: Les están negando a JP para hacer su cierre de campaña en Lima, eso es lo que por lo menos hemos tomado conocimiento. ¿Dónde va a ser finalmente?
6: Sí, justamente, yo por eso de temprano estaba escuchando la noticia del mismo, porque yo también me enteré en la noche. Y ahora iban a hacerlo en el Paseo Naval, donde a veces Porche hace sus manifestaciones, y ahí también le están negando. Ahora, por último, parece que lo van a hacer ahí en el, ¿cómo se llama esto de acá?, en Campo de Marte, porque ya no, prácticamente ya un poco más, ya no quieren que haga su cierre de campaña. O sea, esto es una dictadura, o sea, y estos mismos tipejos que salen en todos los medios, hay que hablar a Canal 4, Canal 2, Canal 9, todos esos medios, RPP, todos están, ¿no?, ahí callan, ahí sí, pues...
1: Pero ahí, amigo Renzo, a mí, para terminar, pero la fuerza, pues, la multitud, ya puede, pues, entrar a la Plaza San Martín y, bueno, y de... Sí, bueno, arrinconar pues a ese impedimento, esas trabas, eso. ¿Por qué no dejarle? Si a otros han dejado, han permitido, ¿y por qué no le permiten hacer en la Plaza San Martín? Bueno, es otra maniobra, es otro bloqueo, es otra forma, digamos, de querer bloquear pues la fuerza y también el arraigo que se viene dando precisamente en esta opción, esta alternativa. Vamos a ver qué pasa, esperamos comunicarnos el día de mañana, mira, con amigo Renzo, gracias a usted.
6: Para terminar, señor, mire, sí, como le digo, mire, es una vergüenza. Entonces hoy día nomás queda esperar ir a partir de las 4 de la tarde y realmente ver que esta es una dictadura, pero no, esta dictadura criminal, no podemos decir acá. Entonces hay ese señor que llamó. Miren, esos señores, a último momento...
1: Claro, amigo Renzo, entienda usted, esa es la orden de Porky, pues, la orden de Porky.
6: Pero ya sabemos que es la orden de Porky, a lo que digo es ese señor que llamó... Ellos también que están impulsando, estos fascistas acá a la derecha, ellos están impulsando, pagando gente para que llamen a medios o a los medios para el voto iniciado, porque eso les conviene. Y ojo, que estos señores están preparando un fraude, hay que tener los 100.000 personeros en todo esto, porque ellos están preparando un fraude. Esta información está saliendo también de gente seria que está denunciando un fraude por parte de estos señores que hicieron fraude en la primera vuelta y que hay que confirmar y sacó esa votación que jamás debe haber sacado eso. Bueno, eso, muchas gracias. Saludos.
1: Muy bien, gracias a usted. Bueno, amigos, vamos a ir a ver compartiendo las comunicaciones, la participación del público. Solamente recomendándoles, como siempre, sean breves, no más concretos, porque tenemos múltiples comunicaciones. Entiendan, comprendan, paisanos, amigos, ¿no? Breve, no más rápido, en forma puntual, ¿ya? Vamos con la siguiente. Señor, buen día, adelante.
7: Adimpunche y Cachon, doctor Fuentes, bueno, hermanos de toda la región de Puno, a nivel nacional, nunca para la Jaychuape. Entiende la guillista.
1: Que yo voy a parlar y bueno, paisano, a ver, adelante.
7: Con un voto en casa, ¿no? 7 de junio, jura de la bandera. 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A ver, si te está echando en buena paita, dejan la organización criminal rueda. Así es que, hermanos de Notificas Canquis, que tú no entró a la que es sur del Perú a nivel salón Lima Pepe estará mal más en zona y Sainz que para los fascistas, así es que aman Limeño con la botella y yo caigo para Jorjan con la juzgada fallanguista se irá para botella y Sainz por comedor y Maraico Sanicuera comunista con la comunista no vamos comunista canario, ¿no? Pues va a ser botanguista JP con la Venezuela en Ganga Bolivia en Ganga, ¿no? 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Lima, invasión, Lima es peor que Venezuela, si es mal cuidado con un dicho. Lima está ahorita peor que Venezuela, y Maraico, Zapaponche, Guañosca, Mana Cancho Trabajo. Una cosa, a ver, una encuesta, ¿cuántos rateros hay? ¿Cuántos ladrones hay en Lima? 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Muchas gracias, doctor Fuentes, hasta luego.
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1: Hay algunos asuntos, algunos temas que hay que, a ver, precisar o puntualizar. Prácticamente, mire, vamos viendo la tendencia, la corriente. Aquí en las zonas altoandinas, no solo en la región de Puno, en los distritos, en las provincias, el voto va a ser generalizado, mayoritario, a favor de JP. Eso se nota, es visible, eso nadie puede ocultar, no puede negar, como ha ocurrido ya en la primera vuelta. Ahora va a ser mayor, va a ser más contundente. El fujimorismo va a tener el voto, pero va a ser ya reducido, totalmente reducido. Esa es una cosa real, objetiva. Pero hay algunos que están promoviendo también el voto blanco, voto viciado. Pero como ya se ha comentado, como se ha analizado, señores, quienes están planteando esa, por lo menos, ese planteamiento o esa opción, pero que no tiene, pues, consenso, que no tiene respaldo, pero hay...
2: 3:20
1: que en la primera vuelta se dio. Entonces, Nieto está pues con esa opción, pero pareciera que Nieto está pues ya internamente favoreciendo a Keiko Fujimori. Y no ha habido un amplio debate, no ha habido una amplia discusión para optar por esa vía, por esa alternativa del voto blanco viciado. Ya lo dijimos nosotros en reiteradas oportunidades, que en este momento votar blanco viciado directa o indirectamente favorece a Keiko Fujimori por varias razones, por varios motivos. En este momento tenemos dos opciones. Fuesen de derecha los dos candidatos en segunda vuelta, ahí de repente tendría mayor justificación, ahí tendría de repente mayores motivos y razones para plantear esa opción del voto blanco o nulo. Pero en este momento tenemos dos opciones distintas, diferentes. Keiko Fujimori, que representa el continuismo. Y la otra opción, encabezada por JP de Roberto Sánchez, es una opción, es una alternativa de esperanza de los sectores populares. Pueden haber errores y hay un sector de la población que desconfía también. Eso es razonable, es entendible. Pero aquí, por ejemplo, nosotros también lo hemos dicho cuántas veces. ¿Cuántas veces lo hemos reiterado? Aquí, este espacio, este programa, y quien dirige el programa, sin lugar a dudas, hemos manifestado de que respaldamos, apoyamos esta opción, esta alternativa popular, no por un interés personal, no por ocupar un cargo. Si tendríamos esa mentalidad o tendríamos esa ambición como algunos o como algunos otros respaldan, apoyan a una u otra opción, hace rato hubiéramos estado ejerciendo algún cargo con uno, con otro gobernante, con Castillo, con otro. No, no, al contrario, señores. Lo hacemos por convicción. Lo hacemos por una cuestión principista. ¿No? La inclinación, la decisión, tiene que ser por una cuestión de principio, por convicción, porque creemos de que de una u otra manera se abre una luz de esperanza en esa opción, en esa alternativa para los sectores populares, para el pueblo, para el Perú profundo. Y si no cumple, y si nos comienza a defraudar, en su momento también hay que decirlo claramente. Hay que exigirle. No le pediremos inmediatamente al día siguiente, asume el cargo, inmediatamente al día siguiente le vamos a pedir cuentas, o le vamos a pedir ya rendición de cuentas. O le vamos a pedir que, a ver, resuelva todas las cosas.
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1: Tiene que anunciarlo, tiene que decirlo, tales medidas, ¿no? Entonces, gradualmente pasará un mes, pasará otro mes. Por lo menos yo creo entre 3 a 6 meses ya deben comenzar a reflejarse, comenzar a verse ya las primeras medidas favorables al sector popular, de acuerdo a los ofrecimientos, de acuerdo a los planteamientos. Por ejemplo, solamente figurativamente poniendo como ejemplo el tema de la segunda reforma agraria, ¿cómo y de qué manera se va a ver concretar? ¿Qué medidas, qué acciones? ¿Y quién o quiénes se van a hacer cargo? Y que no quede como con Castillo, ¿no? Porque no solamente fue de palabra y no hubo absolutamente nada. Ahora, en el tema de la Asamblea Constituyente, a ver, ¿qué medidas, qué acciones se van a concretar inmediatamente a partir del primer día? No se va a hacer en el día, pues inmediatamente, sino ya, a ver, se convocará a una consulta, a un referéndum, ¿no? Eso solamente poniendo como ejemplo. Se anunciará, o dirá, dentro de repente se formará una comisión ya para que inmediatamente, a ver, vean el procedimiento o haga la reglamentación del caso, pero ya se tiene que comenzar a poner en marcha las medidas. Entonces, si eso hace este gobierno, del que la población está a la expectativa, está ansioso de que haya por lo menos unos cambios, entonces la población va a respaldar, pues va a apoyar la población. Pero si no hay ninguna medida, solo de palabra, entonces la población va a comenzar a quitarle el respaldo, el apoyo. ¿Sí o no? Entonces, pero si vamos a ver, vamos a observar medidas concretas, ya, acciones y medidas, entonces la población va a estar latente, va a estar ahí pendiente. ¿Sí o no? Entonces el apoyo tiene que ser por convicción, por principio, con firmeza, no por intereses, no por ocupar un cargo o otra cosa, no. Señores, los hombres, las mujeres de nuestro país, de nuestra patria, que de una u otra manera, bueno, están respaldando, apoyando moralmente, otros hasta de repente materialmente, la gran parte lo hace por identificación de una opción, de una alternativa que tiene la esperanza de que se den algunos pasos. Ya hemos dicho, esta alternativa, esta opción de JP no es un partido comunista, no es un partido socialista. Si fuese así, si fuese una opción socialista o comunista, eso sí, al menos Hernán Fuentes apoyaría pues con una decisión mucho más firme, mucho más con convicción y firmeza, porque esa opción de carácter socialista, o habría un partido comunista que estaría encabezando en este momento, ahí sí diríamos, indudablemente, ahí sí va a haber cambios profundos, cambios estructurales. Porque eso es, señores, el camino, y de la gente que tiene esa convicción firme, definida, ideológica y políticamente. Ahora estamos viendo, pues, estamos en un periodo, estamos dentro de este sistema, estamos dentro de este estado de cosas. ¿Qué pueden hacer estos gobiernos? Solamente algunos, podrían dar algunos pasos, algunas medidas que permitan, a ver, más adelante, profundizar las medidas, profundizar los cambios, no solamente reformas simples, sino cambios profundos. Entonces, este periodo gubernamental va a ser pues una cuestión inicial, que se den los primeros pasos. Eso es, entonces no nos hagamos falsas ilusiones tampoco. ¿Por qué? Porque ellos mismos lo están diciendo, los que dirigen esta opción, de que no son comunistas ni son socialistas. Entonces no van a hacer cambios profundos, no va a haber cambios estructurales. Habrá, al menos, esperamos de que haya una revisión de contratos. Eso lo puede hacer hasta un gobierno de derecha, una revisión de contrato. Eso no es difícil, eso no es para que se voltee el mundo o que el sol se caiga, o como algunos imaginan. Podría ser eso, una revisión de contrato. Eso hasta un gobernante de derecha, un gobernante de centro lo hace, en diversos países lo han hecho. Ahora, convocar a un referéndum, eso es un gobernante de derecha lo hace. Ahí está, hasta, no lo hemos visto del año 2018, el gobierno.

0: coquetea por acá, por allá, hasta él lo ha hecho. ¿Y eso no lo puede hacer Roberto Sánchez? De seguro que lo va a hacer, pues, ¿no? Porque si no lo hace, pues ya, pues. La población y todos quienes estamos respaldando, apoyando, directa o indirectamente, bueno, pues le exigiremos y pediremos para que cumpla. Y si no lo hace, pues ya, vamos a ver qué pasa, ¿no? La población, pues, sacará cuerpo, le quitará el respaldo, le quitará el apoyo, ¿no es cierto? ¿Cómo vamos a apoyar a un gobierno que no cumple o que no hace ningún tipo de medidas, pues? No podemos caer en el fanatismo. Entonces, el pueblo va a estar latente, va a estar pendiente. Si comienza a emprender las medidas o las acciones, el pueblo va a estar apoyando, va a respaldar. Y hay la necesidad y la obligación de apoyar, de respaldar, pues. ¿Sí o no? Entonces, amigos, yo creo que por el momento, por lo menos, hay que hacer un llamado a quienes están, algunos, pocos, ¿no? Escasos, amigos, compañeros, pobladores también, con el respeto de su opinión, de su punto de vista, los que están ahí queriendo fomentar el voto blanco, viciado, en este momento no es lo correcto. En otra coyuntura, en otro momento, podía ser. Por ejemplo, nosotros mismos lo hemos planteado. Por ejemplo, si en la segunda vuelta hubieran pasado Keiko Fujimori y Porqui, ahí sí se justificaba, señores, levantar la bandera del voto blanco viciado. Que era, hay otro escenario, distinto, diferente. Pero en este no es, pues.
1: 3 de la tarde
0: Vamos a
1: con
0: suponer
1: 30
0: Keiko
1: minutos.
0: Fujimori y Porqui, ambos de derecha, ambos cogobernando el país, ambos personajes hubieran sido y son caimanes del mismo pozo, con planteamientos similares, parecidos. Entonces, ¿dónde está el chiste en ese escenario? Ahí sí hubiera tenido, pues, razón, motivo para plantearse el voto blanco o viciado, pero en este momento no es correcto. Entonces, hay que también no descalificarlos a los amigos que piensan o a algunos que están con esa idea, pero de una u otra manera hay algunos que solapadamente están queriendo apoyar con esa versión de blanco viciado al fujimorismo, porque en este momento no es correcto. Esa opción es alternativa. Y hay que seguir debatiéndolo, hay que seguir discutiéndolo, esos temas. Bueno, amigos, vamos a seguir, a ver, con más comunicaciones y también más participación del público y más temas importantes. Viene también lo de Bolivia y la parte final del discurso, del mensaje de Roberto Sánchez. Pausa y continuamos.
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1: Y bien, amigos, a ver, vamos a continuar el desarrollo del programa. A ver, vamos con las comunicaciones, vamos a ir con más comunicaciones, pero a ver, una vez más, recordarles los números de contacto. Permanentemente las llamadas, las comunicaciones al número interno, que no está conectado y no va a poder salir, pues. Entonces, a ver, les recordamos los números con los cuales se pueden comunicar. Vamos a recordarles una vez más, para que tomen nota a los amigos que están tratando, a ver, de ingresar por la otra línea. El número interno, a ver, a los amigos que están insistiendo, que están llamando al número interno. No llamen a este número, al 947-48-2648. No llamen a ese número, porque no van a poder salir. Los números con los cuales pueden ustedes salir al aire son los siguientes. A ver, tomen nota, vamos a darlos a conocer. Vamos a darlos a conocer nuevamente, vamos a recordarles. A ver, tomen nota. O regístrenlo, los que no lo tienen todavía. A ver, la primera línea, voy a reiterar. Y está mostrándose en pantalla de su televisor, de su teléfono móvil o de su computadora. A ver, los números habilitados para salir al aire en este momento. La primera línea, 900-10-82-59. Reitero, 900-10-82-59. La otra línea, 980-74-95-90. Reitero este último, 980-74-95-90. Esas dos líneas están habilitadas para las comunicaciones en vivo en directo. Tomen nota eso. Y el número interno no llamen, porque ese número no va a salir, porque no está sin conexión, o sea, no sale. Ese es número interno, a partir de las 10 se habilita para temas legales, para asuntos personales, ¿no? Tanto de la radio como también de orden personal, ¿no? A partir de las 10, de 10 a 12 del mediodía, el número interno. Es decir, es ese número, el 947-48-2648. No llamen ese número, porque están llamando diversos sectores, llamando, ¿no? Bueno, vamos a continuar, a ver, hacemos otro paréntesis de comunicaciones rápidamente en esta parte. En tercera a la que ingresamos. Señor, buen día, adelante, nombre y de qué parte se comunica, adelante. Sí, buenos días, adelante, adelante, buenos días, adelante.
2: Buenos días, estoy llamándome desde la provincia de Moa con el Néstor.
1: A ver, Néstor, rápido y ágil, adelante.
2: Bueno, doctor, ya que en segunda vuelta los candidatos ahora se van a luchar. Anteayer han llegado los dos. Anteayer han llegado los candidatos de las derechas. Los originarios, su candidato. Ese fue candidato sanguinario y pro-crimen. Candidatos de pro-crimen. ¿Cómo estamos sufriendo ahora? A punta de balas nos está robándonos. Nos está matándonos hasta en el camino. Igual que 92.000. Igual esto es. Esto fue la sangre de sanguinario. Tu hija es de candidato. De derechos. Aquí son con los derechos. Por eso, nunca hay que elegir. Además, es un extranjero foráneo. Como gitanos están caminando ahí, sin trabajar nada. Como choros. Así es, decirlo. Por eso, nunca más hay que confiar a estos extranjeros. Por eso, hay que confiar a nuestros hijos. Nuestros hijos tienen que ser candidato, tiene que estar en Congreso, Senado, presidente de la República, tiene que administrar, porque ya tenemos profesionales de las comunidades parciales, ellos tienen que manejar el país, asumir los cargos más altos, cargos importantes. Por eso hay que elegir a nuestro candidato, el Roberto Sánchez, es un peruano, originario, sangre peruana. Por eso, cuando sale apenas elegido, ya tenemos que exigir nueva asamblea constituyente, referéndum. Nosotros tenemos que llevar a juramentar a nuestro Congreso.
1: Muy bien.
2: Hay que dejar solo. ¿Cómo ellos han accionado? Nosotros más peor tenemos que preparar para accionar. ¿En qué medidas hay que tomar?
1: Ya, perfecto. Gracias. Gracias a esta comunicación. Saludos.
2: Informarnos, educarnos. Hay que continuar, doctor. Otra medida, método hay que tomar. Gracias, doctor. Otros días voy a salir también, doctor.
1: Ya, de igual manera, gracias a usted también. Saludos ahí en la provincia de Moho. Bueno, nos captan, nos siguen en toda la región, en todos los distritos, provincias, en las zonas rurales. Full sintonía. Porque este programa se transmite a través de la radio, televisión, en diversas frecuencias. FM, amplitud modulada, Radio Perú, Radio Onda Popular, televisión. Y las diversas redes sociales, una amplia cobertura, no solo a nivel de la región, sino a nivel nacional. Y bueno, pues escuchando, captando las opiniones, los comentarios de nuestro público, de nuestra audiencia, que dan a conocer sus opiniones, puntos de vista. Solamente les pedimos sean breves porque el tiempo es realmente valioso y aparte eso también pasa muy rápidamente. Señor, buen día, vamos a la siguiente comunicación. Buenos días, adelante.
3: 3 de la tarde con 40 minutos.
4: Omar Ramos, de Zuliaca.
1: Amigo Omar, adelante, a ver, ¿qué nos dice usted? ¿Está con el voto a Keiko o el voto viciado? ¿Cómo es, a ver, amigo Omar, cuál es la decisión, a ver, en estas últimas horas prácticamente?
4: Sí, doctor, yo creo que la gente de Roberto Sánchez ya están contando los huevos antes de que la gallina ponga. No nos olvidemos de que el bastión fuerte del fujimorismo está en el norte, no, como Trujillo, Lima, el Sur Chico y entre otros, doctor, que tienen mayor cantidad demográfica. ¿Qué quiere decir? De que tienen mayor cantidad poblacional, ¿no? Entonces yo pienso que no coman ansias todavía, doctor, ya están haciendo sus planes, ya están ya cuadrando, ¿no? No nos olvidemos también, doctor, por otro lado, hacer recordar a la gente de que el señor Roberto Sánchez ha cambiado su plan de gobierno radicalmente. Si uno se toma la molestia de leer, ¿no es cierto? El capítulo económico presentado por su plan de gobierno está empresa estatal, control de precios, está lo que es los recursos naturales, ya no para la nación, sino para el Estado conformado por políticos, y para la segunda vuelta presenta un corte totalmente liberal. Que es increíble, doctor. Hasta yo me sorprendo.
1: Amigo Omar, en todo caso, ¿usted se inclinará para votar por JP o no?
4: Entonces, lo que yo me voy, doctor, es que esos cambios son para engañar a los muchachos, pues son engañan muchachos, ¿no? O sea, hay que darnos cuenta de que estos señores no cambian, no están cambiando nada, solo que se están moderando de afuera, de cara para afuera. ¿Por qué? Porque para engañar a la gente, pues, doctor, o sea, lamentablemente, no es una mentira total lo que están ahí.
1: Ya, pero finalmente, amigo, a ver, antes de que se vaya, una pregunta concreta para una respuesta concreta. En todo caso, usted indirecta o directamente está, bueno, pues, inclinándose su apoyo, su voto para Keiko Fujimori, ¿o no?
4: Mañana le digo por quién voy a votar, doctor. Muchas gracias.
1: No, pues ya es tarde, de repente mañana no ingresa la llamada. Dígalo de una vez, amigo Omar.
4: Mañana, doctor, no coma ansias.
1: Muy bien, amigo Omar, gracias entonces.
4: Hasta luego,
1: hasta el próximo. La otra línea, a ver, adelante, señor, buen día, adelante, buenos días, adelante. Buenos días.
5: Ya, bueno, pues, doctor, tendré tus opiniones, ¿no? Sobre a ver cómo se van a consumarse estas elecciones, ¿no? Uh-huh. Ahora, del mitin quiero, bueno, opinar lo siguiente, ¿no?
1: A ver.
5: De Sánchez, ¿no? Bueno, pues, multitudinario. Manifestaciones, ¿no? De forma espontánea. Ayer, pues, aquí en Juliaca, como en otra región, casi igual, ¿no? Ahora, a diferencia de la señora Keiko, bueno, pues contarlos, enumerados, ¿no? Creo que ¿qué eso sería? Pues no hay que pues, en un local.
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5: Pero ahí están, pues, solamente franeleros, seducidos, pagados. Esa es la gran diferencia. Ahora, doctor, ¿por qué el cambio ya de estos candidatos de la derecha, como de los periodistas? Uh-huh. Inclusive, creo, mira, ve, ahí está su hermano, su esposo, creo que ya están pues en apoyo a Sánchez, ¿no? La razón es lo siguiente, doctor, es que la señora Caico, no es de derecha, no es de ultraderecha políticamente, simplemente es de una organización mafiosa. Eso es lo que han entendido casi todos los candidatos, ¿no? Entonces, porque mismo ya lo he dicho, que ahora eso es esto, ¿no? Ahora de Sánchez, tampoco no es de izquierda radical, no es socialista, no es comunista, ya lo ha dicho. No se tiene un partido, pues, ¿no? Socialdemócrata, humanitario. Ahora, como dicen, bueno, de repente propone una izquierda democrática, como dice el periodista Jaime Baile, ¿no? Izquierda democrática. Bueno, pues ahí que puede convergir, pues, a todos, ¿no? Ahora, doctor, creo que después, ¿quién ganará, no? La señora Caico, el señor Sánchez. Por ejemplo, si es que gana, dice Caico, oye, pues ya están proponiendo una revolución. Una revolución. Ahí sí, ¿no? Porque para el cambio de la Constitución, para el cambio de todos estos contratos, se necesita una revolución, doctor. No hay otro. Porque bien electoral, casi es imposible.
1: ¿Para qué? ¿Para una asamblea constituyente y para una nueva Constitución? ¿Una revolución?
5: Obvio, pues, doctor. Obvio, eso es un
1: no, pero a ver, amigo, pero... convocar a un referéndum, a una consulta, eso lo puede hacer cualquier gobernante, lo ha hecho Vizcarra, lo han hecho anteriormente en otras ocasiones, en otras épocas, normal. Ahora, ¿por qué tendría que requerir eso? Eso sería para otro objetivo, para otro propósito. Simplemente, bueno, hasta un gobierno de derecha convoca a referéndum, a una consulta popular. Eso es lo mínimo, una cosa tan simple que puede hacer, va, y debe hacerlo, y seguramente que lo va a hacer Roberto Sánchez. Y para eso no es que, bueno, se le identifique, se le vea como un revolucionario, como un gobernante, bueno, pues, que está haciendo grandes transformaciones. Simplemente empezar con una consulta, o convocarse a un referéndum, listo. Eso cualquiera lo hace. Ahí está, Vizcarra lo ha hecho, sin ser de izquierda, sin ser comunista, lo ha hecho. Y así otro gobernante. Así que eso de revolución, creo que se puede hablar, se puede hacer, por supuesto, para otros objetivos, para como usted dice, para lograr pues, cambios profundos, cambios de verdad, cambios estructurales. Pero en este momento, pues con el consenso, con lo que están, digamos, llegando a acuerdos entre varias organizaciones, varias opciones, bueno, es una cuestión simple, ¿eh? Convocarse a un referendo, a una consulta. No va a pasar otras cosas, amigo, ¿eh?
5: Bueno, doctor, mira, el problema económico en nuestro país no es tanto de la Constitución, ¿no? Se puede cambiar, no se puede cambiar. Ahora, el problema mayor, el problema radical, doctor, usted entienda, ¿no? Está en estos de contratos ley.
1: Claro, y eso tiene que ver con la Constitución, justamente el artículo 60 y siguientes.
5: Para arbitraje internacional. Doctor, eso es lo que hay que entender.
1: Bueno, lo seguiremos debatiendo, lo seguiremos analizando. Gracias, mi estimado amigo. Hasta el próximo contacto, ¿ya? Gracias. La otra línea está en espera. Señor, buen día. Adelante, nombre y de qué lugar se comunica. Adelante.
6: Doctor, buenos días.
1: Buenos días, adelante. ¿De dónde viene la comunicación?
6: De Juliaca.
1: Adelante. A ver, ¿qué nos dice? A ver, amigo, respecto a estos temas de coyuntura, a ver, ¿qué nos dice usted?
6: A ver, permítame por esta vez darle la razón. Estoy hablando con un abogado y un político que tiene su inclinación de izquierda, está muy bien, ¿no? Todos tenemos nuestra inclinación, nuestra preferencia, nuestra manera de pensar. Y le voy a tomar la palabra cuando usted dice, no se hagan ilusiones, no piensen que va a haber grandes cambios estructurales, porque este señor Sánchez no es socialista, no es comunista, no es nada. Y le doy la razón, porque y dice usted además, no podríamos hacer voto viciado, blanco, porque favorecería a Keiko Fujimori. Bueno, y si habría dice usted, dos candidatos en segunda vuelta, llámese Keiko o el señor López Aliaga, habría que necesidad de votar viciado. Igual sería, ¿no? Si estaría este señor Sánchez y el otro señor, digamos, de las hojas de coca, también habría que votar viciado, tomándole la palabra a usted. Bueno, pero de estos dos candidatos, ¿qué podemos esperar de usted? Dicen que Fujimori ha manejado el Congreso. Y este señor Sánchez, que es el congresista, o sea, si el títere, el muñeco de la Keiko, ¿por qué votamos? ¿Por la titeretera o por el títere? ¿Ah? le tomo a usted la palabra. Y cierto, porque este señor es un disfrazado. No va a cambiar pues nada, porque usted mismo está diciendo que no es socialista ni comunista, no va a haber nada, es un engaño, vamos a estar a la espera, nosotros el pueblo siempre, como usted mismo manifiesta, a la espera, y si no funciona, ya veremos qué pasa. Ah, ¿cómo va a hacer las cosas, señor Hernán, doctor Hernán, con el respeto que usted se merece? No, entonces no va a haber pues cambios, estamos masturbándonos pensando que va a haber cambios de constitución, que todo va a ser una felicidad, no va a haber nada, va a ser peor tal vez, porque está así mascota pues de la Fujimori. Eso es lo que estás dando a entender. Y decía usted días antes que para ser comunista hay que ser de otro nivel, de otra preparación. Porque, por ejemplo, en China, ahí no es cualquiera comunista, usted mismo ha dicho. Eso es cierto, porque mire, en China ha entrado el ultraderecha, el yankee, el imperialista Donald Trump, a hacer acuerdos, convenios. En cambio, acá usted cree que lo van a dejar entrar al Trump. Habría pues guerra, habría piedras, bloqueos, huaracas y flechas. Eso es cierto, le tomo la palabra. Entonces, ¿acá qué quiere decir? Que los izquierdistas en Perú, no, y otros países, estamos en quinta categoría, estamos recontra atrasados. Estamos muy igual, no hemos evolucionado nada, ¿no? Incluyendo a usted y yo, porque no somos comunistas ni socialistas, no hemos llegado al nivel de China. Qué pena, ¿no? Entonces vamos a esperar cambios. No va a haber cambios, señor, va a ser una masturbación general y vamos a estar otra vez en el mismo problema. Gracias, señor, por aclarar.
1: Muy bien, muy bien. Bueno... No, está bien la apreciación del amigo que se acaba de comunicar, ¿no? Su apreciación que lo hace, digamos, desde el ámbito popular, desde el sector popular, ¿no?
3: 3:50
1: Opiniones de uno y otro sector, pero hay que aclarar lo siguiente, una vez más reafirmar, el gobierno de Roberto Sánchez. Bueno, aunque tenemos dos, tres comunicaciones, a ver. Ahí nomás, por favor, más adelante, a ver si es que el tiempo nos permite. Pero a ver, queremos puntualizar un momentito, a ver, para tener a ver, una mejor claridad sobre este tema. Bueno, no, es cierto, pues hay que decirlo claramente, no nos hagamos falsas ilusiones, una vez más reitero. En este momento están disputando dos opciones. El continuismo y quien por lo menos ofrece... y nos plantea algunos cambios de este estado de cosas, de esta situación en la que nos encontramos, y eso es JP. En resumen, en concreto, Keiko Fujimori representa el continuismo. JP, con Roberto Sánchez, representa el cambio, a diferencia de Keiko Fujimori, a diferencia del continuismo. Pero hablando de esta opción de cambio, tenemos que decirlo claramente, pues. Suponiendo que ya el próximo 7 de junio, lunes, todo se confirme, se ratifique el triunfo de JP, ¿qué va a hacer? Vamos a ingresar a un periodo de gobierno progresista, podemos llamarlo, gobierno progresista, un gobierno moderado, un gobierno más o menos, como dicen, de centro. Ahí nomás va a ir, pues, pero va a haber algunas... Se espera, ¿no? Se espera. Anhelamos, esperamos de que por lo menos se den algunos pasos. No van a haber, pues, cambios profundos, eso es cierto. No va a haber cambios estructurales como el pueblo quisiera. Eso es así. Eso lo estamos anticipando. No es la primera vez que lo digo. Reitero, no va a haber cambios estructurales, no va a haber cambios profundos. Ahí está, ellos mismos, el propio Roberto Sánchez lo ha dicho en el mismo debate, yo no soy comunista. ¿Quiénes pueden hacer cambios profundos, cambios estructurales? Son los hombres que son no solamente partidarios, sino militantes de la corriente socialista, de la corriente comunista. Si tendríamos en este momento un candidato del Partido Comunista, clara y puntualmente identificado, como por ejemplo participan en Chile, candidato del Partido Comunista o de la ultraderecha, disputan ahí, entonces están las cosas bien definidas, ¿no? Eso no hay, pues, acá en nuestro país, no estamos en esa coyuntura. Entonces, ¿qué podemos esperar de un gobierno de Roberto Sánchez y los demás partidos que están consensuando, llegando a un acuerdo? Es un gobierno democrático, progresista, ahí nomás, no va a ir más allá. Entonces, ¿qué podemos esperar? Algunos cambios, ¿no? ¿Qué cosa? Una cuestión simple, como se puede, como seguramente que va a convocar a un referendo, a una consulta. Entonces, ¿vamos a estar en contra de ese referendo, de esa consulta? No, pues, entonces tendremos que respaldar, apoyar, ¿sí o no? Porque es una cuestión elemental. Y esa consulta, ese referendo, cualquier persona, cualquier personaje de derecha, de centro, de izquierda lo puede hacer. No es difícil, no es una cosa como un cambio, una transformación, no, no. Simplemente, señores, poner en consulta a la población y ahí la población iremos a votar, pues sí o no, estamos de acuerdo o no, con una nueva constitución o con la asamblea constituyente. Y se acabó, eso no es una gran transformación, no es nada, simplemente es una consulta. Si Vizcarra lo ha hecho eso, ¿por qué? Ni siquiera por, simplemente por lo que se le ocurrió para tratar de, precisamente porque le estuvieron tratando de vacar algo, entonces salió con ese, con esa medida del referéndum. Y eso no lo puede hacer Roberto Sánchez, lo va a hacer, pues una cosa simple, sencilla, repito, eso lo hace en cualquier país, lo hace un gobierno de derecha, un gobierno de centro, un gobierno, aunque sea vinculado a los sectores de izquierda. En Venezuela, en Cuba, permanentemente hay consultas, permanentemente, constantemente consultas, cada mes. Al año hay 5 o 6 consultas o referendos. En Cuba ni hablar, permanente consulta. Por eso se mantienen, por eso logran tener el respaldo popular. Entonces, ahora, ¿qué otra medida? Lo mínimo puede hacer, por ejemplo, seguramente haber una revisión de contrato. Eso, esa revisión de contrato también no es una gran transformación, no es una gran medida. No es un cambio estructural. No es un cambio profundo. Esa revisión de contratos cualquier gobernante de cualquier posición lo puede hacer. Y de seguro que lo va a hacer eso. Ahora, que no lo haga y que no se atreva a tocar esas cosas, entonces, ¿de qué nos sirve? ¿Para qué nos va a servir? Es otro engaño, otro estafador, otro demagogo más sería. Eso hay que decirlo claramente, estamos advirtiendo desde ahora. Entonces, el respaldo, el apoyo está pues por una cuestión de convicción, ¿no? De identificación, porque representa, expresa en este momento, en esta coyuntura, a los sectores populares. Entonces no podemos estar en contra, pues. Entonces, ¿quién representa el continuismo? ¿Quién representa lo mismo que estamos viendo en todos los ámbitos? Es Keiko Fujimori, representa el continuismo. Entonces, la única esperanza de ver por lo menos algunos pasos de cambio, algunas medidas, algunas acciones en favor del sector popular, es la opción de JP, hay que decirlo claramente. Podemos discrepar, estamos dando a conocer nuestras observaciones, nuestras discrepancias, pero no queda otra, pues, es la única alternativa que queda. Entonces, no vaya a ser de que un amigo que se comunicó ayer, antes de ayer, decía, recuerden, tome nota, mira, Hernán Fuentes está apoyando con todo a JP. Y después seguramente va a criticar. Claro, ¿no? ¿Cómo vamos a...? Si hace las cosas bien, hay que respaldar, hay que apoyar, lo decimos claramente. Si comienza por lo menos a emprender algunas medidas prioritarias o principales, que tendríamos que ser pues, locos, ciegos, sordos, mudos, para no respaldar, para apoyar. Hay que apoyar, hay que respaldar las cosas buenas. Pero si no cumple y si nos hace el cuento, o nos va a seguir con el mismo, con la misma demagogia solamente de palabra, y en los hechos no haya absolutamente nada, ahí no puede. No vamos a ser tontos útiles, ¿no? Para ser utilizados. O sea, tenemos que ponerle el par y pues ahí. ¿Sí o no? Esa es una cosa lógica, pues. Lógico, por eso hay que esperar, hay que darle un tiempo y ver a ver cómo empieza, cómo inicia ese gobierno. Y punto, y no nos hagamos tanto problema, pues. Así que, amigos, está en ese escenario. Y ustedes tienen opiniones distintas, diferentes. Cada quien pues opina de una u otra manera. Respetamos su opinión de uno, de otro. Es diverso. Pero estamos tratando de orientar de una u otra manera. Que en este momento hay dos opciones. El continuismo y la otra opción que expresa, representa el cambio. Y se va a implementar seguramente un gobierno, ya lo decimos, de carácter democrático. Así se llama en este sistema, en este modelo. Un gobierno democrático, progresista, que, bueno, pues, se espera que pueda dar algunos pasos de cambio, nada más. Pero decir de que va a haber cambios estructurales, cambios profundos, no va a haber, pues, señores. No, a ver, ¿por qué? Porque no están preparados estos hombres, estas mujeres que están ahí para hacer cambios profundos. No están, no tienen convicción, no tienen firmeza para hacer cambios estructurales. No entienden porque no tienen en mente ni formación ideológica ni política para hacer eso. Menos se van a atrever a hacer esas cosas. Eso lo decimos claramente. Y es así, a ver, alguien que o alguien a ver de JP que diga lo contrario o que pueda refutar, a ver, que lo refute. A ver, si alguien tiene la valentía, que lo haga. Porque este programa es político, pues es para debatir, para discutir. No lo va a poder hacer, pues, sino va a ser un gobierno, reitero, dentro de este sistema llamado gobierno democrático, moderado, bueno, que está dispuesto a hacer algunas medidas favorables al pueblo. Lo reitero, lo ratifico tantas veces sea necesario. Y lo voy a seguir diciendo más adelante. Es así, señores. Amigos, compatriotas, paisanos de todo el país que nos están captando, nos están siguiendo. Y les reitero una vez más, cambios profundos, cambios estructurales, solo lo puede hacer un hombre con ideales, con formación ideológica política de carácter socialista o que pertenezca a un partido comunista. Ese sí puede plantear, proponer medidas y cambios profundos, cambios radicales de la sociedad. Otro no lo va a hacer, ¿qué lo van a hacer? La derecha peor, ¿qué va a hacer? Simplemente están dando vueltas para sobrevivir. Ya hemos dicho cuántas veces el capitalismo está simplemente dando vueltas para sobrevivir. Se resiste a morir el capitalismo, el sistema capitalista. La única opción que queda a nivel global, a nivel mundial, para la humanidad es el sistema...
3: 4 de la tarde en punto.
1: Son leyes de la historia. Del desarrollo social de la humanidad en conjunto. Así que amigos, estos temas de debate van a continuar, van a proseguir. Son temas real, como dicen, interesantes, profundos, pero esa es la realidad, hay que decirlo. A ver, una o dos comunicaciones breves, por supuesto. A ver, señor, buen día. Adelante, ¿con quién nos comunicamos? ¿De qué parte se comunica? Adelante, buenos días.
7: Aló, muy buenos días.
1: Buenos días, mi estimado amigo. Adelante. ¿Nombre y de qué parte? ¿Nombre y de qué parte?
7: Acá de la provincia de Huancané.
1: Provincia de Huancané. ¿Con quién nos comunicamos? ¿Su nombre? ¿Su nombre?
7: Se comunica con Liceo.
1: Luciano. A ver, adelante, adelante.
7: Sabe que, doctor, vea que estamos en escasas horas de las elecciones. Creo que las opiniones de las personas se respetan, pero hay muchas personas que opinan, son mediocridad, tienen, ¿no? Y parecer que sería en estas elecciones derrotar a Keiko sería como derrotar a Estados Unidos, a doctor Hernán Cohetes.
1: ¿Por qué sería también, como derrotar a Estados Unidos? A ver.
7: Y también el Keiko Fujimori promete honra con su boca al pueblo, pero su corazón está lejos del pueblo, doctor Fuentes. Y eso ya sabemos que es una mentira farsa que tiene la derecha y va a continuar con su constitución, con su privatización, con su todo eso que Fujimori promete, no quiere cambiar ni la constitución política del 93 y todo va a continuar la misma cosa de su padre que ha hecho unas criminalidades en nuestro país, doctor Fuentes.
1: Cierto, cierto. Muy bien, mi estimado amigo, ¿no? Desde la zona de Huancané. Es cierto lo que usted dice, no es correcto, pues sí, pues eso es lo que pasa. Entonces, hay que seguir debatiendo, hay que seguir discutiendo, hay que seguir pasando la voz, pues esos temas en esa zona donde usted se encuentra, en la zona de Huancané.
7: Para finalizar, para que en la primera vuelta quizás yo sufragué por Fernando Olivera, ¿no? Elegí esa opción, que tenía su carácter para enfrentar a Keiko Fujimori, pero lamentablemente no se ha acercado, ¿no? Y esta vez yo me sumo a JP, el doctor Hernán Fuentes.
1: Muy bien, perfecto. Gracias a usted. En cualquier momento estaremos en comunicación. Hasta el próximo. Hasta luego. De igual manera, usted también. Bueno, vamos a ver a la otra línea rápidamente. Esta comunicación más. Luego viene el resumen informativo. A ver, señor, buen día. Adelante. Nombre, ¿de qué lugar se comunica? Adelante, buenos días.
8: Muy buenos días, doctor Fuentes. Habla con Alfredo desde la provincia de Lampa.
1: A ver, Alfredo, rápidamente, el tiempo queda corto.
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8: Bueno, por este multitudinario mitin que se ha llevado en el gran sur del Perú, como es Apurímac, Cusco, Puno, Arequipa, ¿no? Arequipa siempre ha demostrado un pueblo revolucionario, ¿no? A las faldas del volcán Mixte, el pueblo nunca olvida ser arequipeño. El pueblo arequipeño nunca olvida de ser revolucionario. ¿Me está escuchando, doctor?
1: Sí, sí, lo estamos escuchando atentamente, sí, continúe.
8: Entonces, de manera que el domingo 7 de este mes que viene la segunda vuelta, el pueblo, la más que toda la población juventud, tiene que ponerse de pie para controlar el voto del pueblo peruano y ponerse de personero. Aquí no venga el fujimorismo, ¿no?, con sus antimañas de fraude, porque ha demostrado el fujimorismo siempre desde los 90, esos jóvenes que no han vivido en esos años, un fujimorismo asesino, delincuente, narcotraficante, trafiador. No nos engañen al pueblo. Al pueblo educado, al pueblo informado, no nos engañarán. De manera, como dice el pueblo arequipeño, marcaremos las sendas o las puertas de la revolución por el cambio y por el futuro del pueblo peruano, de hombres y mujeres. Esperemos eso, señor Fuentes.
1: Muy bien.
8: Porque el candidato Sánchez está prometiendo, esperemos que cumpla y no nos defraude a la población peruana. Ahí estaremos, ¿no?, al frente, para demostrar a la derecha y al empresariado traidor de acá del Perú y del extranjero, decir basta con sus abusos y terrucreadores. Señor Fuentes, muchísimas gracias.
1: Muy bien, gracias, ¿no? En fin, a ver, está más, a ver, rapidísimo, por favor, le va a pedir 30 segundos nomás la comunicación que está. Sí, que... Señor, buen día, adelante, adelante, adelante, a ver, nombre y de qué parte se comunica, adelante.
9: Buenos días, doctor Hernán Fuentes. ¿Aló, me escucha?
1: Buenos días, ¿con quién nos comunicamos y su nombre y de qué parte? Nombre y de qué parte.
9: Llamo de la ciudad de Juliaca, salida Puno.
1: Su nombre, por favor, su nombre.
9: No lo escucho bien.
1: Su nombre, por favor, ¿cuál es su nombre? ¿Su nombre?
9: Yo soy Nitza Marinés Conde Cáceres. Quisiera hacer un comunicado.
1: A ver, adelante,
9: quisiera
1: adelante.
9: Pedir a la población encarecidamente que si alguien ha visto mi DNI, me podría ayudar, por favor, y yo le podría dar una recompensa de 10 soles. Yo justamente tengo que votar en Juliaca, en Moquegua.
1: Ah, ya. ¿Pero dónde lo van a llevar? A ver, de un número de teléfono, pues, ¿dónde? ¿A qué lugar? ¿A dónde lo pueden llevar los que lo encontraron? ¿Dónde lo perdió?
9: Lo he perdido por la Plaza Zarumilla y estaba caminando por la Asociación Perla del Altiplano.
1: Bueno, entre la Plaza Zarumilla, a 2 de mayo y...
9: Si alguien ha visto mi DNI, por favor, que se podría acercar a la radio y lo podría dejar en la radio. Yo le voy a ofrecer una recompensa. Justamente este 7 de junio tengo que viajar para Moquegua y quiero... me toca sufragar en Torata.
1: Ya, pero mejor dé usted su número. Dé usted su número para que le llamen, para que le llamen. Dé usted su número para que lo llamen. Su número de teléfono para que le llamen directamente mejor. A ver, su número. Dé pausadamente su número.
9: Mi número es, para que se comuniquen conmigo, es el 973... 52-68-49.
1: Repítalo. A ver, reitere nuevamente su número, a ver. Ya, bueno.
9: O si no, en ese caso lo dejarían en la radio. Yo le voy a ofrecer una recompensa.
1: Ya, dé usted de nuevo su número, a ver, le estamos dando esa posibilidad, su número. Dé usted su número nuevamente para que le llamen. De repente alguien lo encuentra por ahí y bueno, porque se comunique directamente con usted.
9: Ya. Si alguien lo encuentra, mi DNI... me llama al número al 973-52-68-49.
1: Listo, muy bien, sí, muy bien, gracias a esta comunicación, bueno, de la amiga que perdió su DNI. Y siempre a veces, faltando un día, dos días, a veces lo pierden, ¿no? Ahora sacar duplicado ya es un problema, ya pues, inconvenientes. Muy bien, amigos, a ver, tenemos una... A ver, vamos a hacer una... ¿Qué hacemos con estas comunicaciones? La población quiere hablar, ¿no? Quiere comentar, quiere hacer de todo. Señor, buen día. Adelante, a ver, rápidamente. 30 segundos. Buenos días. Nombre y de qué parte. Señor, buen día. Nuevamente le estamos dando el pase. Adelante. No está atento. Ya ahí terminamos. Bueno, ya ahí nomás. Se acabó. No está atento el amigo. Entonces, ya para el siguiente programa nomás. Ahora sí nos vamos, señores, con el resumen y la síntesis informativa de esta hora. Inmediatamente. A ver, vamos a ver. Tenemos más información nacional, regional, internacional. Lo más importante de esta parte del programa. Vamos inmediatamente a ver con el resumen y la síntesis informativa. Vamos a ver qué novedades tenemos.

0: Hola, ¿qué tal? Iniciamos con este resumen informativo. Estamos en órbita, vamos a compartir información primeramente internacional. Nos enfocamos en Bolivia. ¿Qué está pasando? ¿Cuál es la actualización de información en Bolivia? En Bolivia se está reportando una crisis sanitaria al límite. Bloqueos han provocado muerte y escasez de insumos médicos. La extensión de bloqueos de carretera por todo el país desde hace ya más de un mes ha abocado a Bolivia a enfrentar una crisis sanitaria sin precedentes. La situación ha dejado al menos 9 personas fallecidas por falta de atención médica, principalmente traslados de urgencia que no pudieron llegar al hospital destino y pacientes que enfermaron en medio de bloqueos que no pudieron rebasar para conseguir atención médica. Los hospitales de La Paz, el departamento más afectado por los cortes de comunicaciones, han empezado a suspender procedimientos.
1: 4 de la tarde con 10 minutos.
0: Oxígeno medicinal y las dificultades para acceder a suministros médicos. En ese contexto, Rodrigo Paz ha enviado un proyecto de ley para reglamentar ya los estados de excepción e implementarlos ante estos bloqueos masivos en Bolivia. Hay que acotar que en las últimas horas, 3 miembros del gabinete ministros del presidente de Bolivia, Rodrigo Paz, han presentado su renuncia en estas últimas horas en medio de esta severa crisis política y social. La salida de los funcionarios se produce tras más de un mes de protestas continuas y bloqueos en las carreteras que mantienen interrumpido el tránsito en diversas regiones de este país. Vamos aquí a tener este siguiente resumen.
2: Aumentar los estados de excepción en el país.
3: Quiero indicar que junto a las Fuerzas Armadas, nuestra Policía Nacional, los ministros, hemos enviado un proyecto de ley. Hemos enviado un proyecto de ley bajo la lógica de acción humanitaria. Todo aquel esfuerzo que va a hacer nuestra Policía Nacional y nuestras Fuerzas Armadas y el gobierno va a ser acción humanitaria para cambiar esta situación. Nosotros no venimos del concepto de la violencia que otros defienden y son violentos. Esta ley de reglamento para los estados de excepción en la patria ya ha sido enviada al Parlamento y espero que pronto sea resuelta. Espero que pronto sea resuelta.
2: El pronunciamiento de Rodrigo Paz se dio durante la ceremonia de juramento del nuevo ministro de Defensa luego de la renuncia de Marcelo Salinas en la cartera. Actualmente se mantienen casi 80 bloqueos en todo el país, lo que ha provocado el desabastecimiento de productos esenciales. Al respecto, el gobierno activó un plan de contingencia vial para garantizar el flujo de alimentos, combustible y suministros médicos hacia La Paz y El Alto. Se trata de entre 300 y 400 camiones que ya se encuentran transitando para abastecer los mercados. En paralelo, la policía recuperó las instalaciones de un campo petrolero en Santa Cruz tomado por manifestantes que exigen la renuncia del jefe de Estado. Durante la intervención, las fuerzas del orden detuvieron a varias personas.
0: Esa es la situación que se vive en Bolivia en estos momentos. Hay que, asimismo, como noticia complementaria, es que la justicia de Bolivia ha ordenado este miércoles la ampliación de la detención preventiva contra el expresidente Luis Arce por 5 meses más. El exmandatario, que tuvo su periodo del 2020 al 2025, pidió continuar este proceso en libertad condicional, pero el juez Román Castro denegó la solicitud y le dio razón al Ministerio Público, que pidió extender su detención preliminar por ser una investigación compleja. Luis Arce, quien está acusado por presunta corrupción, permanece encarcelado desde diciembre de 2025 en el penal de San Pedro en La Paz. Esa es la situación en Bolivia. Nos trasladamos rápidamente a Estados Unidos. Se ha dado una noticia también en las últimas horas, pues la Cámara de Representantes de Estados Unidos ha limitado los poderes del presidente Donald Trump en la guerra contra Irán. La medida busca restringir la capacidad presidencial para iniciar acciones militares y la resolución concurrente se adoptó con 215 votos a favor y 208 en contra. Esta votación reflejó el debate interno sobre la autoridad militar del Ejecutivo. Pero bueno, esto es meramente declarativo. Esta moción presentada por el representante Gregory Meeks, el principal demócrata en el Comité de Asuntos Exteriores, ordena al mandatario a retirar las Fuerzas Armadas estadounidenses de las hostilidades con Irán, a menos que el Congreso vote a favor de declarar la guerra o autorice el uso de la fuerza militar. militar contra esta nación persa en Oriente Medio. Pero no obstante, no obliga al inquilino de la Casa Blanca a poner fin a este conflicto. Por tanto, termina siendo una expresión simbólica, declarativa de desaprobación de la actual guerra con Irán. Incluso si el Congreso lograría enviar una resolución unificada a la Casa Blanca, se espera que sea vetada por el mismo Donald Trump, cuya administración ha cuestionado la constitucionalidad de la ley de poderes de guerra. Vamos a trasladarnos al ámbito nacional y nos enfocamos ya en esta última etapa. Estamos en la recta final de las elecciones presidenciales 2026. La campaña electoral hacia la segunda vuelta de este próximo domingo 7 de junio ingresa a su recta final. Hay que acotar algunas precisiones de restricciones electorales que se han ya puesto en vigencia. Vamos a observarlas rápidamente, que tienen actualidad en estos momentos. Es que desde este viernes 5 de junio está prohibida la realización de reuniones o manifestaciones políticas. Estamos entonces ya a solo unas cuantas horas de que entre en vigencia esta medida. El sábado 6 de junio queda suspendida toda clase de propaganda política. Desde las 8 horas del sábado 6 de junio está prohibido el expendio de bebidas alcohólicas, lo cual se extiende hasta las 8 horas de este próximo lunes 8 de junio. Entre las 7 y 17 horas de este domingo 7 de junio, el día de la segunda elección, no están permitidas las reuniones de carácter político en un radio menor de 100 metros de los centros de sufragio, medidas que han ya estar próximas de entrar en vigencia. Vamos a compartir también información de que la OMPE ha informado de que ha concluido el despliegue del material electoral hacia las oficinas descentralizadas de procesos electorales del interior del país de cara a esta segunda elección presidencial del 7 de junio. El traslado finalizó ya este inicio de semana con la salida de los últimos 6 camiones de los almacenes de la Gerencia de Gestión Electoral ubicados en el distrito de Lurín. Vamos a compartir más información al respecto también, dado que en las últimas horas, y esto ha sido publicado por el mismo embajador Bernie Navarro, el embajador de Estados Unidos, Bernie Navarro, acaba de hacer una publicación de que él se ha reunido con altos funcionarios del Jurado Nacional de Elecciones. El embajador de Estados Unidos se ha reunido con funcionarios del Jurado Nacional de Elecciones en el marco de esta segunda vuelta electoral que decidirá el próximo presidente del Perú. Hoy me reuní, escribió textualmente, con el Jurado Nacional. Tiene una tarea de suma importancia, dice, garantizar las elecciones transparentes y creíbles. La democracia es fundamental para nuestra región, comentaba el embajador de Estados Unidos, reuniéndose con el titular del mismo Jurado Nacional de Elecciones, Roberto Burneo. Así es que hicieron esta publicación y estas imágenes que empezaron a circular. Vamos a compartir más información en el ámbito nacional. Tiene relación con Dina Boluarte. Bueno, finalmente la Comisión Permanente del Congreso de la República acaba de aprobar algo determinante en sí en el ámbito del Congreso, y es que esta comisión permanente ha archivado definitivamente la denuncia contra Dina Boluarte por las muertes y lesiones registradas durante las protestas en 2022 y 2023, incluyendo las de Juliaca, luego de que la SAC la declarara improcedente. El Parlamento sostuvo que no corresponde presentar una denuncia dos veces en un mismo periodo anual de sesiones por los mismos hechos. La acusación había sido presentada por Delia Espinosa. La decisión se produce después de que en un artículo de opinión publicado en un medio de comunicación nacional, Dina Boluarte hiciera público su respaldo tácito a la candidatura de Keiko Fujimori para la segunda vuelta. Además, también el mismo Luis Galarreta afirmó que la mandataria no manda a matar, y Fernando Rospigliosi sostuvo previamente que Dina Boluarte no era responsable de los fallecimientos ocurridos durante las protestas. Bueno, y haciendo en consonancia también este tema de este tipo de noticia, bueno, Roberto Sánchez ha arribado a la región de Puno esta jornada anterior. Se ha reunido también con los familiares de las víctimas de estas fechas fatídicas que se ha tenido en esos años. Y bueno, ya se tiene la noticia. La Comisión Permanente del Congreso ha archivado definitivamente esta denuncia contra Dina Boluarte por estas muertes en protestas. Roberto Sánchez ha arribado a la región de Puno, se ha apostado en la ciudad de Juliaca para su mitin de cierre de campaña. Estas fueron algunas imágenes que se han podido captar en esta inmediaciones en la ciudad de Juliaca, inmediaciones de la denominada Laguna Temporal. Mientras tanto, Keiko Fujimori realizó su cierre de campaña tanto en Piura como también en Lambayeque. Estas son algunas imágenes que se han podido captar la jornada de este 3 de junio. Ambos candidatos, esta jornada actual de este 4 de junio, harán su cierre de campaña en la ciudad de Lima capital. Entonces esa es la situación que se tiene al menos en estas próximas horas en el desarrollo de esta jornada de este 4 de junio. Así estamos culminando este resumen informativo. Esto ha sido En Órbita. Nos vamos a ver en una próxima edición. Hasta pronto.
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1: 4 de la tarde con 30 minutos.
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se llama poliuria. 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
1: ¿Sabe usted que el dolor en las caderas, rodillas, en su espalda o sus manos no es normal? Señora, señor, si usted siente rigidez al levantarse, crujidos en las articulaciones o debilidad en los huesos, le duele demasiado los brazos, los hombros o estás caminando con mucho dolor, cuidado que podría estar enfrentando problemas muy serios como la osteoporosis o la artrosis. ¿Sabe usted cuál es la diferencia entre la osteoporosis y la artrosis? Primero, escuchemos qué es la osteoporosis. Es la pérdida de calcio en los huesos. Poco a poco se debilitan, se vuelven frágiles y porosos. Y lo más peligroso es que avanza en silencio. Usted no siente nada hasta que un día, por una simple caída o por golpe suave, o incluso un esfuerzo mínimo, el hueso puede romperse. Ahora, ¿qué es la artrosis? Es el desgaste del cartílago articular provocando que el hueso se vaya desgastando y aparezca el dolor a medida que el cartílago va desapareciendo. La artrosis produce dolor en las caderas, columna vertebral, en manos, pies, duele mucho las rodillas. No puedes subir escaleras, le cuesta caminar largas distancias, estás caminando con mucho dolor, con la ayuda de un bastón. Todo esto porque sus rodillas, caderas, viene soportando fuertes dolores debido al desgaste del líquido sinovial. Recuerde, la artrosis desgasta las articulaciones y la osteoporosis debilita los huesos. Y lo más preocupante es que muchas personas dejan pasar el tiempo, se acostumbran a vivir con dolor de espalda, le duele los hombros, dolor cervical, dolor en las costillas, dolor en las muñecas, en los brazos, ese dolor en el talón de los pies, en la columna vertebral, le duele los dedos de las manos y de los pies. Sufre de fuertes calambres, se le adormece todo el cuerpo y lo peor de todo, ese dolor constante en los huesos no lo deja vivir tranquilo, que afecta su descanso y su calidad de vida. Pero la gran pregunta es, ¿por qué aparecen estas dolencias? Señoras y señores, con el paso de los años, nuestro cuerpo pierde calcio, colágeno y lubricación natural que protege nuestras articulaciones, y es ahí donde comienzan los dolores. 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
2: 4 de la tarde con 50 minutos.
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0: Prado Alarcón, Allinya Chucachcanqui.
1: Allinya, Saiba.
0: Allinya, maestro. En estos 43 años recorriendo el mundo, llevando nuestra música tradicional, ¿cómo recibes un elogio como el que te dio el ícono del rock, Jimmy Page?
1: Bueno, los elogios son siempre bienvenidos y hay que recibirlos con humildad. Cuando viajamos a Londres, invitado por la BBC y el programa Por las Rutas del Mundo, al 10º aniversario de este programa, efectivamente asistió Jimmy Page. Page nos dijo algo así como: le hubiese gustado mucho escuchar cuando era jovencito nuestra música, ¿no? Y las variantes y las caídas y la sonoridad de la guitarra andina. Bueno, todos estos elogios evidentemente son muy importantes también para que la juventud un poco entienda que la música es universal.
0: Maestro, viajemos a Puquio, a la tierra donde naciste. ¿Qué recuerdas de esa infancia? ¿Cómo marcó Puquio para crecer como has llegado a ser uno de los más grandes de nuestra música?
1: Puquio es un manantial inagotable de música. Los momentos más importantes de la vida del hombre transcurren al compás de la música, al ritmo de la música. En fin, Puquio
0: es el agua, ¿no?
1: Es el agua, es el manantial, es brota a borbotones, y la melodía, la canción, en arpa, en violines, en chirisuya, en guajarapucu.
0: ¿Cómo no?
1: Las tiñas, los tambores.
0: Imagínate cómo no recibir toda esa maravilla,
1: toda esa energía.
0: Esa energía de los manantiales, porque nosotros los andinos sabemos que ellos nos alimentan energéticamente y nos hacen lo que somos.
1: Esto es poco.

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1: Maestro, en Puquio, ¿quién fue tu inspiración?
2: 5:50
1: A amar la guitarra.
3: En principio, en términos generales, los músicos más influyentes en mi espíritu han sido los músicos anónimos, los tocadores de Chirisuya, los tocadores de Guajarapucus, los tocadores en las bandas pueblerinas, los arpistas, los violinistas de mi tierra. Pero cuando escuché al Chippy Prado, dije, wow, claro, eso así puede sonar la guitarra, y cuando tocaba sus yarabías, ¿no?

Entonces me di cuenta que la guitarra tenía una sonoridad que habla al corazón.

0: cuando Manuel Chaprado descubre al compositor que había dentro de él? ¿En Puquio o ya en Lima?
1: En Puquio.
0: En Puquio.
1: En Puquio. Bueno, en verdad que nosotros dábamos serenatas porque ya pues empezábamos a tener uso de sentimientos, ¿no? A los 13, 14 años, imagínate. Pero faltaba algo, ¿no? Que dijera directamente, te quiero de esta manera. Entonces ahí surge mi tema, Trova de Amor.
0: ¿Cuántos años tenía Manuel Chaprado?
1: Yo tenía 15 años, más o menos.
0: 15 años, sí,
1: de 14 a los
0: maestro,
1: 15.
0: ¿Quién inspiró esa canción?
1: Bueno, una puquiana.
0: ¿Una puquiana?
1: Claro que sí.
0: ¿Cómo se llamaba, maestro?
1: ¿Lo digo o tú
0: ah, no,
1: lo dices?
0: No, no sé. ¿Es a la que yo conozco?
1: Claro que sí.
0: ¡Wow! Amor de toda la vida.

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1: ¿Cuándo Manuel Chávez llega a Lima?
2: Lima. Llegué por primera vez cuando tuve 14 años.
1: En esos tiempos nomás, ya estabas entre Lima.
2: Sí, sí, después de vacaciones veníamos, ¿no? Y recuerdo una anécdota porque los profesores nos hacían dibujar el mapa del Perú y resulta que la costa la pintábamos de amarillo, la sierra de marrón y la selva de verde. Entonces cuando mi mamá me anunció que teníamos que viajar a la costa, entonces yo dije, voy a ver tierra amarilla. Y me traje mis dos saquitos un poco de día para compararlas. Fíjate esa inocencia.
1: Y Manuel Chávez se encuentra con la costa, Lima.
2: Me encuentro con la costa, llegamos a Lima, deslumbrado por las luces, por las casas tan grandes, qué barbaridad. Fuimos al parque universitario, vi un edificio inmenso y me quedé como 10 minutos mirando y contando los pisos, ¿no?
1: Era un descubrimiento para todos los provincianos
2: para
1: llegar a Lima.
2: Provincianos. Y otro descubrimiento que me impactó también y me marcó así fue el mar.
1: También dijiste que...
2: ¡Qué barbaridad! Yo dije, ¿dónde termina la orilla? Estaba buscando la orilla.
1: Eso me pasa a todos los provincianos. ¡Qué río tan grande! Claro.

0: ¿Cuándo nace Piedra?
1: Piedra nace más bien ya un poco después, cuando la vida empieza a golpearnos, ¿no? Y una crisis, ¿no? Una crisis existencial, una crisis de preguntarnos quién soy. ¿Quién soy? ¿De dónde vengo? ¿Hacia dónde voy?
0: ¿Qué voy a hacer aquí?
1: ¿Y qué vamos a hacer?
0: ¿Cuál es el camino?
1: ¿Cuál es el camino? ¿Cuál es el camino? Bueno, de manera que en ese momento nos respondimos, dijimos, bueno, yo soy una piedra lanzada en el camino.

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0: Manocha, ¿cómo nace Cabildando?
1: Cabildando es un proyecto que nace a raíz de que teníamos un par de canciones como Síndrome Colonial y yo necesitaba un marco musical distinto al tradicional. Necesitaba de repente una batería enérgica, fuerte.
0: Que te escuchen.
1: Sí, claro.
0: La canción que habías creado.
1: Habíamos que ser escuchados, ¿no? Fue entonces que llamé a algunos músicos de la vertiente del blues, del jazz y del rock para que me acompañen. Además del gran Chimango Lares, que también me acompaña en el violín indígena. Y así nace el proyecto Cabildando.
2: 6 de la tarde en punto.

0: este proyecto se hizo escuchar realmente?
1: Este, como te digo, el proyecto Cavilando es un proyecto que tiende también a un mensaje hacia la juventud, o queremos tender puentes de comunicación.
0: Definitivamente, ¿no? Se
1: porque
0: logró.
1: Porque la sonoridad urbana también es una sonoridad que está presente en la mente de nuestros hijos.
0: Ese puente que se enlaza, también enlaza a Manuel Cha con a compartir escenario con Jaime Guardia, con Manuel Silva Pichincucha. ¿Cómo fue ese, qué siente Manuel Cha Prada en ese compartir con estos grandes?
1: La esencia de la música nuestra está en los grandes maestros, y para mí es un orgullo haber compartido escenario con el gran Jaime Guardia. Un gran honor compartir el escenario con el maestro Raúl García Zárate, un gran concierto que hicimos en Santa Úrsula también. Igual con el Pichincucha, Manuel Silva, amigo de este gran pintor ecuatoriano, Guayasamín. Los campesinos con Wilfredo Quintana.
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0: Estás ahora, maestro, he tenido realmente el privilegio de haber compartido este momento con el gran Manuel Cha Prada. Quedará sellado en mi corazón, igual en todos nuestros oyentes, en Miskitaki, lo hemos hecho con todo nuestro cariño. Gracias, Manuel Cha Prada, por este momento. Quisiéramos que te despidas, maestro, de este público que te ama, que te tiene en sus corazones y se sienten orgullosos.

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0: firman al público. Ahora sí. Ya. Se justifica el concierto, ¿no? Ya está, ya está. Bien. Entonces, eso es lo que
1: hemos preparado. 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
2: Desde la tierra de Arguedas y Micaela Bastidas, Abancay, del carnaval más alegre del Perú, los saluda Hermógenes Rojas Huilca, profesor, periodista, poeta y escritor, para rendir homenaje póstumo de admiración y gratitud a los tres errantes de Chuquibamba, Arequipa, grandes representantes de la música vernacular del sur del Perú. Para ti, Antonio, mi toque serrano. Para ti, Plinio, mi voz apurimeña. Para ti, Gilberto, mis versos abanquinos. Tres corazones errantes son letras escritas por mí e interpretadas por el gran chuquibambino Leonidas Cervantes con la guitarra de mi ayer alumno, ahora colega y amigo, Jorge Salas, orgullo musical de Apurímac. A cantar se ha dicho.

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